0: Ampáranos, Gran Señora.
1: Oh Jesús mío, perdona nuestros pecados, líbranos del fuego del infierno, lleva al cielo a todas las almas y socorre especialmente a las más necesitadas de tu misericordia. Amén.
0: Quinto misterio glorioso, la coronación de María Santísima como Reina de cielos y tierra. Padre nuestro que estás en el cielo, santificado sea tu nombre. Venga a nosotros tu reino. Hágase tu voluntad en la tierra como en el cielo.
1: Danos hoy nuestro pan de cada día. Perdona nuestras ofensas, como también nosotros perdonamos a los que nos ofenden. No nos dejes caer en la tentación y líbranos de todo mal. Amén.
0: Dios te salve María. Llena eres de gracia, el Señor es contigo. Bendita tú eres entre todas las mujeres y bendito es el fruto de tu vientre, Jesús.
1: Santa María, Madre de Dios, ruega, Señora, por nosotros los pecadores, ahora y en la hora de nuestra muerte. Amén.
0: Dios te salve, María. Llena eres de gracia, el Señor es contigo. Bendita eres entre todas las mujeres y bendito es el fruto de tu vientre, Jesús.
1: Santa María, Madre de Dios, ruega, Señora, por nosotros los pecadores, ahora y en la hora de nuestra muerte. Amén.
0: Dios te salve, María. Llena eres de gracia, el Señor es contigo. Bendita eres entre todas las mujeres y bendito es el fruto de tu vientre, Jesús.
1: Santa María, Madre de Dios, ruega, Señora, por nosotros los pecadores, ahora y en la hora de nuestra muerte. Amén.
0: Dios te salve, María. Llena eres de gracia, el Señor es contigo. Bendita tú eres entre todas las mujeres y bendito es el fruto de tu vientre, Jesús.
1: Santa María, Madre de Dios, ruega, Señora, por nosotros los pecadores, ahora y en la hora de nuestra muerte. Amén.
0: Dios te salve, María. Llena eres de gracia, el Señor es contigo. Bendita eres entre todas las mujeres y bendito es el fruto de tu vientre, Jesús.
1: Santa María, Madre de Dios, ruega, Señora, por nosotros los pecadores, ahora y en la hora de nuestra muerte. Amén.
0: Dios te salve, María. Llena eres de gracia, el Señor es contigo. Bendita eres entre todas las mujeres y bendito es el fruto de tu vientre, Jesús.
1: Santa María, Madre de Dios, ruega, Señora, por nosotros los pecadores, ahora y en la hora de nuestra muerte. Amén.
0: Dios te salve, María. Llena eres de gracia, el Señor es contigo. Bendita tú eres entre todas las mujeres y bendito es el fruto de tu vientre, Jesús.
1: Santa María, Madre de Dios, ruega, Señora, por nosotros los pecadores, ahora y en la hora de nuestra muerte. Amén.
0: Dios te salve, María. Llena eres de gracia, el Señor es contigo. Bendita eres entre todas las mujeres y bendito es el fruto de tu vientre, Jesús.
1: Santa María, Madre de Dios, ruega, Señora, por nosotros los pecadores, ahora y en la hora de nuestra muerte. Amén.
0: Dios te salve, María. Llena eres de gracia, el Señor es contigo. Bendita eres entre todas las mujeres y bendito es el fruto de tu vientre, Jesús.
1: Santa María, Madre de Dios, ruega, Señora, por nosotros los pecadores, ahora y en la hora de nuestra muerte. Amén.
0: Dios te salve, María. Llena eres de gracia, el Señor es contigo. Bendita tú eres entre todas las mujeres y bendito es el fruto de tu vientre, Jesús.
1: Santa María, Madre de Dios, ruega, Señora, por nosotros los pecadores, ahora y en la hora de nuestra muerte. Amén.
0: Gloria al Padre, al Hijo y al Espíritu Santo.
1: Como era en el principio, lo es ahora y siempre, por los siglos de los siglos. Amén.
0: María, Madre de Gracia y Madre de la Divina Misericordia,
1: en la vida y en la muerte, ampáranos, Gran Señora.
0: Oh Jesús mío, perdona nuestras culpas, líbranos del fuego del infierno y lleva al cielo a todas las almas, socorre especialmente a las más necesitadas de tu divina misericordia. Amén. Oh soberano santuario, sagrario, madre del Verbo Eterno, libra Virgen del infierno a los que rezamos tu santo rosario. Emperatriz poderosa de los mortales consuelo, ábrenos, Virgen, el cielo con una muerte dichosa y danos pureza de alma, pues eres tan poderosa. Dios te salve, Reina y Madre, Madre de Misericordia, vida, dulzura y esperanza nuestra. Dios te salve, a ti llamamos, los desterrados hijos de Eva. A ti suspiramos, gimiendo y llorando en este valle de lágrimas. Ea pues, Señora, abogada nuestra, vuelve a nosotros esos tus ojos misericordiosos y después de este destierro, muéstranos a Jesús, fruto bendito de tu vientre, oh clemente, oh piadosa, oh dulce siempre Virgen María. Ruega por nosotros, Santa Madre de Dios, para que seamos dignos de alcanzar las divinas gracias y promesas de nuestro Señor Jesucristo. Amén. Bajo tu amparo nos acogemos, Santa Madre de Dios. No desprecie las oraciones que te hacemos en nuestras necesidades. Antes bien, líbranos de todos los peligros, oh Virgen gloriosa y bendita. Ruega por nosotros, Santa Madre de Dios, para que seamos dignos de alcanzar las divinas gracias y promesas de nuestro Señor y Salvador Jesucristo. Amén. Por estos misterios santos de que el alma hace recuerdo, te pedimos, oh María, de la fe santa el aumento, de la exaltación de la Iglesia y del Papa el mejor acierto, de la nación mexicana la unión y el feliz gobierno, que el gentil conozca a Dios y que el hereje vea sus yerros, que ellos y que todos los pecadores tengamos arrepentimiento, que los cautivos cristianos sean libres del cautiverio, goce puerto el navegante y dé salud a los enfermos, y que en el purgatorio logren las ánimas refrigerio, y que este santo ejercicio tenga aumento tan completo en toda la cristiandad, que por su medio podamos salir a alabar a Dios en tu compañía en el cielo. Amén. Ave María Purísima,
1: sin pecado original concebida.
0: Por la señal de la Santa Cruz de nuestros enemigos, líbranos, Señor Dios nuestro, en el nombre del Padre, del Hijo y del Espíritu Santo. Amén.

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1: Son ya las 19 horas con 11 minutos. Vamos a continuación ya a unirnos a la Santa Eucaristía. Les compartimos la Eucaristía desde el Santuario Reina del Cisne, Parroquia El Heno, la celebración de esta tarde. Invitados todos y todas a unirse a esta celebración.
2: Hermanos, con alegría nos reunimos para celebrar la Eucaristía, alimento de Cristo. La palabra de Dios nos invita a revisar la coherencia entre los que decidimos y los que hacemos. El Señor no busca promesas vacías, sino corazones dispuestos para escoger su voluntad con humildad y sinceridad. Participemos activamente esta celebración y dispongamos nuestro corazón para acoger la gracia de Dios.

0: Padre, del Hijo y del Espíritu Santo. La gracia de nuestro Señor Jesucristo, el amor del Padre y la comunión del Espíritu Santo esté con todos ustedes.
1: Y con tu Espíritu.
0: Queridos hermanos y hermanas, bienvenidos a esta Eucaristía de este domingo 26 del tiempo ordinario. A este santuario vamos a ponerle aquí a los pies de nuestra Madre Santísima y de San Miguel, que estamos celebrando estos días la fiesta de este príncipe de las milicias celestiales. Oramos en esta Eucaristía por todos nuestros hermanos enfermos, en las clínicas, en los hospitales. Oramos por las personas que están pasando problemas emocionales, depresión, ansiedad, angustias, miedo, cansancio. Oramos por los matrimonios, por las familias que están también teniendo dificultades, por deudas, por situaciones emocionales también. El Señor bendiga sus vidas. Y cada uno de nosotros presentémosle al Señor nuestra intención. Pidamos al Señor perdón de nuestros pecados. Somos pecadores y por eso buscamos a Jesús, que sane nuestro corazón y limpie nuestras heridas. Decimos: yo confieso ante Dios Todopoderoso y ante ustedes, hermanos, que he pecado mucho de pensamiento, palabra, obra y omisión, por mi gran culpa. Por eso ruego a Santa María, siempre Virgen, a los ángeles, a los santos y a ustedes, hermanos, que intercedan por mí ante Dios nuestro Señor. Dios Todopoderoso tenga misericordia de nosotros, perdone nuestros pecados y nos lleve a la vida eterna.

0: Oremos. Oh Dios, que manifiestas tu poder principalmente con el perdón y la misericordia, aumente en nosotros tu gracia para que aspirando a tus promesas nos hagas partícipes de los bienes del cielo. Por nuestro Señor Jesucristo, tu Hijo, que vive y reina contigo en la unidad del Espíritu Santo y es Dios por los siglos de los siglos.
1: Amén.
0: Tomemos asiento y escuchemos la palabra de Dios.
2: Lectura del libro del profeta Ezequiel. Esto dice el Señor: si ustedes dicen, no es justo el proceder del Señor, escucha, casa de Israel, ¿con qué es injusto mi proceder? ¿No es más bien el proceder de ustedes el injusto? Cuando el justo se aparta de su justicia, comete la maldad y muere. Muere por la maldad que cometió. Cuando el pecador se arrepiente del mal que hizo y practica la rectitud y la justicia, él mismo salva su vida. Si recapacita y se aparta de los delitos cometidos, ciertamente vivirá y no morirá. Palabra de Dios.
1: Te alabamos, Señor.
3: Descúbrenos, Señor, tus caminos. Descúbrenos, Señor, tus caminos. Guíanos con la verdad de tu doctrina. Tú eres nuestro Dios y Salvador, y tenemos en ti nuestra esperanza.
1: Descúbrenos, Señor, tus caminos.
3: Acuérdate, Señor, que son eternos tu amor y tu ternura. Según ese amor y esa ternura, acuérdate de nosotros.
4: Señor, tus caminos.
3: Porque el Señor es recto y bondadoso, indica a los pecadores el sendero, guía por la senda recta a los humildes y descubre a los pobres sus caminos.
1: Descúbrenos, Señor, tus caminos.
5: Lectura de la carta del apóstol San Pablo a los Filipenses. Hermanos, si alguna fuerza tiene una advertencia en nombre de Cristo, si de algo sirve una exhortación nacida del amor, si nos une el mismo espíritu y si ustedes me profesan un afecto entrañable, llénenme de alegría teniendo toda una misma manera de pensar, un mismo amor, una misma aspiración y una sola alma. Nada hagan por espíritu de rivalidad ni presunción. Antes bien, por humildad, cada uno considere a los demás como superiores a sí mismo. Y no busquen su propio interés, sino el del prójimo. Tengan los mismos sentimientos que tuvo Cristo Jesús. Cristo, siendo Dios, no consideró que debía aferrarse a las prerrogativas de su condición divina, sino que, por lo contrario, se anonadó a sí mismo, tomando la condición de siervo, y se hizo semejante a los hombres. Así, hecho uno de ellos, se humilló a sí mismo y por obediencia aceptó incluso la muerte y una muerte de cruz. Por eso Dios lo exaltó sobre todas las cosas y le otorgó el nombre que está sobre todo nombre, para que el nombre de Jesús todos doblen la rodilla en el cielo, en la tierra y en los abismos, y todos reconozcan públicamente que Jesucristo es el Señor para gloria de Dios Padre. Palabra de Dios.
1: Te alabamos, Señor.

0: Padre, ellos le respondieron, el segundo. Entonces Jesús le dijo, yo les aseguro que los publicanos y las prostitutas se les han adelantado en el camino del reino de Dios, porque vino a ustedes Juan, predicó el camino de la justicia y no le creyeron. En cambio, los publicanos y las prostitutas sí le creyeron. Ustedes ni siquiera después de haber visto se han arrepentido ni han creído en él. Palabra del Señor.
1: Gloria a ti, Señor Jesús.
0: Tomemos asiento, por favor. Queridos hermanos y hermanas, estamos en este 26º domingo del tiempo ordinario. Hoy el Señor nos ha dicho con tanta claridad, ya si no queremos entender es porque o no queremos abrir el corazón o no queremos cambiar. Dice el profeta Ezequiel, cuando el justo se aparta de su justicia, comete la maldad y muere. Muere por la maldad que cometió. A veces mucha gente dice, es que Dios me está castigando, es que Dios me ha castigado. No, Dios no te ha castigado. Tú estás pagando tu propia maldad. Tú estás como estás, quizás es porque mi pecado me está llevando a la ruina, mi pecado me está llevando a mi angustia y a mi desesperación, pero Dios no quiere que nosotros terminemos muriendo. Por eso lo dice el Señor, el que comete pecado, el que muere por su propio mal, eres tú. Estaba en estos días en la cárcel, siempre hacemos visita a la cárcel, les damos misa a los hermanos privados de la libertad, y era la patrona, la Virgen de la Merced, patrona de los privados de la libertad. Y les decía a los hermanos en la cárcel, ustedes hermanos están aquí porque alguien los obligó a estar. Alguien les puso una pistola para robar, para matar. Alguien les puso una pistola para llevarlos a vender droga, a ser narcotraficantes. Alguien les obligó. No, solitos ustedes hicieron el mal y por eso están aquí. Pero no porque Dios ha querido que estén aquí. Cuando alguien se pega un golpe en una moto por hasta cierto punto por confiado y por desbaratado, ¿es culpa de Dios que se ha caído de la moto? Porque va a 100, 120, te vas a matar. No corras mucho, cualquier momento te vas a ir de oreja y luego vas a estar con la pata quebrada, vas a decir, ay, es que Dios no me ha cuidado. ¿Cómo te va a cuidar Dios si tú andas alborotado? A veces queremos echarle la culpa a Dios de nuestros males y le queremos echar la culpa de las desgracias que nos pasa. ¿Por qué tu matrimonio está mal? ¿Por qué está mal tu matrimonio? ¿No te has preguntado? A veces puede ser por tu maldad, porque le has traicionado a tu esposa, porque andas con otra mujer, porque andas quizás fuera de la casa más que adentro, porque quizás llegas borracho, grosero, insultando, y tu matrimonio está mal, no va a estar bien. O tú como esposa no estás siendo corresponsable con tu esposo. Lo maltratas, lo insultas, no lo tratas bien. Y entonces, ¿qué puede haber en ese matrimonio? Nos vamos acabando, nos vamos muriendo. Es lo que dice la palabra de Dios. Porque el mal, lo único que atrae es mal. Si tú te pones a tomar alcohol, ¿qué te va a pasar luego? Luego te viene la diabetes porque el alcohol se convierte en azúcar. Y una persona que bebe alcohol, alcohol, alcohol, al tiempo termina con la diabetes. Yo conozco mucha gente que era alcohólica y ahora está con diabetes, con la cirrosis, está sin riñones, porque todo tiene su consecuencia. Uno mismo se busca el mal y uno mismo termina mal. Si tú eres una persona irática, amargada, que de todo te exaltas, te vas a enfermar. te vas a enfermar, vas a terminar con gastritis, vas a terminar estresado, estresada, vas a terminar quizás

0: angustiado, depresivo, ansioso, porque no estás controlando tus pensamientos, no estás controlando tus ideas, tus sentimientos, estás enfermándote. Entonces, queridos hermanos, dice el Señor, cuando se aparta el pecador de su pecado y se arrepiente del mal que hizo y practica la rectitud y la justicia, él mismo salva su vida. Entonces yo le decía a estos hermanos privados de la libertad, ¿ustedes qué hacen aquí? ¿Qué están haciendo aquí ustedes? ¿Cuántos años usted está condenado? 10 años, usted 5, usted 6. ¿Y qué está haciendo usted para recuperar su vida en este lugar? Aquí hay una carpintería, aquí hay estudios para los que no han terminado el bachillerato, aquí hay también para universitarios, tecnólogos. ¿Alguno de ustedes está en ese lugar o qué está esperando de la vida? Maquinando el mal, pensando, bueno, la vez pasada me robé una tienda y no me alcanzó la plata, ahora me voy a robar un banco. ¿Están para pensar aquí en este lugar eso? Ustedes solitos pueden salvar su vida. Cristo ya ha muerto en la cruz, Cristo ya ha dado la vida en la cruz, Cristo nos da el pan de vida. Nosotros somos los que tenemos que ahora salir del pecado para buscar una nueva forma de vivir. Cuando un hombre que es borracho, mujeriego, adúltero, que es pelión, que es grosero, cuando ese hombre se arrepiente, cambia de vida, ese hombre trae paz a su casa, a su familia, a su hogar, a su esposo, a sus hijos, porque tu arrepentimiento y tu conversión mejoran la vida de los demás, claro. Porque hay hijos que viven resentidos, viven con rencores. Mi papá es el culpable de que yo sea así, porque él llegaba a golpear a mi madre, porque llegaba borracho, andaba con otras mujeres, y hay un resentimiento. Hablaba uno de esos días con un jovencito adolescente de 15 y 16 años, y él dice, padre, lo enfrentó al papá, lo enfrentó, porque él hizo alguna cosa por ahí, y luego el papá lo quiso reprender, y el muchacho se le salió todo, y le dijo todo, tú papá, desde que yo he sido pequeño, me he dado cuenta cómo le ves la cara a mi madre, las veces que yo te he leído tus mensajes, yo te he mirado cómo le has traicionado, cómo le has engañado, las veces que has llegado a maltratarla, ¿qué crees que yo soy tonto? Me he dado cuenta lo que tú eres, ¿eh? Es decir, el muchacho le dijo todo al papá, y estaba resentido, y claro, él decía, padre, me desahogué, ahora me siento mejor porque me saqué todo eso que tenía aquí apretado, aprisionado, y que me sentía triste y angustiado, y me saqué. Es cierto, no estuvo bien cómo me lo saqué, pero me lo saqué. Hay tantos jóvenes, tantas mujeres que viven por dentro con una pelota en el corazón, por no poder hablar, por no poder decir nada, porque alguien les está causando daño. Pero la conversión tuya, como esposa, como esposo, puede sanar la herida de la persona a la que le hemos abierto y salvar la relación, salvar ese matrimonio. Porque si un hombre ha traicionado a su esposa, la ha engañado, la ha maltratado, la ha hecho sufrir, tu mismo trato, el volver al buen trato, tratarla bien, cuidarla, amarla, valorarla, va a sanar su corazón, va a liberar el corazón de esa mujer que va a llegar a decir, creo que sí es cierto, mi esposo está cambiando, ya no es el mismo, lo he mirado que es diferente, que me trata bien, me complace, me ayuda, está conmigo. Entonces va sanando el corazón de esa mujer herida, de ese hijo herido, de esa hija herida. Yo a los padres, la mejor terapia que les mando hacer a los papás, siéntese con sus hijos, pida perdón a sus hijos por todo lo que les ha hecho sufrir, por todo el mal que les ha causado. Usted mismo sane las heridas con el perdón, siéntese y pídales perdón. Es la mejor terapia. En vez de llevarlo al psiquiatra, él necesita que tú le digas perdóname. Y tú también necesitas perdonar, porque el que tampoco perdona vive amarrado y no hay arrepentimiento y no hay conversión. Pues porque uno puede decir como lo dicen tantos, que cambie él, que cambie ella, que cambie la O, que cambie, yo no voy a cambiar si no cambia ella. Cambia tú por salud mental, espiritual, para traer la paz a la casa. Entonces dice el Señor, el que se arrepiente del mal que hizo y practica la rectitud y la justicia, él mismo salva la vida. Preguntémonos, hermanos, hagámonos la pregunta, ¿por qué mis hijos están mal? ¿Por qué mis padres están mal? ¿Por qué mis hermanos no se llevan conmigo? ¿Por qué mi esposa anda revirada y siempre que intento abrazarla parece que le coge agua caliente, ¿no? O es como un chinche que está ahí, está como que lanza las púas y cualquier cosa y está. ¿Por qué? ¿Por qué mi esposo está así? ¿Por qué mi esposo actúa de esa manera? ¿No quiere estar en la casa? ¿No quiere pasar conmigo? ¿Qué pasó? ¿Qué sucede? ¿Qué eres tú? Arrepiéntete, pide perdón. Cambia, porque es la única manera de que las cosas mejoren. No digamos como este hombre, sí, ya voy a cambiar. Y después, todo sigue igual. Hoy digo, sí voy. Pero después al otro día, en lo mismo otra vez. Bueno, ¿qué quedamos? ¿En qué quedamos? ¿Qué vas a cambiar? ¿Qué vas a mejorar? ¿Qué vas a hacer el esfuerzo? Seamos como el segundo, que dice no, pero luego se arrepiente y va. Sí, que seas como ese. Sí, yo quiero ir, yo quiero trabajar, yo quiero poner la paz, quiero que mis padres se lleven bien, quiero llevarme bien con mis hermanos, quiero vivir con mi esposo bien, quiero estar bien con mis hijos, con mi suegra, con mi nuera, con mi yerno, quiero estar bien con mis compañeros de trabajo, yo quiero cambiar. Cambia tú, no esperes que cambie el otro. No esperes que cambie el otro, cambia tú. Es que no quiere ir a la misa, ven tú. Es que no quiere rezar, reza tú. Es que no, hazlo tú. No esperes que el otro haga para que tú hagas. O sea que si él se va al infierno, tú también te vas al infierno. No, yo debo buscar la salvación. Debo adentrarme en el camino que me conduce a la paz y a la libertad. Al final de cuentas, Jesús dice, queridos hermanos, que nosotros tenemos que adelantarnos y que no nos ganen las prostitutas, porque yo conozco muchas prostitutas que se han convertido a Dios y lo aman y lo viven y lo buscan y están ahí junto a Él. Y hombres malos, hombres malvados que han dejado su mal y ahora viven su fe con constancia, con esperanza, con amor. No esperes a ser un gran pecador para ser un buen cristiano. No digas como los protestantes, cuando yo era católico, cuando yo era animador, cuando yo era catequista. Dios no mira el pasado, mira el presente. No vivimos de dádivas del pasado, sino de lo que hoy somos. Hoy es tu oportunidad de vivir como Dios quiere que vivas. Y por eso arrepintámonos. Los que viven en unión libre, arrepiéntanse, dejen de vivir así. Los que solamente dicen, por lo civil. ¿Lo civil qué es? Al mundo. Es un contrato para el mundo donde, y si nos peleamos, pues tú por allá te coges el carro, yo la casa, tú el baño, yo el patio, tú esto, se acaba. En cambio, lo de Dios es hasta que la muerte. Nadie puede separar lo que Dios ha unido, ni el Papa, ni los obispos, ni nadie. Vives como Dios, vives con ese corazón diferente de buscarlo, de amarlo y de que el otro también viva feliz, porque si ustedes viven en unión libre, ¿qué hay ahí? ¿Qué hay ahí? ¿Qué hay ahí? ¿Hay una mujer? ¿Hay un esposo? ¿Hay una esposa? No. ¿Qué somos? Convivientes. ¿Cuándo quiere nos vamos cada uno por su lado? Chao, y nos vamos. Cuando nos unimos a Cristo, cuando nos comprometemos con Dios, cambiamos de vida, nos arrepentimos y buscamos el camino correcto. Busque a Dios, no busque lo que el mundo le ofrece, sino lo que hoy te dice el Señor. Ven, trabaja en mi viña. Ven, dile sí, quiero ser diferente, quiero cambiar. Eres quizás una persona que necesita cambiar. Solo Dios puede cambiar el corazón del hombre y la mujer. Lo demás puede ser una ayuda, pero no podemos cambiar sin aquel que ha muerto, que ha dado la vida, y quien nos llama y nos dice: vengan a mí los que estén cansados, agobiados, que yo los aliviará. Y al final dice Jesús: el que persevera se salvará. No solamente ser cristiano un día, no un mes, sino toda la vida tenemos que buscar ser buenos cristianos. En todo momento, en cualquier lugar, en la cancha de fútbol, en momento social donde compartimos, donde un poco de diversión, cuando estamos con el trabajo, con el compañero, cuando estamos en la casa, cuando estamos en el boli, cuando estamos quizás caminando, es ser cristiano que ha buscado y encontrado un camino que lo lleva a la salvación, no a la muerte. Creo en Dios Padre Todopoderoso,
1: Creador del cielo y de la tierra.
2: Único Hijo nuestro Señor,
0: que fue concebido por obra y gracia del Espíritu Santo, nació de Santa María Virgen, padeció bajo el poder de Poncio Pilato, fue crucificado, muerto y sepultado,
2: descendió a los infiernos, al tercer día resucitó de entre los muertos, subió a los cielos a estar sentado a la derecha de Dios Padre Todopoderoso. Desde ayer venir a juzgar a vivos y a muertos. Creo en el Espíritu Santo,
0: la Santa Iglesia Católica, la comunión de los santos, el perdón de los pecados, la resurrección de los muertos y la vida eterna. Vamos a acompañar a estos hermanos que van a bautizar a este niño en esta mañana. Los demás tomamos asiento, por favor, mientras hacemos el rito del bautismo. Queridos hermanos, con gozo habéis vivido el nacimiento de este niño. Con gozo vienen a presentarlo hoy a la iglesia. ¿Qué nombre habéis elegido para este niño? ¿Tiago? Gael. ¿Qué piden a la iglesia de Dios para este niño? El bautismo. Muy bien, padres, escuchen bien lo que les voy a leer aquí, que es lo que hoy el Señor nos ha dicho. Digan sí y luego hagan. No vayan a decir sí, luego ni aparecen ya por aquí por la misa, ni rezan, ni vienen a la misa. No, eso sería como tomar el pelo a Dios, Es como lo que hemos sacado del Evangelio, que dijeron sí y después chao. No. Hay que decir sí y hay que cumplir, Al pedir el bautismo para su hijo, ¿saben ustedes que se obligan a educarle en la fe para que este niño, guardando los mandamientos de Dios, amen al Señor y al prójimo? Ame al Señor y al prójimo, a tu suegra, no me creo a mi suegra, se me cae mal. No, tienes que enseñarle a amar a tu suegra, a tu nieto. Vaya a ver a la suegra, vaya a creerla, es parte de la enseñanza, amar al prójimo, aunque tú estés brava con tu suegra, aunque no te lleves, tú, va, mijito, vamos a la abuelita, Así, igualmente, porque si no, imagínate, ¿dónde vamos a parar? Cuidado. Para que ame al prójimo y a Dios. ¿Ustedes saben esto que tienen que hacer? Sí, muy bien. Y ustedes, padrinos, que también de la misma manera, porque también están llamados a decirle sí al Señor y ayudar a esa pareja a cumplir con este sacramento. Ustedes, padrinos, ¿están resueltos a ayudar a sus padres en esta obligación? Sí, muy bien. Tráelo. ¿Nombre cuál es? Tiago. La comunidad cristiana te recibe con alegría. Yo en nombre de ella te signo. Padre, Hijo y Espíritu Santo. Amén. Padres y padrinos, la señal de la cruz. Una frentecita. Muy bien. Oremos, oh Dios todopoderoso y eterno, manifiesta los misterios de tu amor en estos ritos bautismales y envía vida a este niño que como hijo tuyo nacerá de la fuente del bautismo. Por Cristo nuestro Señor.
3: Amén.
0: Vamos a invocar la protección de los santos sobre estos niños diciendo: ruega por nosotros. Santa María, Madre de Dios,
1: ruega por nosotros.
0: San Juan Bautista,
1: ruega por nosotros.
0: San José, esposo de la Virgen María, santos Pedro y Pablo, Santa Mariana de Jesús, santo hermano Miguel, Santa Narcisa de Jesús, todos los santos y santas de Dios. Dios Todopoderoso, tú enviaste a tu Hijo al mundo para librarnos del poder de Satanás, espíritu del mal. Tú nos rescataste del poder de las tinieblas para trasladarnos a tu luz admirable. Te pedimos que este niño, lavado del pecado original, sea templo tuyo y que el Espíritu Santo habite en él. Vamos a bendecir la fuente de agua en la que va a ser bautizado este niño. Bendice, Señor, esta fuente de agua en la que va a ser bautizado tu Hijo, a quien ha llamado al baño de la regeneración en la fe de tu Iglesia para que tenga vida eterna. Por Cristo nuestro Señor.
3: Amén.
0: Queridos padres, véanse más a casito, por acá. Padres y padrinos, ahí. Queridos padres y padrinos, Tiago aún todavía no puede responder a su fe, pero ustedes como padres, como padrinos, tienen que enseñarle a este niño la fe, que vaya creciendo con su ejemplo y con su testimonio. Por eso, si están de acuerdo, si quieren renunciar al pecado, vamos a contestar: renuncio, sí renuncio. Pregunto, ¿renuncian ustedes, queridos hermanos, al pecado para vivir en la libertad de los hijos de Dios? ¿Renuncian a todas las seducciones del mal para que no dominen ustedes el pecado? ¿Renuncian a Satanás, padre y príncipe del pecado? Ahora vamos a profesar nuestra fe por Tiago, para que vosotros le podáis formar en este misterio del amor de Cristo. Os pregunto si estáis de acuerdo, dicen sí creo. ¿Creen en Dios Padre Todopoderoso, Creador del cielo y de la tierra? ¿Creen en Jesucristo, su único Hijo, que nació de Santa María Virgen, murió, fue sepultado, resucitó entre los muertos y está sentado a la derecha del Padre? ¿Creen en el Espíritu Santo, en la Santa Iglesia Católica, en la comunión de los santos, en el perdón de los pecados y en la vida eterna? Vamos ahora a confirmar nuestra fe, si estamos de acuerdo, levantamos nuestra manito y vamos a repetir conmigo. Esta es nuestra fe, esta es la fe de la Iglesia Católica, que nos gloriamos de profesar en Cristo Jesús, nuestro Señor. Amén. Os pregunto, ¿quieren bautizar, padres, a su hijo en esta fe que acabamos de profesar? Formarlo bien, no se vaya a ser protestante después, pues la culpa es de ustedes, tienen que formarlo muy bien, enseñarle la fe y ayudarlo a que crezca. ¿Están de acuerdo que lo bauticemos en esta fe? ¿Sí? Muy bien, vamos a bautizarlo. Muy bien, vamos ahora a ungirlo con el crisma de la salvación, que es el sello indeleble, que nadie se lo puede quitar. El Dios Todopoderoso, Padre de nuestro Señor Jesucristo, que le ha liberado del pecado y le ha dado nueva vida por el agua y el Espíritu Santo, él mismo lo unge con el crisma de la salvación para que entren a formar parte de su pueblo y sean miembros de Cristo, sacerdote, profeta y rey. Vamos a la vestidura blanca para Tiago, que ha sido revestido de esta nueva criatura en Cristo Jesús. esta vestidura blanca, os ponen los padrinos, el gorrito, ponlo. Sea signo de la dignidad de cristiano, ayudado por ustedes, padres, y sus familiares y padrinos, lo conserve sin mancha hasta la vida eterna. Muy bien, prended la luz, el cirio, acá. Cogerla, padres y padrinos, la velita juntos. La cogemos juntos porque juntos somos responsables de la educación de este niño, que debe iluminarse para él. Padrinos y padres, esta vela representa ustedes, que tienen que darle ejemplo y ayudarlo a crecer bien. En las oscuridades, ustedes sean luz para este niño. Que su hijo, iluminado por Cristo, camine siempre como hijo de la luz y, perseverando en la fe, pueda salir al encuentro del Señor con todos los santos cuando llegue el final de los tiempos. Por Cristo nuestro Señor, le damos un aplauso fuerte a Tiago Gael Miguel. Que Dios lo bendiga. Continuamos con nuestra celebración.

0: Orad, hermanos y hermanas, para que este sacrificio mi vuestro sea agradable a Dios Padre Todopoderoso.
1: Señor, reciba este sacrificio para alabanza y gloria de su nombre, para nuestro bien y de toda su santa iglesia.
0: Concédenos, Dios misericordioso, que te sea agradable esta nuestra ofrenda y que por ella se abra para nosotros la fuente de toda bendición. Por Jesucristo nuestro Señor.
1: Amén.
0: El Señor esté con ustedes.
1: Y con tu espíritu.
0: Levantemos el corazón.
1: Lo tenemos levantado hacia el Señor.
0: Demos gracias al Señor nuestro Dios.
1: Es justo y necesario.
0: En verdad es justo y necesario. Es nuestro deber y salvación darte gracias siempre y en todo lugar, Señor Padre Santo, Dios Todopoderoso y Eterno, porque reconocemos como obra de tu poder admirable no solo haber socorrido nuestra débil naturaleza con la fuerza de tu divinidad, sino haber provisto el remedio en la misma debilidad humana, y de lo que era nuestra ruina, haber hecho nuestra salvación por Cristo Señor nuestro. Por Él, los ángeles te cantan con júbilo eterno, y nosotros nos unimos a sus voces, cantando humildemente tus alabanzas.

0: fuente de toda santidad. Por eso te pedimos que santifiques estos dones con la efusión de tu Espíritu, de manera que se conviertan para nosotros en el cuerpo y la sangre de Jesucristo nuestro Señor, el cual, cuando iba a ser entregado a su pasión voluntariamente aceptada, tomó pan, dándote gracias, lo partió y lo dio a sus discípulos, diciendo: tomen y coman todos de él, porque esto es mi cuerpo, que será entregado por ustedes.
1: Señor mío y Dios mío, bendito y alabado seas por siempre, Señor.
0: Del mismo modo, acabada la cena, tomó el cáliz, dándote gracias de nuevo, lo pasó a sus discípulos, diciendo: tomen y beban todos de él, porque este es el cáliz de mi sangre, sangre de la alianza nueva y eterna, que será derramada por ustedes y por muchos para el perdón de los pecados. Hagan esto en conmemoración mía.
1: Señor mío y Dios mío, bendito y alabado seas por siempre, Señor.
0: Este es el sacramento de nuestra fe.
1: Anunciamos tu muerte y proclamamos tu resurrección. Ven, Señor Jesús.
0: Así pues, Padre, al celebrar ahora el memorial de la muerte y resurrección de tu Hijo, te ofrecemos el pan de vida y el cáliz de salvación, y te damos gracias porque nos haces dignos de servirte en tu presencia. Te pedimos humildemente que el Espíritu Santo congregue en la unidad a cuantos participamos del cuerpo y la sangre de Cristo. Acuérdate, Señor, de tu Iglesia extendida por toda la tierra, reunida aquí el domingo, día en que Cristo ha vencido a la muerte y nos ha hecho partícipes de su vida inmortal, con el Papa León XIV, con nuestro obispo Moacir y todos los pastores que cuidan de tu pueblo, llévala a su perfección por la caridad. Acuérdate también de nuestros hermanos que durmieron en la esperanza de la resurrección, los que han muerto víctimas del odio, la violencia, las guerras, el aborto, la eutanasia, de nuestros familiares, amigos, parientes, bienhechores, y de todos los que han muerto en tu misericordia, admítelos a contemplar la luz de tu rostro. Ten misericordia de los hombres y mujeres que les cuesta arrepentirse, que les cuesta convertir su corazón hacia ti. Atráelos con tu infinita bondad. Y de todos nosotros, y así con María la Virgen, Madre de Dios, su esposo San José, los apóstoles, San Miguel Arcángel, y cuantos vivieron en tu amistad a través de los tiempos, merezcamos por tu Hijo Jesucristo compartir la vida eterna y cantar tus alabanzas. Por Cristo con él y en él, a ti Dios Padre omnipotente, en la unidad del Espíritu Santo,

0: Queridos hermanos, nunca estamos solos y nunca nada está perdido. Cuando un pecador se arrepiente, Dios siempre abre una puerta, una ventana y el cielo. Por eso juntos le decimos, por todas las personas que ya han perdido la esperanza o creen que ya nada se puede hacer, oramos por ellos unidos a Jesús. Padre nuestro, que estás en el cielo, santificado sea tu nombre. Venga a nosotros tu reino, hágase tu voluntad en la tierra como en el cielo. Danos hoy nuestro pan de cada día, perdona nuestras ofensas, como también nosotros perdonamos a los que nos ofenden. No nos dejes caer en tentación y líbranos del mal. Líbranos, Señor, de todos los males y concédenos la paz en nuestros días, para que, ayudados por tu misericordia, vivamos siempre libres de pecado y protegidos de toda perturbación, mientras esperamos la gloriosa venida de nuestro Salvador Jesucristo.
1: Tuyo es el reino, tuyo es el poder y la gloria por siempre, Señor.
0: Señor Jesucristo, ¿qué dijiste a tus apóstoles? La paz les dejo, mi paz les doy. No tengas en cuenta nuestros pecados, sino la fe de tu iglesia. Y conforme a tu palabra, concédele la paz y la unidad. Tú que vives y reinas por los siglos de los siglos.
1: Amén.
0: El Señor nos ha dicho hoy, con San Pablo, debemos tratarnos con cariño, con respeto y considerando a los demás como mejores que nosotros. Por ahí entra la paz y por ahí entra la comunión. Así que dense un abrazo fraternalmente de comunión sincera con sus hermanos. No.

0: Queridos hermanos, este es Jesús que nos invita a trabajar en su viña. El Cordero de Dios, el que quita el pecado del mundo. Dichosos vosotros los invitados a la cena del Señor.
1: Señor, no soy digno de que entres en mi casa, pero una palabra tuya bastará para sanarme.
0: El cuerpo y la sangre de Cristo nos guarden para la vida eterna.
1: Amén.
0: Los hermanos casados por la iglesia que estén confesados, los solteros confesados, podéis acercaros a recibir el cuerpo de Cristo. Los demás, acompañad con el canto.

Comunión espiritual. Creo, Jesús mío, que estás realmente en el cielo y en el Santísimo Sacramento del altar. Os amo sobre todas las cosas y deseo vivamente recibirte dentro de mi alma. Pero no pudiendo hacerlo ahora sacramentalmente, venid al menos espiritualmente a mi corazón. Y como si ya os hubiese recibido, os abrazo y me uno del todo a ti. Señor, no permitas que jamás me aparte de ti. Amén.

0: Demos gracias al Señor por esta Eucaristía que nos ha permitido celebrar en este domingo. Gracias porque nos invita a trabajar a su viña, pero arrepentidos y con el deseo de cambiar. Oremos. Que este misterio celestial renueve, Señor, nuestro cuerpo y nuestro espíritu, para que seamos coherederos en la gloria de aquel cuya muerte hemos anunciado y compartido. Por Cristo nuestro Señor.
1: Amén.
0: Estamos en el mes de San Miguel Arcángel también, hemos estado en la novena, y pues vamos a pedirle que nos ayude a vencer nuestras irascibilidades, nuestros males y miserias, que el demonio no nos robe lo que Dios nos ha ganado con su sacrificio, y el que nos ha dado todo, Él nos ayude también a cuidar esto, San Miguel Arcángel. San Miguel Arcángel, defiéndenos en nuestros combates, sé nuestro amparo y defensor contra las acechanzas del diablo. Impóngale de Dios su mandato, te lo pedimos suplicantes. Y tú, oh príncipe de las milicias celestiales, lanza al infierno con virtud divina a Satanás y a los demás espíritus malignos que para la perdición de las almas andan vagando por el mundo. Amén. A nuestra Madre Santísima le vamos a pedir para que ella nos ayude a convertirnos, para llevar paz y para tener paz nosotros en nuestro corazón. Dios te salve, María.
2: Llena eres de gracia, el Señor es contigo. Bendita eres entre todas las mujeres. Es el fruto de tu vientre, Jesús. Santa María, Madre de Dios, ruega por nosotros, pecadores, ahora y en la hora de nuestra muerte.
3: Amén.
0: Tomemos asiento un momentito, por favor, para darles unos avisos. Queridos hermanos, queremos invitarles para este día martes 29 de septiembre a las 6:30 de la tarde. Estaremos haciendo la fiesta a San Miguel Arcángel, patrono de este vicariato de Sucumbíos. Y también nosotros aquí en el santuario veneramos esta imagen de San Miguel. Después tendremos una procesión, traer una velita. Recuerden que la vela es como esa velita que hemos prendido en el bautismo, que quiere decir luz que ilumina, esperanza que se prende. Cuando se prende una vela, está prendiendo esperanza. Por eso cuando se pone una vela, no la pone por ponerla. Usted la prende con esperanza de que su oración sea escuchada, y por eso se queda ahí rezando con su velita y queda orando, porque esa luz significa que en su corazón hay una esperanza de fe. Eso significa la vela prendida. Usted traiga su velita para ir en procesión y pedirle al Señor que interceda por nosotros, San Miguel. Recordamos, queridos hermanos, que estamos en el mes del Rosario. Mes del Rosario, mes de las misiones. Les invitamos a rezar todos los días del mes de octubre, a rezar el Rosario. El próximo sábado tenemos aquí el Rosario de la Aurora. A las 5:30 de la mañana rezamos el Rosario de la Aurora, y lo haremos constantemente, siempre que podamos, en este santuario mariano. Cuando no tengamos misa en las comunidades, aquí celebraremos la misa. El tercer viernes de cada mes vamos a hacer desde esta nueva plan pastoral una Eucaristía por los matrimonios, por los que están bien, para que les vaya más bien, por los que están medios, como que andan por ahí, para que se compongan, y para los que ya se están acabando, para que se curen, para que se sanen y vivan felices, por lo menos lo que todavía les falta de vida, porque imagínense, morir quizás mal, pues es feo, ¿no? Por lo menos los últimos años, que digamos, padre, ya tengo 60 años y todavía no me compongo. Compóngase, que la Virgencita lo ayude, que se ponga mejor y viva feliz los últimos años. Que cada tercer viernes del mes, a las 6:30, haremos una Eucaristía por los matrimonios y haremos una oración especial siempre por ellos. Invitados desde este mes de octubre. También les invitamos, queridos hermanos, a la catequesis. Hemos terminado ya las inscripciones el 20 de septiembre, se acabaron, y desde el 20 hasta el 4 de octubre serán extraordinarias, valdrán $1 más las inscripciones para los que no se han apurado escribiéndose en ese tiempo. Tenemos aquí los hermanos de la Hacienda de Esperanza. Por aquí estaban los hermanos que son misioneros. Por favor, tengan la bondad, pásales el micrófono. El micrófono. Ellos son hermanos misioneros que están encargados, han venido a este vicariato para ayudarnos con problemas de adicción. Ahí van a contarnos su experiencia y también lo que hacen. Por favor, hermanos.
1: Buenas tardes, mi nombre es Alan Omar y soy misionero, vine aquí a Ecuador para apoyar y servir y soy de Guadalajara, Jalisco, México.
3: Buenas tardes, mi nombre es Romieri, vengo de Brasil, São Paulo, estoy aquí con mis hermanos también para apoyarlos.
4: Buenas tardes, yo me llamo Omar Calvillo, vengo de Zacatecas, México, y nosotros estamos aquí, como menciona el Padre, para darles a conocer la comunidad Hacienda de la Esperanza. Es una obra social que nació en Brasil hace más de 40 años y esta comunidad tiene como fin ayudar a todas las personas que tienen problemas de alcoholismo, drogadicción o cualquier otro tipo de actividades que les perjudican en la vida, ¿no? Como los juegos, las apuestas, la depresión, la ira, la gula, todo ese tipo de cosas. Esta comunidad trabaja un trípode de un modelo de recuperación que consiste en tres pilares, ¿no? Es el trabajo, la espiritualidad y la convivencia. En el trabajo, pues buscamos mantenernos, ser autosustentables y aparte de que también el trabajo dignifica al hombre, ¿no? Le da los valores como la responsabilidad, la puntualidad, el compromiso, disciplina. Y en la convivencia, pues somos seres humanos, seres sociales, que como les digo, nuestros vicios, nuestras adicciones nos van cerrando puertas o privando de nuestra libertad, ¿no? La convivencia con las familias va generando muchos problemas. Entonces aquí, pues viviendo junto con los hermanos que tienen los mismos problemas, vamos aprendiendo de nuestras dificultades, nuestras diferencias, y así poder prepararnos a enfrentar a la sociedad al terminar nuestro proceso, reincorporarnos a la sociedad. Y la espiritualidad, pues el pilar lo más importante, ¿no? Cómo el hombre aprende un nuevo estilo de vida que le da pues un sentido a su vida, ¿no? Teniendo más fe, esperanza, como su nombre lo dice. Entonces, en esta comunidad, el proceso, las personas que se quieren reinternar, tienen que hacer un proceso de un año, todo voluntario. La persona que así lo desea tiene que llegar hasta nuestras instalaciones por su propio pie. Al finalizar su proceso, pues tiene la oportunidad de, si él lo desea, si le gusta, continuar a hacer una misión como nosotros, ya sea aquí mismo donde haga su proceso en su país o salir al extranjero, ¿no? Esta comunidad, digo, nació en Brasil hace más de 40 años y hoy en día está presente en más de 28 países, son más de 180 comunidades por todo el mundo para hombres y mujeres. Hoy aquí en el Ecuador solamente tenemos para hombres, ya existe una comunidad en Santo Domingo, en La Concordia, acaba de cumplir 2 años, y nosotros, mis hermanos y yo, estamos aquí para abrir una segunda comunidad ahora aquí en el Vicariato de Sucumbíos, en la parroquia de Dureno. Esta comunidad la vamos a abrir en el centro que era de catequesis del hermano Néstor. Los que conocen este centro saben que quedó abandonado por mucho tiempo, entonces estos días estamos trabajando ahí restaurándolo para poder para que sea habitable. Entonces estamos aquí pidiéndole su apoyo, su colaboración. Estamos vendiendo manicho, caramelo, pues para poder adquirir las herramientas y las cosas que se necesitan. Somos misioneros voluntarios, no tenemos un sueldo, y pues la obra es una comunidad sin fines de lucro. Entonces les pedimos de su apoyo, y también les queríamos dar a conocer, por si alguien tiene algún familiar, un amigo, un conocido que tiene problemas y necesita recuperarse, si así lo desea, pues aquí afuera nos pueden pedir el contacto y les damos la información necesaria para que puedan ayudar a su familiar o amigo que está con dificultades. Y muchas gracias por su atención, por su apoyo, y gracias, Padre, por la oportunidad.
0: Muy bien, queridos hermanos, qué bueno es que en nuestro vicariato vaya a trabajar estos hermanos, que no es un centro de rehabilitación donde lo agarran y lo llevan a la fuerza, sino que esto tiene que ir la persona, ellos dialogan con la persona, conversan, y libremente tiene que ir la persona alcohólica, ya sea adicta a drogas, alcohol, ahora los celulares también, hay adictos que pasan horas en el celular también, mujeres y hombres no adictos, que hay que quitarles el celular porque son adicciones muy fuertes, ¿no? Entonces los hermanos van a estar trabajando en el vicariato. Si alguien de ustedes es algún adicto, ya puede irse anotando para que pueda ayudarse, que es una ayuda grande, que no va obligado, sino usted voluntariamente dice, yo tengo ese problema, madre mía, tengo que curarme. El Señor, con la ayuda de Dios, no es un trabajo solamente mental, sino sobre todo también la espiritualidad, que es importante. Así que para los que quieran, pueden acercarse. Nos ponemos de pie, por favor. Si alguno de ustedes quiere colaborar, tenemos un compartir el martes. Si alguien quiere ustedes colaborar para el encuentro de compartir en San Miguel, puede acercarse. Allá está ambos, a la hermana Ruth, pueden acercarse, la que está de lectora de Celeste. Si alguien quiere decir, yo colaboro para el compartir, la hermana Ruth, pueden acercarse hacia ella. Bueno, pues el Señor esté con ustedes. Que el Dios Todopoderoso los bendiga ahora y siempre, en el nombre del Padre, del Hijo y del Espíritu Santo. Podéis ir en la paz del Señor.
2: Demos gracias al Señor nuestro Dios.
0: Cantamos a nuestra Madre Santísima.

0: De esa manera estamos finalizando la Eucaristía de este domingo. Desde el Santuario Reina del Cisne, Parroquia El Heno. Hemos escuchado el mensaje, también hubo un bautismo. Y bueno, pues sobre todo pues nos quedamos con el mensaje de hoy. Lo que se nos pide es que respondamos positivamente al llamado, pero cumplamos con esta aceptación. Más bien, la comparación o el ejemplo que hoy nos da es de la persona que al inicio se resiste a aceptar el envío, pero luego se arrepiente y se va. Es un gesto de arrepentimiento y también como de conversión, de obediencia. Y el otro, en cambio, es como un gesto de, bueno, de burla, el decir sí como para que ya no siga el ritmo, y luego pues me aparto y me recojo y no me voy. Y así pues muchos respondemos a este llamado. Muchos nos comprometemos siempre en donde quiera que estemos, en la comunidad, en la parroquia, en la Eucaristía, en los sacramentos. Decimos sí, sí, pero llega la hora y no vamos. En cambio, otros que quizás no lo pensaron, no querían, no se prepararon para alguna actividad, de pronto dijeron voy a participar, voy a ser activo, voy a activarme. Y están en esa onda. Es lo que más valdrá el Señor. Y nos quedamos con una parte de las dos, de estas dos actitudes. El decir sí y el cumplir con la obra que nos envía el Señor. 20 horas con 30 minutos, aquí concluimos la radio revista Dios con Nosotros. Estaremos el próximo domingo, como siempre, desde las 17 horas. Les dejamos con música las 24 horas. Que tengan una buena noche y un buen inicio de semana.
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1: Es la hora 20:43 minutos.
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0: Es la hora 21, 14 minutos.
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0: Es la hora 21:43.
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0: Es la hora 21:54 minutos.
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0: Es la hora 22, 24 minutos.
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0: Es la hora 23:34 minutos.
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0: Evangelio según San Mateo, capítulo 21, versículos del 28 al 32. Hijo, ve a trabajar hoy en la viña. En aquel tiempo Jesús dijo a los sumos sacerdotes y a los ancianos del pueblo: ¿qué opinan de esto? Un hombre que tenía dos hijos fue a ver al primero y le ordenó: hijo, ve a trabajar hoy en la viña. Él le contestó: ya voy, señor. Pero no fue. El padre se dirigió al segundo y le dijo lo mismo. Este le respondió: no quiero ir. Pero se arrepintió y fue. ¿Cuál de los dos hizo la voluntad del padre? Ellos respondieron: el segundo. Entonces Jesús les dijo: yo les aseguro que los publicanos y las prostitutas se les han adelantado en el camino del reino de Dios, porque vino a ustedes Juan, predicó el camino de la justicia y no le creyeron. En cambio, los publicanos y las prostitutas sí le creyeron. Ustedes ni siquiera después de haber visto se han arrepentido ni han creído en él. Palabra del Señor.
1: Gloria a ti, Señor Jesús.
0: El arrepentimiento es un nuevo comienzo, un regreso al Padre que siempre espera. No es tarde para convertirse si nos dejamos motivar por la conducta de los humildes. Jesús nos llama a ser hijos de la sabiduría, reconociendo que el cumplimiento de la voluntad de Dios consiste en hacer el bien y practicar la justicia sobreabundante en lo cotidiano.

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0: Es la hora 0:52.
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0: Es la hora 1:11.
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0: Es la hora 1:30.
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0: Es la hora 2:04.
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0: Es la hora 2:24 minutos.
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0: ¡Muchas gracias!
1: Es la hora 2:37 minutos.
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0: Es la hora 3:39 minutos.
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7: Es la hora 4, 7 minutos.
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Ya tenemos 4 de la mañana con 19 minutos. 4 de la mañana con 19 minutos. Saludos cordiales a cada uno de ustedes y bienvenidos y bienvenidas una vez más en la programación de Hattari Shunchi. En este lunes, inicio de semana, 28 de septiembre. Ya llevamos 28 días en este mes de septiembre. Saludos cordiales aquí en Sucumbíos, en los diferentes cantones, recintos, en las comunidades, en las parroquias. Gracias por sintonizar en esta mañana. Gracias por llevar la señal de los 105.3 en este lunes inicio de semana. Aquí iniciamos la programación de Hattari Shunchi en este lunes 28 de septiembre. Bienvenidos y bienvenidas una vez más a cada uno de ustedes aquí en Sucumbíos, igualmente en Orellana. Ya tenemos 4 de la mañana con 20 minutos, 4 con 20 minutos.

Sus mensajes lo puede hacer al 0986-560430. Reiteramos el número de WhatsApp al 0986-560430.

4 de la mañana con 22 minutos. Seguimos con más temas en esta mañana para saludarles a cada uno de ustedes.

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0: Saludos cordiales allá en el sector de Playas del Río Coca. Saludos a nuestro amigo fiel oyente de la programación, Mashi Rigoberto Tanguila. 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

4:37, 4:4 de la mañana con 37 minutos, ya tenemos 4 de la mañana con 37 minutos. Cuatro de la mañana con 38 minutos, saludos cordiales a las comunidades y recintos y cooperativas de la parroquia sur de Santa

Cantón Cascales. Saludos cordiales a cada uno de ustedes. 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

0: 4 de la mañana con 40 minutos.
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Igualmente, saludos cordiales allá en la comunidad de Chinchiruna, a la familia Dawa Chihuango, a la familia Siquiwa.

Gracias por sintonizar allá en la comunidad de Sinchiruna, del cantón Putumayo. Muy pronto estaremos restableciendo la señal de la radio. Mañana estaremos en el cantón Putumayo restableciendo la conexión de la señal de la radio Sucumbío. Ya tenemos 4 de la mañana con 44 minutos, 4 de la mañana con 44.

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Ya tenemos 4 de la mañana con 51 minutos. 4 de la mañana con 51 minutos.

4 de la mañana con 54 minutos. Ya tenemos 4 de la mañana con 54 minutos. 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

5 de la mañana con 11 minutos. 5 de la mañana con 11 minutos. 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
0: 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Umacucha, saludos cordiales.

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Ya tenemos 5 de la mañana con 26 minutos. 5 de la mañana con 26 minutos. Ya estamos finalizando la programación de Hatari Shunch en este lunes, inicio de semana. Lunes 28 de septiembre. Ya tenemos 5 de la mañana con 26 minutos. 5 con 26 minutos. Ya finalizando la programación de Hatari Shunchi. Conmigo será hasta el día de mañana. El día de mañana estaremos nuevamente con ustedes a partir de las 4 de la mañana. 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

0: 5 de la mañana con 27 minutos. 5 de la mañana con 27 minutos. Hasta aquí la programación de Hatari Shunchi en este lunes, inicio de semana. Gracias por sintonizar la señal de los 105.3 en este lunes, inicio de semana, lunes 28 de septiembre. Gracias, gracias a los amigos, a las amigas que en esta mañana nos llevan en cada uno de sus hogares. 5 de la mañana con 28 minutos. Ya regresamos luego de la publicidad. Estaremos nuevamente con más temas de las nacionalidades.
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0: Evangelio según San Lucas, capítulo 9, versículos del 46 al 50. El más pequeño entre todos ustedes es el más grande. Un día surgió entre los discípulos una discusión sobre quién era el más grande de ellos. Dándose cuenta Jesús de lo que estaban discutiendo, tomó a un niño, lo puso junto a sí y les dijo: «El que reciba a este niño en mi nombre, me recibe a mí, y el que me recibe a mí, recibe también al que me ha enviado. En realidad, el más pequeño entre todos ustedes es el más grande». Entonces Juan le dijo: «Maestro, vimos a uno que estaba expulsando a los demonios en tu nombre, pero se lo prohibimos, porque no anda con nosotros». Pero Jesús respondió: «No se lo prohíban, pues el que no está con ustedes, está en favor de ustedes». Palabra del Señor.
1: Gloria a ti, Señor Jesús.
0: El Evangelio de Lucas nos invita a una profunda conversión interior. La vida cristiana exige hacerse como niños, lo que implica reconocer nuestra dependencia y vulnerabilidad ante Dios. No se trata de una ingenuidad infantil, sino de una opción consciente por la humildad frente a la arrogancia del mundo. Cabe preguntarnos si estamos dispuestos a deponer nuestra razón para acoger la inocencia del corazón. El antagonismo entre nosotros suele ser fuente de división. Frente a ello, Jesús propone la atención a los más débiles como camino hacia la verdadera gloria. Surge entonces una pregunta necesaria: ¿quiénes son hoy los pequeños en nuestra sociedad o en nuestra comunidad? Acoger a los desprotegidos, a quienes no pueden devolvernos el favor, es acoger a Cristo. A menudo, como Juan, caemos en la tentación del exclusivismo que nos impide reconocer el bien que otros realizan fuera de nuestro ámbito. La espiritualidad del reino nos libera del miedo a la competencia por el honor y nos permite alegrarnos cada vez que el mal es vencido, sin importar quién sea el instrumento de Dios. Seguir a Jesús es caminar con Él en el servicio y en el don de sí, construyendo un orden basado en la misericordia y la paz. La grandeza en la iglesia se alcanza cuando nos despojamos de las pretensiones de poder y asumimos la lógica del último lugar. Como recuerda Santa Teresa del Niño Jesús, a Dios le agrada nuestra pequeñez y nuestra pobreza, fuente de esperanza y de transformación interior.

Ya tenemos 5:37 de la mañana. 5:37. Saludos cordiales allá en el sur de la parroquia Santa Cecilia. En el sector de Cariamanga, saludos cordiales a la gente que nos sintoniza en esta hora. En Cariamanga, gracias por sintonizar. A toda la familia, a toda la gente que esta mañana se levanta a alistar sus herramientas de trabajo. 5:37 de la mañana. Igualmente, saludos cordiales en Pasu Urcu. También en San Carlos.

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0: Amigos y amigas, un gusto saludarles, buenos días y bienvenidos a este espacio de noticias, El Comunicador, en su primera emisión a través de la señal de los 105.3 en Radio Sucumbíos y por supuesto en nuestras diferentes plataformas en digitales. Un gusto acompañarles nuevamente en esta nueva semana, deseándoles éxitos y que se propongan en buenas metas y la cumplan en toda la semana. Este lunes 28 de septiembre marcamos en el calendario. Bienvenidos a todos ustedes. Buen provecho a quienes están desayunando en cualquier rinconcito, que nos estén escuchando, que nos estén viendo. Es un gusto nosotros estar acá nuevamente para darles a conocer todas las noticias que ha pasado durante el fin de semana, tanto en el territorio amazónico como también en la región Sierra Costa y a nivel internacional. Estamos acá listos y preparados con nuestro equipo de Radio Sucumbíos, David Cañare en controles y quien les habla, Viviana Chica. Bienvenidos todos ustedes.
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0: Y en los titulares les contamos que el Lago Agrio celebró el Día Mundial del Turismo con actividades junto al río Aguarico. Y la parroquia Jambelí celebró 32 años de parroquialización con una expoferia productiva. Seis ríos se desbordaron en Ecuador por las fuertes lluvias debido al fenómeno del Niño. Esposa de alias Fito fue también trasladado hacia la cárcel del Encuentro. Es la información que tenemos también en el ámbito nacional. Esta semana se conocerá la lista oficial de candidatos al Consejo de Participación Ciudadana. Nueva ley de educación ambiental ya está vigente en Ecuador. Estas y otras noticias estaremos contándole a continuación. También indicarles que tendremos en nuestro espacio de entrevistas invitados importantes, el cual estaremos conversando sobre el fenómeno del Niño, las afectaciones que también se tendrán respecto a esta situación. Estaremos hablando con Carlos Barragán, también conocedor de esta área muy importante, que estaremos dialogando sobre todo para tener prevención, sobre todo para tener en cuenta cuáles serían las afectaciones tanto en la región amazónica como también en las otras regiones del país. También estaremos con la presencia del gobernador de la provincia de Sucumbíos, el cual estaremos dialogando el tema de pasajes tanto intracantonales como intraprovinciales e interprovinciales. Importante aclarar algunas dudas y denuncias que se han venido presentando desde la ciudadanía.
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0: Así iniciamos con la ampliación de las noticias que hemos preparado para cada uno de ustedes y ahora les contamos precisamente que Jambelí celebró 32 años de parroquialización con una expoferia productiva. La parroquia Jambelí celebró durante el fin de semana sus 32 años de parroquialización con diferentes actividades culturales, deportivas y productivas que reunieron a un gran número de habitantes y visitantes. Como parte de la programación se desarrolló una expoferia ganadera, avícola, productiva y gastronómica en la que participaron comerciantes, productores y emprendedores. Los asistentes conocieron la variedad de productos que se generan en la parroquia, disfrutaron de su gastronomía y compartieron en familia. Sobre el desarrollo de estas actividades conversamos con el actual presidente de la Junta Parroquial de Jambelí, Carlos Sánchez, quien destacó la participación ciudadana y la importancia de fortalecer la producción y el emprendimiento local. En el mismo bloque y en el mismo espacio pudimos también dialogar con quien fue la primera presidenta de la Junta Parroquial. Ella recordó su experiencia al frente de esta institución y expresó el cariño que mantiene por Jambelí, una parroquia que siente como si fuera su propia tierra. Escuchemos tanto a Carlos Sánchez como actual presidente de la Junta Parroquial, pero también a la primera presidenta de la Junta Parroquial de Jambelí.
2: Gracias por acompañarnos aquí en esta expoferia. Sí, estamos ya organizando, están ya nuestros compañeros ganaderos, han traído sus ejemplares, nuestros compañeros avicultores también que están en la parte posterior. En la parte del Coliseo está el tema de platos típicos, el tema de artesanías y el tema productivo. Entonces tenemos inscritos y hasta donde hemos contabilizado que ya han llegado aproximadamente unos 140 expositores han llegado. Estamos esperando todavía que llegue el carro de la Junta Parroquial, que fueron a traer a más compañeros que están en el cordón fronterizo, porque hay que facilitarles la movilización también, porque es bastante lejos. Entonces ya estamos de a poco ya para ir instalando esta expoferia. Entonces, cordialmente invitados a todos, a nuestros amigos del Cantón Laguagrio, del Cantón Cascales, que se den cita acá. Hoy día es el mejor pretexto para no comer en casa y venir a saborear estos lindos platos típicos, ricos platos típicos que tenemos aquí.
3: Hay mayones, ¿no?
2: Hay mayones, hay de todo. Es la diversidad de comida que se va a dar. Productos orgánicos, sanos 100% y sumamente también económicos, baratos, para que puedan transportar y llevarse a sus hogares.
3: Es importante, ¿no?, también la presentación de los productos agrícolas que presentan precisamente acá los productores. Veíamos productos novedosos que siembran y esta tierra produce, ¿no?
2: Sí, esta tierra es nos ha dado mucho. El tema de nuestros agricultores, y es por eso también nosotros como gobierno parroquial estamos apoyándolos a ellos con varios proyectos productivos. Y ahora estamos disfrutando y ellos también salen con esa esperanza de vender todos sus productos, y por eso digo, la cordial invitación a todos para que vengan acá.
3: ¿Satisfechos, señor presidente?
2: Sí, satisfechos, aunque ha habido muchos limitantes de recursos, de apoyo, por muchas circunstancias, ¿no?, que estamos pasando, pero hemos hecho todo lo posible con nuestros compañeros vocales y estamos aquí sacando adelante estos 32 años de la parroquia Jambelí.
3: ¡Que viva Jambelí!
2: ¡Que viva Jambelí!
3: La primera presidenta de la Junta Parroquial de Jambelí. ¿Cómo se siente el día de hoy saber que está cumpliendo un año más la parroquia, en el que pues...
4: Satisfecha, porque mientras viva yo voy a estar aquí presente. Tengo 84 años, no me da vergüenza.
3: Y orgullosa.
4: Orgullosa, porque es el esfuerzo de todos los presidentes. Todos los presidentes queremos forzar y avanzar con lo que más podemos. Yo tengo muchas obras importantes. Por ejemplo, aquí el agua potable les hice poner yo. Me dio USAID. También el puente sobre el río Blanco, que es de 27 metros de luz, que no nos daban nuestras autoridades, nos dieron USAID.
3: Esa lucha bastante fuerte en ese tiempo.
4: En ese entonces no había sueldo, madre. Había que hacer con el esfuerzo de uno.
3: Ahí es cuando se mira realmente el amor por el territorio, por esa tierra.
4: Y es que esta tierra es como si hubiera sido yo de aquí. Yo le quiero a Jambelí. Aquí pude criar a mis hijos, aquí pude educarles. Pues Teresa es mi hija, Adriana también. Y hay otra chica mujer y tres.
3: ¿Qué mensaje darle acá a los habitantes actualmente de la Junta Parroquial de esta parroquia Jambelí?
4: Felicito a los de la Junta Parroquial actual, están trabajando muy bien y le están haciendo con todo el esfuerzo. Eso es digno de felicitar, porque para eso nos eligen, para ser representantes y para dejar recuerdo de algo importante. No nos eligen solamente por el nombre, sino porque tenemos la capacidad de hacer algo mejor.
3: ¿Cómo ve ese cambio de la parroquia?
4: Bastante lindo, yo soy feliz. Yo soy muy orgullosa de haber venido aquí. Yo vine de la provincia de Los Ríos, soy bolivarense, pero Jambelí es como si fuera mi tierra. Aquí puedo criar a mis hijos.
3: Muchísimas gracias. Y que viva Jambelí.
4: Que viva muchos años y que el presidente también viva y que sea feliz, porque la felicidad le queda por dentro a uno hasta la muerte.
3: Muchísimas gracias. ¿Su nombre y apellido?
4: Mande.
3: ¿Su nombre y apellido?
4: María Teresa Gavilanes Núñez soy yo.
0: La celebración permitió recordar la historia y el crecimiento de Jambelí, así como reconocer el trabajo de las personas que contribuyeron a su desarrollo desde sus primeros años de vida parroquial. Con estas actividades, Jambelí cerró sus fiestas y mostró su riqueza productiva y renovó el compromiso con los habitantes de continuar trabajando por el progreso de esta parroquia que pertenece al Cantón Lago Agrio. 6:11 a.m. Continuamos con más noticias y les habíamos mencionado que el Aguagrio celebró el Día Mundial del Turismo con actividades junto al río Aguarico. En el marco mundial del Día Mundial del Turismo, el Cantón Aguagrio desarrolló varias actividades durante varios días para promover sus atractivos naturales, fortalecer la integración ciudadana y apoyar a los comerciantes locales. Una de las principales actividades se desarrolló en el sector de la playita a orillas del río Aguarico, donde familias, turistas y visitantes disfrutaron de encuentros deportivos, actividades recreativas y espacios de integración. La directora del turismo del Cantón Aguagrio explicó cuáles fueron las actividades preparadas y destacó que esta agenda permitió mostrar el potencial turístico del cantón. Escuchemos a Gioconda Ayo, quien es directora del área de turismo del GAT municipal del Aguagrio.
5: El turismo también, dinamizar la economía. Entonces, el día de hoy hemos estado realizando diversas actividades. Desde la mañana estamos con esta exhibición de kickboxing de diferentes escuelas que nos están acompañando, tanto del Sacha como del Chuchufín, de acá del Lago Agrio mismo. De la misma manera estamos disfrutando lo que es el fútbol playero masculino y femenino, y también vamos a tener vóley todavía, que aún no lo han realizado. Y tendremos también artistas locales que ya mismo van a tener su presentación. Entonces, los invitamos a todos para que nos acompañen. Todavía tenemos varias actividades por realizarse acá en el malecón del río La Playita.
3: ¿Cuál es la importancia de recordar esta fecha del día de hoy?
5: Bueno, a nivel internacional, como se mencionó, se celebra el Día del Turismo, porque justamente mediante estas actividades vamos a conocer nuestros lugares donde vivimos. En este caso estamos dando a conocer también lo que es nuestro cantón Lago Agrio, con los diferentes espacios que tenemos acá, aquí el malecón del río. Tenemos otras actividades también que se están desarrollando en la playa de Los Cocos, y la idea es que propios y ajenos puedan visitar y conocer y disfrutar de las actividades que se preparan, ¿no?
3: Muy bien, ¿cómo ha sido la acogida de la gente?
5: Bueno, al ser un día sábado, usted puede ver ahorita nosotros estamos con una buena asistencia de personas. El día de mañana también tendremos la regata, que vamos a salir del kilómetro 10. Entonces sabemos que va a haber esa gran acogida, porque nosotros en Lago Agrio pues siempre estamos visitando estos lugares tan bonitos que tenemos en la ciudad, y más aún si hay este tipo de actividades que fomentan el turismo y dinamizan la economía.
3: Es lo importante también, que se da la oportunidad al comerciante, ¿no?, para que pueda generar su economía y ese dinero que ingresa para ellos sea circular y se puedan seguir invirtiendo quizás aquí en el cantón.
5: Exactamente, justamente ese es uno de los motivos por los cuales se potencia lo que es el turismo, para que la actividad económica pueda fluir, pueda dinamizarse, y nuestros pequeños comerciantes, los emprendedores, puedan tener una oportunidad más de poder realizar la venta de sus productos, y que las personas aquí también que visitan puedan conocerlos y a futuro también visitar los diferentes emprendimientos que tengan.
0: Jornada contó con la participación de personas que llegaron desde diferentes sectores, incluso desde otras provincias. Uno de los participantes compartió su experiencia y destacó la importancia de contar con estos espacios para disfrutar en familia y conocer los atractivos naturales del Lago Agrio.
6: Julián Novoa, entrenador del club Dragon Fighter de Arellana. Nosotros participamos en una presentación de artes marciales, modalidad kickboxing, modalidad formas musicales.
3: ¿Cómo fue esta participación, tu experiencia acá en esta?
6: Muy bien, súper chévere. Me parece excelente que en esta provincia apoyen bastante al deporte. Me gustaría que mi provincia también apoyaran así, pero me parece excelente que hagan este tipo de eventos deportivos, apoyando al deporte, impulsando, porque eso es lo importante, apoyar a los jóvenes a que se expresen mediante el deporte.
3: Bueno, ¿y cómo ves acá este lugar turístico del Cantón Aguayo?
6: Muy bonito, muy chévere, me parece muy bien.
0: La presencia de visitantes también fortaleció a los comerciantes, a los emprendedores, quienes pudieron ofrecer alimentos, bebidas y otros productos durante el desarrollo de las actividades. Por su parte, el alcalde del Cantón Aguagrio resaltó la importancia de organizar este tipo de agendas, porque ayudan a promocionar el cantón, a atraer turistas y generar nuevas oportunidades económicas para todas las familias.
7: Agradecer a los participantes. Entiendo que hay varias localidades del país, y bueno, para nosotros es un placer como alcalde, como representante de este cantón, abrirle la puerta y recibirlos con los brazos abiertos. La idea es un poco fomentar el turismo, y bueno, entendiendo esta fecha tan, tan importante, bueno, con estos actos conmemorarlo y sumar también a la gente uno de los espacios más más agradables que tenemos dentro de la ciudad, que es el río Guarico.
3: ¿Y el clima, el sol acompaña como para
7: no, está
3: la,
7: un,
3: la playa?
7: Un sol increíble, increíble. Yo creo que la gente va, durante la tarde incluso va a venir con más ganas al río, ¿no?
3: Y eso es importante para generar la economía, que los comerciantes puedan tener un ingreso diferente a la semana en nuestro país normalmente.
7: Sí, sin duda. Yo creo que lo que siempre hemos planteado, que hay que ir pensando en el siguiente sostén de la economía del cantón y la provincia, que tiene que sin duda alguna ser el turismo, ¿no? Hay muchas ciudades, hay muchos territorios que viven del turismo. Yo creo que hay que apuntar hacia allá, a La Guaira y a la provincia.
3: El mensaje nuevamente para que vengan el día de hoy y mañana también.
7: Los invitamos para que vengan el día de hoy. El sol está increíble acá en el río Guarico. Hay varios escenarios en los que se pueden encajar fácilmente.
0: Ese fue el ambiente que se vivió durante el fin de semana al celebrar el Día Mundial del Turismo. Las autoridades señalaron que el lago Agrio posee una importante riqueza natural, cultural y gastronómica que debe ser promocionada dentro y fuera de la provincia. De esa manera, el cantón conmemoró el Día Mundial del Turismo, posicionando al río Guarico como uno de sus principales atractivos y promoviendo la participación de toda la ciudadanía. Y ahora les contamos, en el ámbito nacional, 6 ríos se desbordaron en Ecuador por las fuertes lluvias. Las fuertes lluvias registradas durante los últimos días provocaron el desbordamiento de 6 ríos en Ecuador. 4 de ellos se encuentran en la provincia de Esmeraldas y otros 2 en Guayas. La información consta en el monitoreo nacional presentado ayer domingo 27 de septiembre por la Secretaría Nacional de Gestión de Riesgos, con corte a las 7 de la mañana. Esmeraldas concentraba la mayor cantidad de afectaciones. En esa provincia se reportó el desbordamiento del río Esmeraldas en el sector 5 de agosto del cantón Esmeraldas. También ahí se pudo registrar este desbordamiento. También se encontraban desbordados los ríos Pambil y Onzole en Santo Domingo de los Sáchilas, en el recinto Capulí, además del río Cayapas en el sector de Telenví. Estos 3 casos corresponden al cantón Eloy Alfaro. En la provincia de Guayas, el reporte incorporó al río Balao y a otro cuerpo del agua todavía identificado como sin nombre. Los 2 se encuentran en el cantón Balao. En el informe anterior correspondiente a la noche del sábado, las autoridades registraban 5 ríos desbordados en Esmeraldas y en El Oro. Sin embargo, en la actualización del domingo, el río Chilola, ubicado en la Atahualpa, provincia del Oro, ya no constaba en la lista. La situación ya generaba preocupación desde el viernes 25 de septiembre, donde se pudo registrar ya estos desbordamientos que existía precisamente en estas provincias, principalmente del sector del área de la costa ecuatoriana. Para ello también hicieron las recomendaciones a las familias a evitar acercarse a las orillas de los ríos, no intentar cruzar corrientes crecidas y permanecer pendiente de los comunicados oficiales, y en caso de una emergencia, la ciudadanía debe comunicarse inmediatamente con el ECU 911. Hasta el último reporte conocido, Esmeraldas continuaba con la provincia con mayor número de ríos desbordados, con 4 de los 6 casos registrados a nivel del país. 6 de la mañana con 19 minutos. Y ahora les contamos que esta semana se conocerá el listado ya oficial de candidatos del Consejo de Participación Ciudadana. El Consejo Nacional Electoral prevé publicar durante esta semana la lista oficial de candidatos al Consejo de Participación Ciudadana y Control Social, una vez que el Tribunal Contencioso Electoral termine de resolver la impugnación y los recursos pendientes. De acuerdo con el calendario electoral, la nómina definitiva debía publicarse el pasado 24 de septiembre. Sin embargo, el plazo no pudo cumplirse porque la justicia electoral todavía analiza varios reclamos relacionados con la aceptación o el rechazo de las postulaciones. El proceso comenzó con 309 personas inscritas para participar por una vocalía del Consejo de Participación Ciudadana. Después de revisar los requisitos, el Pleno del Consejo Nacional Electoral calificó inicialmente a 61 aspirantes. Posteriormente, debido a las impugnaciones y los recursos presentados ante el Tribunal Contencioso Electoral, la cifra subió a 68 candidatos. Luego de nuevas resoluciones, el número se redujo a 65 aspirantes. Sin embargo, esta cantidad todavía no es definitiva y podría cambiar. El Tribunal Contencioso Electoral debe concluir el análisis de todos los casos y certificar que no existen más recursos pendientes. Solamente después de este procedimiento, el Consejo Nacional Electoral podrá declarar las candidaturas en firme y ordenar la impresión de las papeletas. Para esta elección se utilizarán tres papeletas. La correspondiente a los candidatos hombres será de color amarillo y de las mujeres será de color rosa. Y de los representantes de pueblos y nacionalidades indígenas, afroecuatorianos, montubios y ecuatorianos residentes en el exterior será de color naranja. Los nuevos integrantes del Consejo de Participación Ciudadana serán elegidos el próximo 29 de noviembre, el mismo día de las elecciones de alcaldes, prefectos, concejales urbanos y rurales y vocales de las juntas parroquiales. Este organismo tiene entre sus funciones promover la participación y el control ciudadano, impulsar la lucha contra la corrupción y participar en la designación de varias autoridades de control del Estado. Mientras tanto, la lista oficial de candidatos para las diferentes dignidades de los gobiernos provinciales, municipales y parroquiales está prevista para el próximo 9 de noviembre. Por ahora, el Consejo Nacional Electoral espera las últimas decisiones del Tribunal Contencioso Electoral para confirmar quiénes aparecerán finalmente en las papeletas del Consejo de Participación Ciudadana. 6 de la mañana con 22 minutos. Continuamos con más noticias a esta hora de la mañana y les contamos que nueva ley de educación ambiental ya está vigente en Ecuador. La Ley para el Fortalecimiento de la Educación Ambiental para el Desarrollo Sostenible ya se encuentra vigente en el Ecuador, luego de que su publicación sea el pasado 23 de septiembre en el tercer suplemento del registro oficial. La normativa fue aprobada en el segundo debate por la Asamblea Nacional el 9 de septiembre. Posteriormente, el presidente Daniel Noboa sancionó el texto el 22 de septiembre y ordenó su publicación oficial. Uno de los principales cambios es declarar a la educación ambiental como un eje obligatorio dentro del Sistema Nacional de Educación. Esto significa que el cuidado del ambiente deberá ser incorporado de manera progresiva en las diferentes etapas de aprendizaje y no limitarse únicamente a una asignatura específica. La nueva ley dispone que los temas relacionados con la protección de la naturaleza y el desarrollo sostenible sean incluidos en el currículo nacional en los conocimientos que deben tener los estudiantes al terminar el bachillerato y en los programas de capacitación continua para los docentes. Su aplicación estará a cargo de la Autoridad Educativa Nacional en coordinación con la Autoridad Ambiental Nacional. Las instituciones públicas responsables también deberán realizar controles periódicos para verificar el cumplimiento de la normativa. La reforma incluye cambios para las universidades e institutos superiores. Estas instituciones deberán incorporar la educación ambiental en la enseñanza, la investigación, la vinculación con la sociedad y su gestión interna. La norma pone especial atención en las carreras encargadas de formar a futuros docentes. La ley también asigna nuevas responsabilidades a las prefecturas, municipios y juntas parroquiales. Estas instituciones deberán impulsar programas de educación ambiental, coordinar con acciones con las comunidades y presentar cada año un informe sobre los resultados alcanzados. Los programas deberán adaptarse a la realidad de cada territorio e incluir la participación de las comunidades, pueblos y nacionalidades. Este punto tiene especial importancia para las provincias amazónicas como Sucumbíos y Orellana, donde existen comunidades indígenas y una amplia riqueza natural. El Ministerio de Educación y el Consejo de Educación Superior tendrán un plazo de 6 meses contados a partir desde el 23 de septiembre para emitir las normas técnicas, orientaciones para los docentes y cambios necesarios en los programas de estudio. Además, las instituciones educativas tendrán un plazo de 1 año para incorporar progresivamente al menos un proyecto anual relacionado con la sostenibilidad de acuerdo con la planificación y los recursos disponibles. Con esta nueva ley, el Estado busca que los estudiantes, docentes, autoridades y comunidades participen activamente en el cuidado de agua, los bosques, la biodiversidad y las demás recursos naturales del país. 6:26 a.m.

0: Les contamos más noticias en el ámbito nacional. 6:26 a.m. Esposa e hija de alias Fito serán trasladados a la cárcel de La Roca. La esposa y una de las hijas de José Adolfo Macías Villamar, alias Fito, fueron capturadas el día de ayer, domingo 27 de septiembre, en el territorio colombiano y serán trasladadas a la cárcel de máxima seguridad La Roca en Guayaquil. El ministro del Interior, John Reinberg, identificó a las detenidas como Inda Mariela Peñarrieta Tuárez y Michelle Yamilet Macías Peñarrieta. Las dos mujeres fueron localizadas en Sabana de Torres, cerca de la ciudad de Bucaramanga, en Colombia. Según la información oficial, el operativo se desarrolló mediante la coordinación de la Policía Nacional del Ecuador, Centro Nacional de Inteligencia, el FBI, así como la policía y las Fuerzas Armadas de Colombia. Reinberg aseguró que las dos mujeres eran requeridas por la justicia ecuatoriana. Tenían órdenes de captura y vigentes y contaban con alertas rojas de la Interpol. Además, estarían relacionadas con investigaciones por presunta delincuencia organizada, tráfico ilícito y lavado de activos. El ministro confirmó que una vez cumplidos los procedimientos correspondientes para su entrega a Ecuador, las detenidas serán llevadas a la cárcel de La Roca. El gobierno colombiano también confirmó que las mujeres serán enviadas al país para que respondan ante la justicia ecuatoriana por una investigación relacionada con presunto lavado de activos. Reinberg agradeció a la autoridad colombiana por su colaboración y destacó la coordinación internacional desarrollada para localizar a dos mujeres. Hasta el cierre de esta información no se sabía precisamente la fecha ni la hora que se concretaría su traslado a Ecuador. Alias Fito fue cabecilla de los choneros y actualmente permanece bajo custodia de la justicia de Estados Unidos, país al que fue extraditado en julio del 2025 para responder por acusaciones relacionadas con narcotráfico y armas. Las autoridades ecuatorianas indicaron que continuarán con las investigaciones para determinar las posibles responsabilidades de las hoy detenidas. Ambas deberán comparecer ante la justicia y conservarán su derecho a la defensa durante ese proceso. 6:29 a.m. Amigos y amigas, es momento de irnos al espacio publicitario. Al retornar estaremos ya con Carlos Barragán hablando del tema del fenómeno del Niño. Hay que tomar mucha precaución, hay que estar atentos también cuáles serán los factores de riesgo que pueda vivirse tanto en la región amazónica, costa como sierra de nuestro país Ecuador. Esta información estaremos después de este pequeño espacio publicitario por vía Zoom, estaremos en dialogando sobre este tema.
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0: Amigos y amigas, estamos de vuelta, 6:34 y ahora con nuestro invitado del día de hoy, el cual pues estaremos abordando sobre la gran importancia para la ciudadanía en el fenómeno del niño, sus posibilidades.

0: Bienvenido, buenos días a este espacio de El Comunicador en su primera emisión.
1: Muy buenos días, gracias por la invitación.
0: Muy bien, iniciamos entonces así para conocer un poco más sobre esta situación preocupante que se nos viene para nuestro país. ¿Qué es puntualmente el fenómeno del Niño y por qué se produce?
1: Bien, los datos que tenemos de los organismos técnicos científicos ya ahora sí nos permiten determinar este fenómeno del Niño global, y específicamente es el calentamiento del Océano Pacífico y cómo este va a afectar de modo drástico a los países desde Venezuela, Colombia, Ecuador, Perú, también parte de Chile, que estamos en límites con el Océano Pacífico.
0: Ya, muy bien. ¿Por qué se produce? Usted ya mencionaba, bueno, usted se me mencionaba, pero en sí esto sería el fenómeno del Niño entonces.
1: Sí, ya ahora podemos afirmar ese acoplamiento en el aumento de la temperatura del Océano Pacífico y también las condiciones atmosféricas, ya que no están activados los vientos alisios. Estos son los que empujan este vapor del calentamiento hacia la parte de Australia. Entonces, podemos ahora sí afirmar que el fenómeno del Niño está presente, ya que todo ese vapor se está quedando en las zonas de Manabí, Esmeraldas, Guayas, del Oro, en donde ya se puede ver una mayor presencia de lluvias intensas y frecuentes, y por lo tanto estos causan inundación y anegamiento.
0: Ahora, ¿cuál es la diferencia precisamente entre el fenómeno del Niño y una temporada normal de lluvia?
1: Bueno, estos están determinados también en las fechas, ¿no? Para el Ecuador, las lluvias estarían desde el mes de enero, febrero, marzo. Y entonces ahora con el fenómeno del Niño, estas pueden verse más intensas debido a esta cantidad de lluvias, de agua, de vapor que se mantiene en estas zonas.
0: ¿Hay alguna señal en la que se pueda identificar que ya es el fenómeno del Niño o que está tomando ya forma en sí intensificadamente?
1: Este acoplamiento, ¿no?, con la parte atmosférica, porque el año 2023 tuvimos también un escenario parecido, el aumento de la temperatura del Océano Pacífico. Sin embargo, estos vientos alisios se activaron, ¿no?, y pudieron llevar toda esa energía hacia la parte de Australia, de estos sectores. En cambio, ahora están ya presente en nuestro territorio, incluso el INAMI, con la información que publica, se puede notar esa presencia intensa de lluvias en estas zonas de la parte norte del Ecuador, Esmeraldas, Manabí, Guayas, en donde ya tenemos incluso algunos estragos por la presencia de estas lluvias intensas.
0: ¿Cuáles podrían ser las principales afectaciones para Ecuador?
1: Bueno, los datos que tenemos, por ejemplo, la CEPAL, ellos mediante sus informes indican impactos que se tendrían en algunos sectores, por ejemplo, el tema de infraestructura vial debido a los deslizamientos, al colapso de puentes, por el aumento de los caudales. Estos podrían afectar principalmente este sector, el de la infraestructura vial en puentes y vías. Segundo, estaría el sector agrícola, ya que con bastante presencia de lluvias se desbordan los ríos, los esteros, las que y afectan a este sector agrícola. También estaría el sector pecuario, ya que no hay comida por la inundación que tiene para los semovientes. Entonces también sería otros impactos que tendríamos en este sector agrícola y también de animales. Y el tercero también podría ser el tema de empleos, ¿no? Ya que afectados estos otros sectores, ¿cómo se movilizan a los trabajos? O a su vez, estos otros de los que me refiero, por ejemplo, al tema de agrícola, ya inundados, ¿a qué se dedica la gente? ¿Cómo podrían ellos trabajar en zonas que no dan las condiciones por este tipo de impactos? Entonces, estos serían los tres más fuertes. Sin embargo, no descuido el tema energético, ya que para la parte sierra, el fenómeno del Niño tiene otra implicación, que en este caso sería el de sequías. Entonces, al tener unas cotas bajas, o sea, los ríos no están estarían con suficiente agua para generar el movimiento de las turbinas y este a su vez de energía, también podrían estar complicando el tema de el abastecimiento de energía eléctrica a todos los hogares en el país.
0: Ahora, aunque suele hablarse principalmente de la costa que estaría pues afectado con el fenómeno del

0: Niño, ¿cómo podría también afectar a la región amazónica?
1: Los datos que tenemos y la información de fenómenos del Niño anteriores, me refiero a los años 82, 83, ahí nos indican, por ejemplo, que para la parte sierra y a la Amazonía, pese a que es bastante húmeda, estaría una parte de sequía, ¿sí? Tendríamos más radiación solar en estas zonas y por lo tanto esto afectaría también las condiciones normales de desarrollo de la agricultura, ganadería, y este podría ser el impacto para la Amazonía, en especial por el fenómeno del Niño.
0: ¿Qué riesgos específicos podría tener, sobre todo la provincia de Orellana y Sucumbíos?
1: Sequías por una parte. Ahora, un dato interesante es que de este fenómeno del Niño es primera vez que se va a registrar los datos que hoy tenemos del aumento de temperatura. Entonces, realmente es un tema incierto de qué alcance podría tener. Yo hago referencia a los de años anteriores, del 83, 84, en los 90 también tuvimos otro fenómeno del Niño y los efectos fueron de sequía en estas zonas amazónicas, mayor radiación. Pero como insisto y digo, en este momento tendríamos un umbral incierto de qué impactos podría tener, ya que nunca, nunca se ha registrado una temperatura como la que ahora se tiene del Océano Pacífico, y por lo tanto es esa preparación que debería haber de todos los sectores a fin de responder de manera adecuada a este fenómeno que, como digo, no solo afecta a Ecuador, sino a todos los países que nos encontramos en el perfil del Océano Pacífico.
0: Ahora, las sequías no es solamente el único punto que podría afectar, tengo entendido, a la región amazónica y a la región, pues también, sierra.
1: En efecto, sí, al tener esa mayor cantidad de radiación y poca cantidad de humedad, eso también sería un espacio para incendios forestales. Y los efectos que estos tendrían en la vegetación, los daños e impactos que luego recuperan en 10, 30, 40 años, dependiendo de qué vegetación es la que se haya perdido. Y también el tema de la agricultura, al no tener las condiciones apropiadas, no existe alimento para los animales, también se pierden las cosechas, la inversión que la gente, en especial los agricultores, han invertido en este tipo de trabajos. Entonces, realmente el fenómeno del Niño causa impactos en todos los sectores.
0: Ahora, si hablamos solamente de fuerza fuerte o sequías, pero no podemos tampoco descartar quizás lluvias intensas acá en la región amazónica.
1: Desde luego, como menciono, son umbrales hasta cierto punto desconocidos para los técnicos, los especialistas, y en esa parte es estar atentos, ¿no? En especial al aumento del caudal de los ríos, de los esteros, sobre todo a la información del INAMI. Afortunadamente ahora ya cuenta con información mucho más certera, ya cuentan también con equipos que están monitoreando de manera real y al día, al momento, cómo está la presencia de lluvias. Entonces ese también podría ser un buen indicador para las acciones que en este caso se requieren de alejarse de los ríos, de los esteros, porque estos aumentan su caudal y causan inundaciones, anegamientos y las pérdidas en este caso de las viviendas o de los cultivos que estén cerca de estos lugares.
0: Muy bien, ¿qué sectores o comunidades podrían ser los que estar más vulnerables en la situación vial, tal vez viviendas que estén cerca a los ríos, que usted ya lo mencionaba, o hay comunidades, digamos, en la provincia de Orellana, en la provincia de Sucumbíos, que podrían estar más en riesgo?
1: Desde luego, tenemos los ríos grandes, estos ya han manifestado en ocasiones anteriores un aumento, posiblemente también por la parte norte, ahí los afluentes que van hacia el oriente, estos tendrían un aumento, porque no es solo un sector donde llueve, ¿no?, sino varios. Entonces ahí es clave los sistemas de alerta temprana. Las comunidades que están cerca de los ríos son las que reciben la información, se activan los comités comunitarios de gestión de riesgos, estos a su vez con las brigadas de evacuación ayudan a que los adultos mayores, personas con discapacidad, mujeres embarazadas, vayan a las zonas altas, que son por lo general los puntos de encuentro, y así se pongan a buen recaudo. Esto es clave porque al no tener la suficiente cantidad de policías, de bomberos, a que lleguen y ayuden a las familias, entonces ya estas actividades de autoprotección evitan que las desgracias sean más graves, más severas. Pero eso, las comunidades que están cerca de ríos, esteros y quebradas, es importantísimo que sigan las fuentes oficiales, tanto del INAMI, tanto de la Secretaría de Gestión de Riesgos, del ECU 911. Ellos publican esta información, la replican. De hecho, estamos en alerta roja por el fenómeno del Niño. Entonces, se activan estos protocolos a fin de poder poner a buen recaudo a las familias y estén atentas también a esta dinámica que va a implicar este fenómeno.
0: ¿Qué consecuencias podría tener también en el tema de la salud en la población durante la temporada de lluvias, pero también de sequías?
1: Ya, en el caso de la parte de lluvias, el dengue y la malaria, esos son algunos de los impactos que se va a tener. El Ministerio de Salud Pública, al momento, conociendo esta dinámica, debería tener ya suficientes insumos para hacer frente a estos dos elementos claves que vamos a tener, que es la malaria y el dengue. También han aumentado los casos cuando hay el tema de inundaciones, de picaduras de serpientes. Entonces, esos también son otros elementos a los que el ente responsable, el Ministerio de Salud Pública, debería contar con los suficientes insumos a fin de poder responder a estas situaciones que va a generar el anegamiento, el empozamiento de aguas y, por lo tanto, el impacto. Para el tema de sequías, ¿no? Al tener mayor radiación solar, el INAMI la califica por alta, radiación UV de 10, entonces es importante no exponerse haciendo trabajos o ejercicios de 10 a 4 de la tarde, en donde es mayor la fuerza de la radiación solar. Entonces, esta puede causar mayores impactos en la salud, en especial de adultos mayores, de niños pequeños y adolescentes, incluso por la fuerza que tiene la cantidad de radiación solar, a menos que estés en techos cubiertos o sombra. Pero es importante este tipo de precauciones: una buena hidratación, gorra, bloqueador, manga larga, son algunas de las recomendaciones para evitar exponerse demasiado a la radiación solar y los impactos que esta puede tener.
0: Ahora, las instituciones públicas, ¿será que realmente están preparados para poder asumir o responder a una emergencia de gran magnitud?
1: Bueno, en este tema ya ha habido una evolución, ¿no? Desde hace unos 4 meses ya se venía monitoreando, se declaró la alerta amarilla, se declaró la alerta naranja, ahora la alerta roja. Entonces ya no tendrían excusas, ¿no? No habría algún motivo para indicar que no pudimos prepararnos, sino más bien ya corresponde a cada autoridad local, provincial, nacional, de acuerdo al ministerio competente, contar con los insumos necesarios para precautelar a los usuarios, a las comunidades, a fin de poder también ellas responder. Y también es una corresponsabilidad de la ciudadanía al no sacar la basura en los horarios que no corresponde, de hecho botar a la basura tapando alcantarillados, sumideros, también son afectaciones que luego con las lluvias también tienen sus resultados negativos. Entonces es una cooperación entre todos los sectores, la ciudadanía, también para responder a esta situación que se nos viene.
0: Así es, tienen que estar quizás todos también tomando en cuenta y realizar la concientización, quizás como usted lo indicaba, el tema de la basura, las viviendas que se encuentran a las orillas de los ríos, tomar mucha precaución debido también de que existe el riesgo de que haya inundaciones por las constantes lluvias. Pero ¿qué trabajo deberán también realizar los municipios, las prefecturas, gestión de riesgo, la Policía Nacional, las Fuerzas Armadas mismo, que deberán estar también pendientes de cualquier emergencia?
1: Bueno, existe el manual del Comité de Operaciones de Emergencia. Como menciono e insisto nuevamente, ya tenemos las diferentes alertas. Cada municipio, cada comunidad, cada institución debe contar igual con los protocolos o procedimientos de respuesta frente a la presencia de mayores lluvias o de sequías, a fin de poderse activar y brindar la asistencia que en este caso requiere. Por ejemplo, el Ministerio de Agricultura y Ganadería, que ahora está escrito a uno más grande, también tener sus sus procedimientos bien definidos para ayudar a los agricultores y también los agricultores tener bien claro, ¿no?, cómo es ese paso a paso para poder asistir o contar con esa asistencia. También el caso de policía y militares, definir ya las poblaciones que son mucho más susceptibles y saber que cuentan ya con los planes, como decía en la parte anterior de la entrevista, los comités comunitarios, pero sin embargo habrá que ayudar a otras personas a la evacuación, los cuerpos de bomberos, contar con los botes necesarios, si este se presenta en la noche, contar también con la iluminación para poder realizar la evacuación que en este caso se requiera, los alojamientos temporales con las camas, los bidones, los insumos que en este caso requiera para atender a las familias que van a tener que abandonar sus hogares debido a que están totalmente anegados y puedan recibir la ayuda en este caso del gobierno cantonal y también del estado mediante las coordinaciones zonales de la Secretaría de Gestión de Riesgos. Entonces aquí todos son quienes deben arrimar el hombro para salir adelante. Como insisto, esos datos que tenemos del fenómeno del Niño, que entramos en umbrales desconocidos, que no sabemos realmente cómo van a ser los impactos reales del evento. Y ojo, que esto no es solo en estos meses de octubre, noviembre, diciembre, sino que podrían alcanzar tranquilamente hasta el mes de mayo o junio del próximo año, 2027. Entonces, es un trabajo continuo, permanente, en donde lo principal será salvar las vidas y también contar con los protocolos y procedimientos para la agricultura, el traslado de alimentos, porque eso también genera otro tipo de problemas, ¿no? Por ejemplo, la especulación, el aumento de precios, el desempleo. Entonces, realmente es un trabajo conjunto de algunos actores para hacer frente a esta situación.
0: Ahora, si una familia se encuentra quizás al cercano a un río, una quebrada, a una zona propensa precisamente a deslizamientos, ¿cómo debería actuar?
1: Ya, tenemos el plan familiar de emergencia, ese es un insumo en donde se identifica las rutas de evacuación, que en este caso va a ser las zonas altas, ¿no? Pero es importante saber a qué distancia estamos del río, si es a menos de 50 metros, a menos de 25 metros, a menos de 10 metros, entonces ahí es clave el procedimiento que en este caso corresponde, ¿no? Las rutas de evacuación, contar con una mochila de emergencia, reportar siempre al ECU 911 la situación que están teniendo para que en este caso ellos activen, sea policía, bomberos, que ellos son los que van también a movilizarse a la zona y poder ayudar. Articular con el presidente de la comunidad, también el de la junta parroquial es otro actor clave en el tema de las emergencias, tener ya estos planes definidos para poder ayudar a la población, saber cuántos son los que están en la comunidad y priorizar adultos mayores, personas con discapacidad, mujeres embarazadas, para que cuenten con la ayuda. También es clave de las familias que ya saben que va a haber la inundación, porque es una zona baja, es una zona que ya ha habido anegamientos en años pasados, entonces que tomen las precauciones que en este caso corresponde, que en este caso podría ser activar algún familiar, algún conocido, en donde ya podrían movilizar a esa familia, a esa persona, y esté hacia buen recaudo, ¿no? Porque cuando pase el evento, sea un fin de semana, sea en la noche, va a ser mucho más complejo. Entonces, estos son procedimientos o recomendaciones que se da, pero cada familia decide, cada uno conoce su realidad, pero en este caso es priorizar la seguridad de los integrantes de la familia, tomando en cuenta estas precauciones que se dan.
0: Ahora, usted mencionó justamente en esta parte una mochila de emergencia. ¿Qué artículos básicos debe tener esta?
1: Ya, en especial el de comida, ¿no? Agua embotellada, atunes, galletas, frutos secos, que serían los indispensables para las primeras 8 o 10 horas. También sería importante ropa, una cantidad necesaria. Como tenemos lluvias también, es clave contar con protección, botas de caucho, también un poncho de aguas que es indispensable en estas condiciones. Otros insumos claves como linterna, radio, los documentos de las propiedades o situaciones personales, también tenerlos dentro de esta mochila. Eso es como las recomendaciones importantes y también un kit de primeros auxilios para poder ayudar a alguien que necesite.
0: Ahora, cuando hay estas emergencias, la ciudadanía, la familia mismo en cada uno de los hogares suelen cometer errores. ¿Cuáles son estos errores más frecuentes que se ha visto para que quizás se tomen en cuenta esto ahora, escuchen, conozcan y de esa manera no lo apliquen ya al momento de que exista esta emergencia?
1: Ya, uno de los principales es el tema de las noticias falsas. Entonces, es clave que siempre se acuda a la información oficial para las acciones que en este caso se requieren. Otra es, por ejemplo, haber hecho ejercicios de simulacro, ¿no? En donde se activa una alarma comunitaria y la gente ya conoce el procedimiento, carga su mochila, cada uno de los familiares, tíos, hermanos, sobrinos, y acuden a las zonas altas para la evacuación. Entonces, ya van familiarizándose con esos procedimientos y luego en el punto de encuentro revisan que cada familia esté completa y el total de la comunidad. Entonces, ese es un dato clave para luego las búsquedas y rescate de otras personas que no lo pudieron salir en el caso del simulacro, y entonces eso ya es como un ejercicio de la realidad que sensibiliza a la población para poder actuar en el caso ya real de un evento como un desbordamiento del río o inundación.
0: Muy bien, para ir finalizando ya, ¿qué recomendaciones brindar a las familias, tanto de Sucumbíos, de Orellana, para sobre todo prepararse, ¿no?, y actuar de manera responsable ante las posibles afectaciones del fenómeno del Niño, en tanto la lluvia y también la sequía que usted ha mencionado, que son los dos factores importantes que podrían afectar a la región amazónica?
1: Ya, en primer lugar, las fuentes oficiales. Siempre acudir al INAMI, a la Secretaría de Gestión de Riesgos, a los gobiernos locales, a las redes sociales que ellos manejan, a fin de contar con la información. Dos, internamente los gobiernos locales, tanto juntas parroquiales, cantonales, provinciales, contar ya con los planes de contingencia, tanto para inundaciones como para sequías. Activar estos protocolos para ya ayudar a la población o que ésta por lo menos conozca cómo van a proceder cuando ocurra la emergencia. Tercero es el no replicar o publicitar noticias falsas. Siempre acudir a las fuentes fidedignas para tener los insumos y de esta manera actuar. Cuarto, los procedimientos de simulacro y simulación. De acuerdo a cómo se ha procedido en estos ejercicios, conocer las rutas de evacuación, acudir a los puntos de encuentro, reportar alguna emergencia, y estos ayudarán para responder de mejor manera. Y quinto, también es de la mochila de emergencias, contar con los insumos que hemos señalado, porque como mencionamos, el fenómeno del Niño va a afectar ríos, puentes, vías, y entonces eso va a también tener consecuencias en el abastecimiento de estos insumos o materiales, entonces tenerlos ya reservados para estas situaciones.
0: Muy bien, muchísimas gracias. 6:58 hemos conversado sobre este tema. Muchísimas gracias a usted por brindarnos esta información valiosa, que es lo que debemos también conocer la población, la ciudadanía, para de esa manera mantenernos atentos y prevenir cualquier situación lamentable que se pueda vivir ante el fenómeno del Niño.
1: Muchas gracias, un atento saludo.
0: Amigos y amigas, con esto nos vamos a un corte publicitario. 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Para quienes estaban preguntando, es totalmente gratis para que ustedes participen y sobre todo tratando de rescatar nuestra cultura y el pasillo, que pues es muy representativo para nuestro Ecuador. Amigos y amigas, ahora sí nos vamos al espacio publicitario y regresamos con la entrevista de nuestro siguiente invitado, que es el gobernador de la provincia de Sucumbíos.
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10: 7:06 a.m, estamos de vuelta después de este pequeño espacio publicitario para continuar con nuestro siguiente invitado en Radio Sucumbíos, en el cual abordaremos la preocupación ciudadana relacionada con los ajustes en las tarifas del transporte público, tanto intracantonal como interprovincial. Habitantes de diferentes parroquias, sobre todo, que son los que han mencionado esta situación y han denunciado presuntos cobros excesivos, especialmente en rutas cortas y sectores rurales de la provincia. Para conocer qué controles se están realizando, qué instituciones tienen competencia sobre las tarifas y qué deben hacer los usuarios cuando consideren que se están cobrando más de lo autorizado, hoy tenemos acá la presencia de Wilmer Mora como gobernador de la provincia de Sucumbíos. Bienvenido a este espacio.
11: Muchas gracias por el espacio. Muy buenos días a usted y a la audiencia de la prestigiosa Radio Sucumbíos.
10: Muy bien, ¿qué información oficial tenemos que compartir en sí con la población, con la ciudadanía, para que conozca cuáles son estos ajustes que se deben realizar por parte de las cooperativas que están trabajando precisamente dentro de la provincia de Sucumbíos, en las rutas, como mencionábamos, quizás de parroquias a parroquias, de cantones a cantones y también de provincias a provincias?
11: Bueno, un tema bastante importante para información de la ciudadanía. Como ya es de conocimiento público, desde el 1 de agosto está en vigencia la resolución 020 de la Agencia Nacional de Tránsito, en la cual hace un ajuste a las tarifas en cuanto se refiere al transporte interprovincial y el intracantonal, únicamente, no al resto de modalidades. Entonces, eso ha sido una de quizás molestias de la ciudadanía, y entendemos, y por ello ha sido que se ha generado algunas reuniones, mesas de trabajo con las instituciones que tienen que hacer el tema del control, como la Agencia de Tránsito, la Mancomunidad de Tránsito, que a pesar de que no es directamente, pero sí tiene que ver con el tema del tránsito. No están ellos, no tienen la competencia en lo que establece la resolución 020, pero hemos invitado, que son parte, que han sido parte de las mesas de trabajo. Decirle que, obviamente, como gobernación hemos recibido varias denuncias ciudadanas, varias quejas también por escrito. De esas denuncias por escrito hemos remitido a la Agencia Nacional de Tránsito para que sean ellos quienes, al ser el ente competente, puedan iniciar las acciones que corresponda frente a este, digamos, abuso, ¿no? En cuanto se refiere a no respetar el precio que está establecido en la resolución. Como le decía, para el transporte interprovincial y el intracantonal. El interprovincial, un poco para la ciudadanía, se refiere a los transportes que vamos de provincias, ¿no? Que nos unen a las provincias. Y el intracantonal, pues, el intraprovincial se refiere al transporte que se hace dentro de una provincia entre cantón a cantón. Uh-huh. Entonces, eso un poco para la ciudadanía que tenga claro y no también a veces la mala información o la desinformación hace que también de que podamos hacer reclamos no fundamentados. Es importante aquello, decía, de que obviamente establecer estas mesas de trabajo, y ya lo hemos realizado, varias de ellas, hemos socializado a los transportistas, a los dirigentes, y por ello es de que la semana pasada nuevamente volvimos a convocar a los transportistas, a la agencia de tránsito, a la mancomunidad de tránsito, con la finalidad de aclarar y puntualizar estos inconvenientes que se ha dado a raíz de la vigencia de esta resolución 020.
10: La principal responsable de controlar o quizás verificar esos precios, los pasajes, en sí es la Agencia Nacional de Tránsito.
11: Bueno, de verificar los precios la Agencia de Tránsito, porque ella lo emite la resolución. Ajá. Y es el ente competente en lo que se refiere en materia de tránsito. Pero aquí en la provincia tenemos la Policía Nacional, que es quien controla, quien hace que se cumplan lo que está establecido dentro de las resoluciones. Por ello es de que también estas mesas han sido parte de ellos, hemos socializado, y de hecho se ha realizado ya varios operativos a nivel de las vías en los cuales se ha hecho especie de control con las instituciones. De ello se ha derivado en algunos procesos administrativos, entiendo que están en su curso normal, porque también es un proceso que tiene su legítimo derecho a la defensa, las partes.
10: Antes de eso se hizo quizás una socialización tanto con los representantes en sí de las diferentes cooperativas.
11: Se ha dispuesto a la Agencia Nacional de Tránsito, cuando ya se emitió la resolución, a pesar de que tienen pleno conocimiento, antes del ajuste de las tarifas, que es el incremento, el ajuste del 25%, pues existieron mesas de trabajo con el transporte a nivel nacional. Las mesas las realizaron en Quito, es decir, tienen pleno conocimiento. Un poco aquí lo que ha existido es una especie una interpretación a la resolución por parte de los transportistas, porque lo que han hecho es, si bien es cierto, solo está para el tema interprovincial y el intraprovincial, pero ellos le interpretan.
10: Le agregaron.
11: Claro, ¿por qué? Porque la Putumayo, como la petrolera, tienen el permiso de operación el contrato de operación de las tres modalidades. Entonces, ahí es un poco que ellos han tenido o le han hecho extensiva esta interpretación. Por ello hemos pedido de que eso no se puede dar, que eso debe, más bien ellos quienes deben tener claro el tema, y de hecho lo tienen. Pero en ese sentido, más bien se ha quedado claro en la reunión pasada de que no se debe ser extensiva esta interpretación de la resolución, sino más bien cumplir como está establecido dentro de la resolución.
10: Otro de los temas que también llama la atención es, por ejemplo, antes se aplicaba acá el dólar 40 en la tarifa de las carreras de taxi. Sin embargo, esa tarifa se ha cerrado por ponerlo en dólar 50 para hacer un cierre total de eso.
11: Bueno, esto del el redondeo también se ha dado, también la ciudadanía nos ha hecho esta denuncia, estas quejas, ¿no?, de ciudadanas, de que se han aprovechado de todo esto las otras modalidades del transporte. Como usted bien lo dice, el taxismo, o sea, no, ellos no tienen que ver absolutamente en este tema de del incremento o de la resolución 020, pero sin embargo, mire, se han dado este tema del redondeo, del incremento, y hemos pedido también a la Mancomunidad de Tránsito que en estas modalidades, que ellos lo tienen competencia, que hagan los controles respectivos, porque aquí hay que precautelar también el bolsillo de los usuarios. No debemos aprovecharnos de una resolución que se ha hecho para una cierta modalidad puntualmente, y se aprovechan el resto de transportistas.
10: Entonces, ¿cuáles han sido los mayores sectores o rutas que ha tenido un mayor inconveniente o novedades?
11: Bueno, las rutas hacia Gonzalo Pizarro, hacia Cascales, las rutas más que todo a la troncal, son rutas que no están contempladas hacia las parroquias. Esas no deberían por qué haberse incrementado. Si bien es cierto, pues no existe una tarifa específica para estas rutas, pero existe un histórico que se estaba cobrando y por ello le hemos pedido de que se mantenga en aquello mientras la Mancomunidad de Tránsito ha indicado de que va a mantener en las próximas semanas una reunión con la Agencia de Tránsito para hacer un levantamiento de información y con ello actualizar las tarifas.
10: ¿Cómo pueden saber los ciudadanos qué valores están establecidos para esto? ¿Dónde pueden averiguarlo?
11: Bueno, en la resolución 020 está establecido los valores del el interprovincial y el intraprovincial. El resto, pues, de acuerdo a lo que estaba establecido hasta antes de... Normalmente la última incremento oficial de tarifas fue en el 2021. Uh-huh. Desde ahí entonces no tienen por qué subir. Es decir, está vigente, el ciudadano conoce plenamente las tarifas, los precios que estaban establecidos, así que no se debe pagar más aquello.
10: Ahora, en los transportes deberían quizás publicar, poner el valor de los pasajes que se cobran o que se cobraban establecidos para que de esa manera no haya confusión.
11: Eso se ha pedido a la Agencia de Tránsito, que disponga que en los vehículos pongan... los pasajes ahí en una parte visible para que el usuario pueda pagarlo. Y importante también decirles que dentro de esta resolución a las personas con discapacidad, a las personas, a los jóvenes, uh-huh, a los estudiantes. Tienen el derecho del 50%.
10: ¿Se sigue aplicando acá en
11: Sucumbíos? Se sigue aplicando, porque también eso ha sido una de las reclamos ciudadanos, que no les están cobrando el 50%. En la misma resolución contempla aquello y eso hay que cumplir. Les hemos dicho al transporte, pues hay que cumplirlo. También desde hemos visto de que es necesario, y así lo ha pedido también varios dirigentes de las diferentes comunidades, como por ejemplo de la Chone, de la 10 de Agosto, de la Dachino, una especie de mesas de trabajo, reuniones de trabajo con las diferentes operadoras para que pueda socializar de mejor manera y no siga existiendo este redondeo de los precios y no exista también este incremento de los precios de los pasajes. Entonces vamos en los próximos días a generar estas mesas de trabajo, estas reuniones en territorio, para de mejor manera socializarles y que no existan estos inconvenientes, tanto para la comunidad como para los transportistas.
10: ¿Qué debe hacer un ciudadano o un pasajero en sí cuando el conductor o el controlador intenta quizás cobrar valores excesivos o adicionales a los que están establecidos?
11: Bueno, lo óptimo sería de que el transportista ponga por escrito con la ruta, el horario y la placa del vehículo, que con esos insumos importantes, pues la Agencia Nacional de Tránsito puede iniciar los procesos administrativos para que pudiesen ser sancionados. Y las sanciones son bastante fuertes. Entonces, en ese sentido, pues creo importante de que tanto al transporte hacerle un llamado de que no caigamos en ese tema de estar incrementando rubros que no están contemplados en rutas que no están contempladas dentro de la resolución, más que todo en las modalidades, a uh-huh, todo el transporte, sino más bien respetemos y con ello pues ya para que exista una mejor servicio para los ciudadanos.
10: ¿Dónde pueden hacer las denuncias?
11: Pueden hacerle en la propia Agencia de Tránsito, como también en la Gobernación o las diferentes jefaturas, tendencias políticas que están en los diferentes territorios.
10: Ahora, la mayoría de transporte que existe acá, las conocidas rancheras o buses también, nunca entregan quizás un boleto del pasaje cobrado. ¿Cómo poder demostrar también esa situación?
11: Hay que exigir, como los usuarios también tenemos que exigir, y el transporte tiene la obligación de emitir su ticket de pasaje, porque eso es un requisito necesario en supuesto no consentido de algún accidente de tránsito, también saber en qué, dónde estuvo viajando el ciudadano. Es parte de, pero claro, la costumbre es de no dar los tickets, y eso hace también de que lo tengamos como normal y no está bien. Uh-huh. Eso también ha sido parte de las mesas de trabajo. Esperemos que la Agencia de Tránsito se le ha indicado, se le ha dispuesto de que dispongan a que se dé, a que se cumpla con todo lo que está establecido dentro de la normativa.
10: Porque esa sería quizás una de las pruebas que tendría el pasajero para poder hacer la denuncia.
11: Por supuesto que sería, porque ahí está la placa del vehículo, la ruta y más que todo el precio que se lo ha cobrado.
10: Eso. ¿Qué decirle a la ciudadanía, al transporte? También habían sanciones que usted mencionaba. ¿De cuánto más o menos es la sanción que de pronto, si alguien le coloca la denuncia, podría asumir?
11: Bueno, las sanciones es para toda la cooperativa, es decir, para todos los socios primeramente. Y son, decía, bastante fuertes, que va hasta los 8,000, hasta 7,000, $8,000 por sanción. Entonces, no caigamos. Y también,
10: por uno pagan todos.
11: Y también hasta como pueden ser quitar el permiso de operación por estos temas. O sea, es bastante fuerte el tema de las sanciones que en esta materia. Pero lo importante de ello, pues, es de que más bien hagamos conciencia, tanto transportistas como ciudadanos, y podamos de mejor manera continuar el transporte. Sabemos que es la columna vertebral del trabajo diario que hacemos o que hacen las diferentes comunidades, pero también de mejor manera a sobrellevar las cosas.
10: Bueno, y como gobernación también, ¿qué respuesta darles a esta situación que, pues, usted ha mencionado? Hay varias denuncias, hay varias quejas que se han presentado. ¿Qué mensaje darles también a la población?
11: Bueno, como gobernación, como entes articuladores, lo que hacemos es remitir las diferentes instituciones que son competentes en el tema del control, en el tema de procesos administrativos, para que tomen los correctivos y, de ser el caso, las sanciones correspondientes. Esperemos no llegar a aquello, sino más bien, ya con estas reuniones que hemos mantenido, de mejor manera se establezcan, sigan cobrando los precios que estuvieron establecidos, no así en lo que está contemplado en la resolución. Obviamente que ahí está contemplado el ajuste en el resto de modalidades, más bien no tener ningún inconveniente, ningún problema para el servicio tanto del transporte como de los usuarios.
10: No ha habido todavía sanciones, pese a que ya ellos conocen, como usted mencionaba, se les ha mencionado, y la ley está solamente para viajes interprovinciales e intracantonales. Pese a esto, se ha venido cobrando, por eso son las quejas, por eso son las denuncias. ¿Ya ha habido quizás sanciones para ellos?
11: Bueno, están dentro de los procesos. Hay denuncias que hemos remitido por escrito. Indicaba la agencia que, como obviamente tienen el derecho a la defensa, están haciendo los descargos correspondientes, y esperemos, pues, ver qué es lo que sucede con esas, al menos, denuncias que hemos recibido, y se ha remitido a la agencia de tránsito, y la agencia también ha recibido las denuncias. Entonces, veamos qué sucede en los próximos días. Esperamos de que no es la intención no es las sanciones, pero si es que se incumple, pues obviamente tienen que haber unos precedentes para que aquello, pues, no suceda, no vuelva a suceder.
10: ¿Se van a seguir haciendo los controles?
11: Se van a continuar haciendo los controles en las diferentes vías, dispuesto a la intendencia conjuntamente con la Policía Nacional, la Agencia de Tránsito, la Mancomunidad de Tránsito también, porque bien dice usted, esta semana estuvimos en un gabinete sectorial en Gonzalo Pizarro, uh-huh. Y ahí nos decían de que efectivamente el transporte mixto, las camionetas, los taxis han incrementado el valor del precio. Entonces,
10: ¿cuál es la razón?
11: Realmente no hay motivo, no hay razón a la fecha, porque no hay un documento que digan ellos. Entonces, frente a ellos se ha pedido a la policía, y eso fue el compromiso de, en los próximos días, las instituciones competentes realicen los operativos, realicen el control para beneficio de la ciudadanía.
10: Muchísimas gracias, señor gobernador, por haber asistido a esta entrevista.
11: A usted muchas gracias por el espacio y la ciudadanía.
10: Amigos y amigas, de esta manera llegamos a la parte final de nuestro noticiero El Comunicador. 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Amigos y amigas, un gusto haber estado con todos ustedes, con nuestro equipo de Radio Sucumbíos, David Cañar en controles, y quien les habla, Viviana Chica. Les deseamos que tengan un excelente día.

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10: Reciba un cordial saludo en este lunes 28 de septiembre de 2026. Iniciamos una nueva semana de labores y estamos listos para presentarles lo que trascendió en el país a nivel informativo en Ecuador en Contacto, primera emisión. Previo a comenzar, saludamos a las radios y medios comunitarios que se suman a la programación. En este inicio de semana, los acompañamos Karina Torres en control de sonido y Rolando Guiz García en la locución. Conozcamos los titulares de las noticias destacadas. Abogada señala falta de aplicación de políticas públicas contra el embarazo adolescente. Lluvias de fuerte intensidad afectarían varias zonas del país, según pronósticos del clima. Este lunes, en el espacio de entrevistas, dialogamos con el asambleísta Fernando de la Torre. Estos temas en breve.
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10: Bienvenido a este resumen de noticias. Esto es lo más destacado. Según el último monitoreo de la Secretaría General de Gestión de Riesgos, con corte a las 7 horas de este domingo 27 de septiembre, las lluvias afectan a varias provincias del Ecuador y se elevaron a 6 el número de ríos desbordados. El nuevo balance registra 4 ríos desbordados en Esmeraldas y 2 en Guayas. En el reporte, con corte del sábado, la entidad contabilizaba 5 afluentes hídricos desbordados en Esmeraldas y El Oro. En cambio, el río Chilola, ubicado en Atahualpa, en El Oro, que constaba como desbordado en el reporte de la noche del sábado, ya no aparece en el nuevo listado de gestión de riesgos. Y este domingo 27 de septiembre de 2026, el ministro del Interior, John Reinberg, informó que Inda Peñarrieta y Michelle Macías Peñarrieta, esposa e hija de Adolfo Macías, alias Fito, líder de los choneros, fueron capturadas en Sabana de Torres, cerca a Bucaramanga, en Colombia. El ministro informó que en el operativo participaron la Policía Nacional del Ecuador, el FBI, el Centro Nacional de Inteligencia, la Policía y las Fuerzas Armadas de Colombia. El presidente de Colombia, Abelardo de Lespriella, confirmó posteriormente la captura y señaló que ambas fueron detenidas mediante una notificación roja de Interpol, porque son requeridas por la justicia ecuatoriana por presunto lavado de activos. A través de su cuenta en X, el mandatario colombiano escribió: "Se las voy a enviar con gusto a mi buen amigo, el presidente Daniel Noboa". Y sobre este mismo tema, comentarles que José Julio Neira, secretario general de la Administración Pública, Planificación y Gabinete, destacó la captura de Inda Peñarrieta y Michelle Macías Peñarrieta, esposa e hija de José Adolfo Macías, alias Fito. A través de su cuenta en X, posteó: "El trabajo del Ministerio del Interior no se detiene. Los objetivos de alto valor siguen cayendo, porque la seguridad del Ecuador se sostiene con el trabajo de la Policía Nacional, las Fuerzas Armadas, el CNI y la cooperación con países como Colombia. Peñarrieta y Macías Peñarrieta fueron capturadas este domingo 27 de septiembre de 2026 en Colombia durante un operativo conjunto de autoridades de nuestro país y Colombia con el apoyo del FBI. Un estudio de Click Research de septiembre de 2026 señala que el 49.49% desaprueba la gestión del presidente Daniel Noboa, frente al 43.48% que la aprueba. Otro 6.63% respondió que no sabe o no responde. Los porcentajes forman parte del estudio cuantitativo sobre opinión pública realizado por Click Research en septiembre de 2026. También comentarles que la nueva ley de aviación civil en nuestro país, que fue aprobada por la Asamblea Nacional, contempla sanciones económicas para operadores de drones. Las faltas leves, como volar sin registro aeronáutico o sin código QR de la Dirección General de Aviación Civil, se sancionan con multas de $1,446 a $2,892. Las infracciones graves llegan a $9,640 por operar en zonas restringidas o alterar funciones de fábrica. Las muy graves alcanzan los $14,460, aplicables a quienes vuelen sobre incendios forestales sin autorización. Esto fue lo más destacado el fin de semana. Ahora revisamos otros temas.
2: Continuamos. El Consejo Nacional Electoral ratificó que solo se podrá votar con la cédula física, pasaporte o documento consular, descartando el uso de la cédula digital en la plataforma GOV.es para las elecciones de 29 de noviembre de 2026. La respuesta oficial del organismo electoral surgió tras el requerimiento de información que envió el pasado 14 de septiembre de 2026 el asambleísta por Estados Unidos y Canadá, Johnny Lavallén. El legislador trasladó al organismo electoral la inquietud de un ciudadano ecuatoriano residente en Nueva York ante la falta de un pronunciamiento público sobre la validez de la cédula digital oficial en las juntas receptoras del voto. Ahora comentarles que la abogada especialista en violencia de género y derechos humanos, Anabel Guerrero, explicó que el Ecuador mantiene un índice alto de embarazos en niñas y adolescentes. Recalcó que existen políticas públicas de prevención y contención, sin embargo, el Estado no las aplica. Nicole Mendoza nos tiene los pormenores. Corape informa.
12: Y el país se integra. Los embarazos en niñas y adolescentes continúan siendo una problemática que requiere atención en Ecuador. Así lo expresó Anabel Guerrero, abogada especialista en violencia de género y derechos humanos. La experta señala que entre 2018 y 2026 se registraron en Ecuador 165 mil embarazos en niñas y adolescentes de entre 10 a 19 años.
13: Lo preocupante es que dentro de esa cifra hay embarazos de niñas de 10 a 14 años en alrededor de 7.000 casos. Además de la violencia y además de todo esto, es lo que implica, ¿no? El embarazo en niñas, el embarazo en adolescentes, genera, digamos, una concatenación de dificultades y de desigualdades, ¿no? Se van sumando temas como, por ejemplo, primero que en niñas un embarazo a esa edad es muy peligroso para su salud. Y en el caso de las adolescentes, lo que implica no es limitar su proyecto de vida, el hecho de que se queden fuera del sistema educativo.
12: Para Guerrero, la prevención es clave. Sostiene que aunque existen políticas públicas para enfrentar esta problemática, su aplicación sigue siendo limitada.
13: Lo principal por ello es prevenir y erradicar la violencia y segundo, prevenir el embarazo adolescente. Y eso solamente se hace con una política pública efectiva. En realidad, se ha dictado la política, pero una cosa es llevarla y concretarla. El hecho de que este sea un tema multidimensional y estructural precisamente requiere lo que dice esta política pública, digamos el concurso de todos los ministerios, educación, salud principalmente, que hay inequidad territorial, pero así. Está muy clara, es muy evidente. Provincias de la Amazonía hay un altísimo índice de embarazo de niñas y adolescentes e igual cantones de provincias de la costa ecuatoriana.
12: Agregó que esta problemática también evidencia fallas en el sistema de justicia, que según señaló, atraviesa una crisis.
13: Es un sistema de justicia muy lento y un sistema de justicia que está en crisis en todos los niveles. Los problemas que hay en el sistema de justicia es que no hay una justicia con perspectiva de género, lo que implica precisamente que tengamos operadores judiciales capacitados. Y en muchos casos, cuando tenemos personal, operadores de justicia capacitados y que conocen a fondo, a veces se mueven a otros espacios.
12: La experta recalcó que pese a que el gobierno presente iniciativas como la política intersectorial para el abordaje integral del embarazo en adolescentes, persisten vacíos legales, como la falta de tipificación del incesto como delito, entre otros. Reportó Nicole Mendoza, Corape, informa.
2: 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Gracias, Nicole, por el aporte.

0: prevención, no practicar algún tipo de deportes, entre otros puntos.
1: Ya es la principal causa de muerte entre los 20 y los 40 años y desde los 60 años es la primera, la 1. De los 20 años está dentro de las 10 primeras causas. Entonces, tenemos que tener el control de eso, ¿no? No es solamente curar, sino prevenir y hacer un manejo adecuado.
0: El doctor Luis Miguel Guerrero sostiene que un alto porcentaje de las muertes por infarto, más del 74% en estudios recientes, ocurren fuera de los hospitales, directamente en los domicilios de los pacientes, debido a la falta de atención o reacción oportuna.
2: La prevención cardiovascular es súper importante, alimentarse bien, disminuir las grasas, disminuir los fritos, la actividad física es muy importante. Ahorita tenemos una sociedad muy sedentaria, tenemos que hacer actividad física 45 minutos todos los días, por lo menos 5 días a la semana. Eso cambia la realidad del riesgo, dejar hábitos nocivos, no exceso de alcohol, no fumar, para nada fumar.
0: Estima que entre el 14 y el 20% de estas muertes podrían prevenirse mediante un sistema de respuesta estructurado y coordinado, similar al denominado código infarto, utilizado en otros países para acelerar el diagnóstico y tratamiento de pacientes con eventos cardíacos.
2: El código infarto es muy importante para evitar que haya tantos pacientes con insuficiencia cardíaca, y el trasplante cardíaco es para aquellos pacientes que llegaron en insuficiencia cardíaca y están en estadio terminal de esta patología, tengan que un tratamiento real y eficiente para volver a tener una calidad de vida adecuada.
0: Actualmente, la mortalidad hospitalaria por infarto en el país oscila entre el 10 y el 15%. En contraste, naciones de la región que aplican protocolos nacionales han logrado reducir estos indicadores a menos del 7%. Y el Instituto Nacional de Meteorología e Hidrología, INAMI, pronosticó lluvias de intensidad media, alta y muy alta en gran parte del territorio ecuatoriano. La advertencia está vigente desde el viernes 25 hasta este lunes 28 de septiembre. Las precipitaciones más fuertes serían en Esmeraldas, Santo Domingo de los Áchilas, Los Ríos, Manabí y Guayas, así como el este de Orellana. En otras zonas del país también se prevén lluvias de intensidad media y alta. El pronóstico incluye a Bolívar, El Oro, Loja, toda la Amazonía, Imbabura, Carchi, Cotopaxi, Galápagos y Cañar, además sectores de Pichincha, Tungurahua y Santa Elena. El INADMI advirtió que las lluvias podrían estar acompañadas de descargas eléctricas y ráfagas de viento. Pero a continuación escuchamos a Elba Luzardo, quien conversó con el asambleísta por Imbabura, Fernando de la Torre, sobre las demandas que quedaron tras el paro de 2025. También conoceremos sobre las acciones que impulsa desde la Asamblea Nacional y su agenda de trabajo.
3: Saludos amigos y amigas de los medios comunitarios de Corape, gracias por acompañarnos a través de esta gran red informativa. En este momento, en la entrevista del día, conversaremos con Fernando de la Torre, él es asambleísta por Imbabura. Vamos a hablar un poco precisamente sobre la realidad de la provincia y los temas que forman parte de su agenda en la Asamblea Nacional. Recordemos que Imbabura fue uno de los principales escenarios del paro nacional de octubre de 2025, una movilización que dejó demandas sociales, económicas y territoriales, además también de, en este caso, pronunciamientos desde distintos sectores de la provincia. Casi un año de esas movilizaciones, queremos conocer un poco qué lectura hace hoy de lo ocurrido desde su posición como asambleísta por Imbabura y también qué otras demandas ha podido plantear y que se podrían encontrar en la mesa de debate en la Asamblea Nacional. Así que lo saludamos de inmediato. Legislador, qué gusto tenerlo en este espacio. Bienvenido.
4: Con todos los radioescuchas, muy buenos días. Un gusto saludarles. Estamos aquí para responder las inquietudes que nos quedan compartir.
3: Gracias a usted por acompañarnos, asambleísta. Y como lo decía al inicio de la entrevista, usted representa a Imbabura en la Asamblea Nacional. También ha estado presente en todo el contexto que se dio durante el paro de 2025. Tema que, aunque si bien es cierto, pasó el año pasado, continúan algunas de esas demandas, pronunciamientos y hechos en este 2026. Tras un año de esto que ocurrió en Imbabura, ¿qué lectura hace hoy usted?
4: Como usted dice, hace rato, un año, y han pasado de todas las atrocidades que pasaron aquí en Imbabura, y sobre todo hablamos de los 12 detenidos de Otavalo, que en un principio fueron trasladados a la cárcel de máxima seguridad. Estamos viendo de que en la actualidad nuevamente se reabre el caso para fines políticos, porque está latente todavía lo que es en Imbabura, en especial lo que es el cantón Otavalo, el tema del paro que abrió muchas heridas en la sociedad ecuatoriana, más específicamente en lo que es las poblaciones de acá de Otavalo. Entonces estamos viendo en la actualidad de que

0: Siempre lo mediatizan de manera política porque es fácil, es prolijo la fiscalía con nuestros 12 detenidos, pero ¿qué pasó con con los tres asesinatos que hubo en sentido de las manifestaciones? Entonces, estamos viendo de que la fiscalía actúa contra el pueblo, sí, pero contra lo que es los asesinos de nuestros hermanos de Cotacachi, Efraín, José Guamán y David, no se ha hecho prácticamente nada de parte de la fiscalía. Entonces, en ese sentido, creo que hay un malestar general a nivel de la provincia.
1: Asambleísta, y usted lo ha mencionado, abrió muchas heridas en la sociedad ecuatoriana precisamente este contexto del paro nacional. Además de los casos que usted ha señalado, que ha indicado requieren justicia, transparencia en torno a lo que ocurrió, tal vez usted desde este trabajo en territorio, en conversación con algunas organizaciones, quizás de Imbabura, ha podido también recoger ese sentir tras un año de este hecho.
0: Claro, siempre estamos ligados estrechamente con las comunidades porque somos también comuneros. En ese sentido, nosotros estamos viendo de que hay una organización de los defensores de los derechos humanos que están tomando medidas en este asunto de prácticamente demandar a lo que es el Estado ecuatoriano por estas tres víctimas. En ese sentido, nosotros hasta ahora, por líneas de tiempo que se manejan estos temas, nosotros no nos hemos involucrado todavía, pero estamos manejando la posibilidad de tal vez de llamar a un juicio político al ministro Reynolf. En ese sentido, las organizaciones y la estructura orgánica de nuestras comunidades están detrás del paso de todo lo que está haciéndose.
1: Y también, ¿qué otros elementos usted ha podido evidenciar y que tal vez considera que podría impulsar o generar debates desde un espacio como la Asamblea Nacional, teniendo esta representatividad de una provincia como Imbabura, siendo usted asambleísta de esta zona del país?
0: El debate más grande que se puede generar es un juicio político al ministro Reynberg, pero conocemos desde los casos que se manejan de corrupción, todo eso le vemos la cancha inclinada al favor del Estado, porque jamás van a dar paso a un juicio político, lo conocemos de antemano, pero estamos realizando las acciones correspondientes para que se lleve a cabo.
1: Como lo mencionaba al inicio de la entrevista, usted es asambleísta, representa una provincia. ¿Qué otros temas usted ha podido llevar, independientemente de la situación que ocurrió de este paro en octubre de 2025? ¿Qué otros temas, necesidades concretas ha estado impulsando precisamente para trasladar al debate legislativo de tal vez temas que están pendientes en Imbabura que se aborden?
0: No sería solo el tema de Imbabura. Estamos trabajando en un paquete de reformas de leyes. Uno es el tema de la LOEP, el otro es el tema de segregación e identificación. Le explico de manera más sencilla. En el tema de las creaciones de las empresas públicas, siempre el Estado tiene más del 51% de las acciones de estas empresas, siendo que las comunidades, siendo que los pueblos y nacionalidades somos los guardianes tanto de del agua y de los recursos naturales. En ese sentido, estamos procurando de que con esta reforma de ley, de que las comunidades sean beneficiarias en la parte de toma de decisiones en este tipo de empresas. Por otro lado, también mucho hemos trabajado en el tema de identificación, porque recuerden, nosotros venimos de las comunidades, cuando alguien tiene en la cédula una letra mal puesta, una letra mal escrita en la cédula, todo eso perjudica el bolsillo directamente de de la sociedad en sí. Entonces, estamos creando una reforma de ley para poder debatirla dentro de la Asamblea, pero también hay que ser conscientes de que todo lo que nosotros presentamos, lo que es el CAL, no da paso fácilmente porque ellos tienen una agenda preestablecida.
1: Revisaba un poco y usted es integrante de la Comisión Permanente de Derecho al Trabajo y la Seguridad Social. ¿Qué temas tal vez se vienen tratando a través de esta mesa legislativa en los cuales usted está presente y pendiente de darles ese seguimiento?
0: Claro, los más relevantes que podemos hasta ahorita tener como para poder discutir es el tema de la ley del ISPA, lo del ISPOR, y también lo que estamos hablando sobre el tema de reformar lo que es el permiso o licencia por paternidad y maternidad de cuando los familiares mueren, todo eso. la ley encima de en sí, como nombre, no, no sé, se me escapa de la memoria, pero el tema es de que como mesa técnicas y lo que es comisión de trabajo, nos estamos dedicando mucho al tema de justificar cuando una madre no puede cumplir con su periodo de gestación y lastimosamente el embrión muere antes de nacer. En ese sentido, estamos trabajando en leyes de que no sean tal vez los permisos o las licencias cargados a lo que es el tema de vacaciones, más bien sea en un sentido humanitario de que la ley reconozca automáticamente por lo menos 15 días a este tipo de situaciones.
1: ¿Y cómo le ve el avance de estos temas y también cómo ha sido la participación, por ejemplo, en las mesas de trabajo para la construcción de estas normativas? ¿Cómo ha sido también el espacio para que sectores involucrados en los temas que se abordan en estas leyes precisamente puedan dar sus argumentos, análisis y pueda existir este debate amplio?
0: Hemos podido participar en las mesas técnicas con los distintos sectores de la sociedad para poder acoger sus impresiones dentro de esta ley, pero tenemos que ser realistas. Muchas de las veces nos han negado la palabra para poder intervenir, lo podemos decir con evidencias y todo, pero también hay que decir las verdades como son. Nos llaman personas o gente alineada al gobierno para que puedan dar sus observaciones. En ese sentido, prácticamente es una ley que más beneficia o más observaciones tiene simplemente de la parte del gobierno.
1: Asambleísta, y usted lo ha mencionado, no solamente está pendiente en este caso de demandas de Imbabura, que es la provincia que usted representa, sino también de otros temas en general que están pendientes en el país. Pero hablando de Imbabura, hay demandas relacionadas con empleo, producción, agua, territorio, derechos de las comunidades. Quizás, ¿cómo usted enfoca o aborda estos temas actualmente en su agenda y que se puedan concretar desde el legislativo?
0: Justamente por eso nosotros hemos trabajado más bien en territorio, en lo que es el tema de fiscalizaciones, a lo que es los centros de salud, hospitales, todo lo demás. Aparte de eso, la reforma de ley que señalaba es en coordinación con las juntas de agua y las grandes organizaciones de administradores de agua comunitaria que existen acá a nivel de provincia, en lo que es la reforma a la LOE. Entonces, en ese sentido, tratamos de estar con las necesidades propias de las comunidades, no necesidades que tal vez les representen a dos o tres personas, más bien que sea el sector menos atendido en la provincia de Imbabura. Todo eso conlleva a nuestro trabajo.
1: Y también este tema que usted hace referencia de la fiscalización a hospitales y centros de salud, un poco conocer cómo se encuentra actualmente esta situación en Imbabura, porque vemos que algunos asambleístas a la bancada a la que usted pertenece de la Revolución Ciudadana han podido hacer recorridos en hospitales, si no me equivoco, de Guayas, Manabí, Loja, pero ¿cómo está la situación en Imbabura en cuanto al acceso y la calidad de salud?
0: Lastimosamente la salud ecuatoriana deja mucho que desear. No tenemos insumos médicos, no tenemos personal con contrato definido, no tenemos nada prácticamente más que la infraestructura que ya se está cayendo. Y nuestras comunidades, las comunidades han hecho lo posible para poner mano de obra y poner algo de nuestros ingresos para que la situación no sea tan caótica como en otros lados. Justamente hemos estado en el hospital de Otavalo, el centro médico de Ilumán, por todos lados. La tónica es de todo esto es de que se repite la falta de la ausencia de medicamentos, falta de profesionales en el sector de la salud, y todo eso se está deteriorando cada vez más.
1: Ya para ir entrando a los minutos finales, asambleísta, ¿cuál es ese tema, ese punto central que usted considera que es importante, que no se debe olvidar en nuestro país a propósito de lo ocurrido en octubre de 2025, en donde organismos nacionales e internacionales se pronunciaron referente a ese escenario que vivió Ecuador?
0: No diríamos que todo el Ecuador, hablemos concretamente de lo que es el cantón Otavalo, que ni siquiera la provincia entera se levantó estas manifestaciones. En ese sentido, lo que debemos de tener bastante claro es de que un gobierno de derecha jamás va a preocuparse de la gente común en sí, de la gente de a pie. En ese sentido, nos dejaron grandes lecciones de que cuando un gobierno termina con un derecho para un pueblo, toda la sociedad ecuatoriana tiene un reclamo justo que hacer, y lo queda amparado en la Constitución el derecho a la resistencia. Lo que los pueblos y nacionalidades de aquí en Otavalo hicieron es reclamar su justo derecho.
1: Y también, ¿cuál es ese mensaje que deja en la parte final como legislador de esta zona y ese trabajo que usted impulsa desde la Asamblea Nacional, a donde también lleva estos temas?
0: Justamente como legislador, decir a la sociedad ecuatoriana de que en momentos de toma de decisiones, de cuando el voto vale, hacerlo un voto consciente, un voto razonado, no desde el odio, más que todo saber de quiénes pueden representarnos mejor o quiénes pueden administrar nuestro país de mejor manera.
1: Perfecto, asambleísta, estamos concluyendo esta entrevista. Muchísimas gracias por acompañarnos a través de los medios comunitarios de Corape.
0: Muchas gracias a todos ustedes.
1: Gracias a usted. Que pase bien. Hasta luego. Y a ustedes, amigos y amigas, por estar pendientes de este espacio.
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4: Muchos saludos, América Latina y el Caribe. Bienvenidas y bienvenidos a esta emisión del informativo Contacto Sur de Aler. Desde Radio Guayacocotla en México les acompaña Mónica López y comenzamos con nuestros titulares para este lunes 28 de septiembre del año 2026. En México, se conmemoran 12 años de la desaparición de los 43 estudiantes de Ayotzinapa. En República Dominicana, panelistas advierten sobre efectos del cambio climático en la agricultura. En Costa Rica, celebran la ancestral tradición Jala de Piedra. En Guatemala, se celebra la Jornada Mundial de las Personas Migrantes y Refugiadas.
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4: Comenzamos en México. Por 12º año consecutivo, los familiares de los 43 estudiantes de Ayotzinapa marcharon en la Ciudad de México pidiendo verdad y justicia. Acompañados por alumnos de diferentes planteles educativos, colectivos de familiares de desaparecidos, organizaciones de la sociedad civil y población en general, una vez más alzaron la voz para gritar el nombre de sus 43 hijos y recordar que son más de 130,000 personas desaparecidas en México. Nuestro compañero Isaac Romero, desde Radio Guayacocotla, nos comparte la información.
5: Pues nos encontramos aquí en el Zócalo de la Ciudad de México y estamos con...
6: Meyatzin Velasco, del Centro Pro.
5: Estamos aquí acompañando a las familias de los 43 normalistas desaparecidos. ¿Qué significa estar aquí?
6: Es la conmemoración de 12 años de búsqueda de las familias, de sus padres y madres, que desde el 26 de septiembre de 2014 no les han dejado de buscar. Es uno de los casos, una de las tragedias que pues ha marcado mucho el país. Y estar aquí en el Zócalo pues nos recuerda la deuda del Estado mexicano con sus familias, pero también con las más de 135,000 personas desaparecidas.
5: ¿Qué sigue en esta lucha, en esta exigencia?
6: Los padres y madres han sido muy claras en sus exigencias, pues una es poder transparentar la información que está en poder del ejército mexicano para poder conocer si ahí pudiera existir información con relación al paradero de los muchachos, también pues varios en términos de investigación, que pueda haber una fiscalía que coopere y que pueda profundizar en líneas de posibles autoridades y perpetradores que esa noche participaron, también poder regresar a pues los grandes peritajes que hicieron para descartar otras líneas que se han realizado, que pues no llevan a ningún lado y que de repente se profundizan y que piden más bien las familias que se aborden otras que ellos mismos han propuesto. Y pues sin duda pues el tema de llamar a no solo Ángel Aguirre, que era gobernador de en ese entonces del estado de Guerrero, sino otras autoridades que pudieron haber ocultado información.
5: ¿Cómo sigue la lucha? O sea, la participación de la gente, ¿cómo la ves?
6: Ha sido 12 años muy difíciles. Creo que los momentos más complejos fueron los años de la pandemia por COVID-19, pero actualmente creo que sigue siendo muy importante para las familias convocar este día y pues la gente sigue siendo pues muy solidaria, sigue participando muchos estudiantes, sigue habiendo mucha solidaridad ahí y pues eso, creo que han logrado mostrar con la valentía y la dignidad de las familias a la sociedad que vale la pena seguir marchando con ellos, y hoy otra vez la gente salió a las calles a acompañarles. A pesar de que esto puede parecer muy lejos para todas y todos quienes no estamos en los territorios como las familias de los estudiantes en Guerrero, recordar que las violaciones a derechos humanos y la desaparición forzada en este país es una realidad, y que aunque a lo mejor es algo que no pasa en nuestras comunidades, luchar por nuestros derechos y solidarizarnos con otros siempre va a ser lo que nos mantenga unidos como comunidad.
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4: Nos vamos a República Dominicana. El impacto del cambio climático comienza a afectar la agricultura y el acceso al agua. Desde la Unión de Emisoras Católicas UDECA, Rosana Marmolejos nos comparte la información.
7: Saludos amigos de Contacto Sur. En República Dominicana, el impacto directo del cambio climático ya se siente en la agricultura, en el acceso al agua, la producción industrial y la seguridad comunitaria, advirtieron panelistas participantes en el Congreso Ambiental organizado por el Plan Estratégico de Desarrollo de la provincia Espaillat. La jornada reunió a especialistas, autoridades, representantes de instituciones públicas y gobiernos locales, empresarios, productores, cooperativistas, organizaciones sociales y otros actores de la provincia. Durante el Congreso fueron abordados problemas que ya tienen efectos sobre el territorio y las alternativas que ya pueden contribuir a reducir riesgos y preparar mejor a la citada provincia para los próximos años. El Congreso abordó los efectos del cambio climático sobre la agricultura, el territorio y la disponibilidad y gestión del agua, estrechamente relacionados con el desarrollo de esta comunidad. El doctor Maspuy, vicepresidente ejecutivo del Consejo Nacional para el Cambio Climático y Mercado de Carbono, presentó la conferencia Cambio Climático, Agricultura y Desarrollo Territorial, Desafíos para un Espaillat Resiliente. En su disertación examinó los efectos que las variaciones del clima pueden tener sobre la agricultura y el desarrollo de los territorios, un tema especialmente cercano a la provincia por el peso que mantiene la actividad agropecuaria en esta ciudad. La presentación también llevó la discusión hacia la seguridad hídrica como un componente del desarrollo. El agua no solo responde a una necesidad de consumo humano, también interviene en la producción, la agricultura, el saneamiento, la actividad económica y las posibilidades de crecimiento de las comunidades. Para Contacto Sur, desde UDECA en República Dominicana, les informó Rosana Marmolejos.
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4: En Costa Rica. La jala de piedra es una tradición que combina cultura, identidad y esfuerzo comunitario. Desde el ICER, Juan José Garita nos presenta el siguiente reporte.
8: En el corazón de Talamanca, una antigua tradición volvió a reunir a los pueblos Bribri y Cabécar alrededor de una piedra que representa mucho más que su propio peso. Se trata de la jala de piedra, A-Cue, una práctica ancestral que reúne a las comunidades para trasladar, entre todos, una piedra desde la montaña hasta su destino. En esta edición 2026, las actividades tuvieron como escenarios las comunidades de Amubri en territorio Bribri y Gavilán Canta en territorio Cabécar. La celebración también reunió a representantes de distintos pueblos indígenas de Costa Rica. Bribris, Cabécares, Noves, Bruncas y Huetares llegaron para compartir, acompañar la tradición y fortalecer los vínculos entre sus comunidades. Y para quienes participan, el esfuerzo físico es apenas una parte de lo que significa esta jornada.
9: Para los indígenas Cabécar, este es un gran orgullo, una pasión que vivimos nosotros cuando llegamos a esta actividad, y alegría. Esto significa paz, alegría para todo el pueblo indígena Bribri y Cabécar. Por muchos años y siglos, los pueblos indígenas Bribri y Cabécar lucharon, y esto es un ejemplo que seguimos siempre de la mano, luchando para el beneficio de nuestra población y no perder nuestra cultura. Me siento hoy feliz de estar acá con ustedes, compartir con los hermanos de otros territorios que vienen a apoyarnos y vienen a decir el pueblo unido jamás será vencido. Costa Rica tiene población para seguir luchando, defendiendo la causa de los derechos indígenas a nivel nacional y internacional.
8: Las palabras reflejan el sentido profundo de la actividad, caminar juntos, mantener la cultura y transmitirla a las nuevas generaciones. Pero el desafío es todavía mayor cuando se toma en cuenta todo el sistema utilizado para trasladarla. Con los troncos, la plataforma y la estructura, el peso total ronda una tonelada.
10: Don Danilo, cuéntenos. Bueno, ya logramos llegar, casi dos horas caminando. ¿Qué prosigue ahora?
11: De prosigue llegar, cargar la gran jala de piedra, después regresarnos para durar más o menos una hora y 20 minutos. No, pareciera mentira, el regreso es más rápido que la venida. La piedra está como en 600 kilos, y tiene su peso, y la plataforma en sí, con toda la plataforma puesta, pesando entre una tonelada más o menos.
8: Así, paso a paso, entre esfuerzo, alegría y participación comunitaria, la Jala de Piedra 2026 vuelve a convertirse en un encuentro entre generaciones y territorios. Una tradición que recuerda que una piedra puede representar memoria, trabajo, amistad, respeto y, sobre todo, la capacidad de una comunidad para avanzar cuando todos tiran de una misma cuerda. Desde Talamanca, llevando hasta ustedes el sonido y la memoria de nuestros pueblos originarios, reportó para Contacto Sur Juan José Garita Ramírez.
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4: Continuamos este informativo en Guatemala. Con información de Marco Hernández de la Federación Guatemalteca de Escuelas Radiofónicas FEJER, nos comparte la palabra del padre Percy Cervera, secretario ejecutivo de la Pastoral de Movilidad Humana, quien nos habla sobre la Jornada Mundial del Migrante y el Refugiado.
12: Desde aquí, del Cerrito del Carmen, de la Plaza México, Colombia, hemos celebrado la Eucaristía y Acción de Gracias por la población migrante, resaltando el mensaje y el lema que nos ha dejado nuestro Papa León para esta jornada 112 del migrante y el refugiado, con el lema "Incluso uno de estos pequeños", haciendo referencia a los migrantes más vulnerables, los niños, nuestra niñez, indicando y resaltando que podemos tener en cuenta que las personas migrantes, los niños, no son solamente estadística, sino que son personas, son seres humanos que necesitan ser acogidos, acompañados, y haciendo un llamado a la población en general, a los gobiernos en turno, a la sociedad civil, a las comunidades eclesiales, a reconocer, a acoger a una persona migrante como a Cristo mismo, porque el que acoge a un niño en mi nombre, dice Jesús, a mí me recibe, y el que rechaza a un niño también es a mí quien me rechaza.
4: En el marco de esta Jornada Mundial del Migrante y el Refugiado, celebrada por la Iglesia Católica, también compartimos el mensaje que envía la Red Jesuita con Migrantes de las Américas. Una invitación a abrir las puertas a las personas migrantes como símbolo de fraternidad y construcción de paz.
13: Para la Jornada Mundial del Migrante y del Refugiado, como Red Jesuita con Migrantes en las Américas, queremos conmemorar este día en conjunto. Como nos recuerda la iniciativa Quino para la Frontera, la migración no es solo una realidad que ocurre en nuestras fronteras. Es una historia de familias, de búsqueda, de esperanza y muchas veces de personas que se ven obligadas a dejar atrás lo que conocen para buscar un lugar seguro donde reconstruir sus vidas.
14: Y en sintonía con el mensaje del Papa León XIV para la Jornada Mundial de Migrantes y Refugiados, queremos resaltar el llamado a convertir la hospitalidad en una práctica pastoral constante. No podemos limitarnos a delegar esta tarea a instituciones o asociaciones dotadas de un carisma específico.
15: Por eso, como Red Jesuita con Migrantes en las Américas, en este día hacemos una conexión con la campaña global para la hospitalidad, en donde queremos seguir construyendo caminos de hospitalidad que nos abran la puerta a la paz.
16: En esta invitación, la Red Jesuita con Migrantes de las Américas nos invitan a sumarnos a la campaña de la Compañía de Jesús a nivel mundial, una iniciativa que busca la construcción de sociedades más pacíficas y fraternas, que abran la puerta y den la bienvenida a las personas migrantes que cruzan por nuestros países.
13: El primer paso para abrir la puerta a la paz y hacer realidad una humanidad compartida que reconozca la dignidad de cada persona está en practicar la fraternidad.
14: la fraternidad como una respuesta a la extendida cultura del descarte, del individualismo y del miedo al extranjero, que posibilita hacer frente a tantas violencias contra las personas más vulneradas dentro de la sociedad.
15: Como RJM Américas, les invitamos a seguir acompañando a las personas forzadas en todo momento, a replicar este mensaje y acción donde se encuentren. Ante un mundo donde la hostilidad parece primar, queremos insistir en que resistir desde lo local, con acciones de hospitalidad, es la clave.
4: Y así llegamos al final de este informativo Contacto Sur de Aler. Agradecemos como siempre a la red de corresponsales de la red informativa de Aler que hacen posible este Contacto Sur. Desde Radio Guayacocotla en México les acompañó Mónica López.
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0: Es la hora 8:28 minutos.
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0: Es la hora 8:44 minutos.
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0: Es la hora 8:57 minutos.
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0: Hola, ¿qué tal amigos, amigas? Muy buenos días, bienvenidas y bienvenidos a las Voces del Pueblo de Dios de este día lunes. Hoy estamos 28 de septiembre, ya pocos días de cerrar este mes. Y ya se viene octubre misionero, el mes de las misiones. Se viene la festividad de Santa Teresita del Niño Jesús y otras celebraciones. Están pues preparados para ese mes de octubre en el ámbito religioso, en el ámbito pastoral, pero también en el ámbito cultural. Se vienen algunas actividades en el ámbito social. Estamos también pues en preparación ya para la fiesta de nuestro patrón San Miguel. Bueno, ya estaremos hablando de eso. El Eno lo está preparando, están viviendo la novena. Igualmente aquí en Nueva Loja, en la catedral, están pues en esta preparación. 9:07, vamos a iniciar como siempre con el aporte del Padre Salvador Calva, que cada día pues nos trae el segmento Fe y Vida. Y en esta ocasión el tema es Jesús es maestro de humildad. Nos lo enseña. ¿Cuál es la enseñanza de este día? Vamos entonces a iniciar la programación con esta reflexión. Y una vez más, la bienvenida a cada uno de ustedes, a nuestros hermanos y hermanas del Vicariato de Sucumbíos y el hermano Vicariato de Aguarico en la provincia de Orellana. Un saludo bien grande y una bendecida semana. Iniciamos.
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0: Estimados amigos oyentes, bienvenidos a este momento de reflexión. Hoy el Evangelio de Lucas 9, 46 al 50. El más pequeño de ustedes es el más importante, dice el Señor. En aquel tiempo se suscitó entre los discípulos una discusión sobre quién sería el más importante. Entonces Jesús, conociendo los pensamientos de sus corazones, tomó de la mano a un niño, lo puso a su lado y les dijo: el que acoge a este niño en mi nombre, me acoge a mí, y el que me acoge a mí, acoge al que me ha enviado, pues el más pequeño de ustedes es el más importante. Entonces Juan tomó la palabra y dijo: Maestro, hemos visto a uno que expulsaba demonios en tu nombre y se lo hemos prohibido porque no anda con nosotros. Jesús le respondió: no se lo impidan, el que no está contra ustedes está a favor nuestro. Palabra del Señor. Pues bien, queridos hermanos, la humildad, la maestra de todas las virtudes, fundamento inquebrantable de todo el edificio, don magnífico y propicio del Señor. El que la posee podrá hacer sin peligro de envanecerse todos los milagros que Cristo obró, porque busca imitar al manso Señor, no en la sublimidad de sus prodigios, sino en las virtudes de la paciencia y la humildad. Por ello, contrario al que es deseoso de mandar a los espíritus impuros, de devolver la salud a los enfermos, de mostrar a las multitudes cualquier signo maravilloso, podrá invocar el nombre de Cristo en medio de toda su ostentación, pero es extraño a Cristo porque su alma orgullosa no sigue al maestro de humildad. Y esto ha pasado a veces inclusive con hermanos sacerdotes, laicos, que tienen ciertos dones para luchar directamente contra el espíritu del mal, pero luego, al no reaccionar a tiempo, se convierten en instrumentos también del mal. Por eso esta advertencia aquí es muy importante. Este es el legado que el Señor hizo a sus discípulos poco antes de volver a su Padre. Les doy un mandamiento nuevo: ámense los unos a los otros como yo los he amado. Ámense unos a los otros. Inmediatamente añade: en esto conocerán que son mis discípulos, si se aman los unos a los otros. Y es cierto que el que no es manso y humilde no podrá amar así. Ámense los unos a los otros. Qué difícil, inclusive entre nosotros los sacerdotes, no es tan sencillo. Toca luchar contra la tentación de volvernos indiferentes entre nosotros. Pero Dios nos ayude a seguir manteniéndonos en ese espíritu de humildad ante nuestro pueblo empobrecido, nuestro pueblo perseguido. Queridos hermanos, los grandes en la fe de ninguna manera se vanagloriaban del poder que tenían de obrar maravillas. Confesaban que no eran sus propios méritos los que actuaban, sino que era la misericordia del Señor la que los había hecho todo. Si alguien se admiraba de sus milagros, rechazaban la gloria humana con estas palabras tomadas de los apóstoles: hermanos, ¿por qué se admiran de esto? ¿O por qué nos miran fijamente como si por nuestro poder o piedad hubiéramos hecho caminar a este? Hechos 3:12. Nadie, a su juicio, debía ser alabado por los dones y maravillas que solo son propias de Dios. Así que, hermanos, a mantener y a trabajar por la humildad a pesar del nivel de poder que tengamos.
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Bueno, continuamos, son las 9 de la mañana con 20 minutos aquí en las Voces del Pueblo de Dios y estamos entrando en la dinámica de la celebración a San Miguel Arcángel.

Y el saludo muy grande a las comunidades que tienen como patrón a San Miguel. Por aquí nos llegó una un anuncio, o más bien una programación de la festividad de San Miguel. Esto es, a ver, vamos a ubicar. San Miguel se encuentra en el kilómetro 34 de la vía Lago Agrio, Quito, en la zona pastoral Virgen del Carmen. Bueno, muy cerca de Cascales queda esta comunidad. Así que son de festividad. El día viernes pues tuvieron su festejo. Bueno, una programación que han preparado para el día viernes. Tuvieron el Alegre Despertar, tuvieron la Minga de la Confraternidad, tuvieron el Encuentro Deportivo. A ver, ¿qué más tuvieron? A las 7:30 pues tenían el baile general con artistas invitados, en fin. Y el día sábado también estaban con actividades. A las 10 tuvieron los Juegos Populares, a la 1 de la tarde el Vóley del Pueblo, deportes. A las 19 horas también Juegos Pirotécnicos y nuevamente baile general en la noche. Y el día martes, o sea mañana, para mañana está previsto, atención a quienes son parte de San Miguel y a las comunidades aledañas, en San Miguel está preparándose lo siguiente, o está preparado ya porque está en el tríptico, para mañana 29 en San Miguel. A las 3 de la tarde tendrán la caminata desde Sevilla, casa del señor Rodolfo Campoverde, hasta la iglesia del recinto San Miguel. Entonces estarán de procesión mañana a partir de las 3 de la tarde. Y a las 19 horas, Santa Eucaristía en la iglesia del recinto San Miguel. Es lo que está previsto para mañana. A las 20 horas tienen previsto un compartir, una meriendita, ¿no?, con los invitados. Un momento de fraternidad, que es lo más importante de esto. Y unión entre todos los asistentes, nos dicen. Y a las 21:30, canelazo bailable en el Parque Central. Y bueno, baile y tradición. Esto pues sanamente no hay problemas. A veces se cuestiona de que por qué se hacen bailes. Cuando se hace un baile pues con moderación, sin acudir al consumo de licor y a un tipo de bailes que no son pues honestos, bueno, puede ser que sí llame la atención a mucha la gente. Pero cuando es un baile normal, con respeto entre la gente que van y participan, con la ausencia de licor, nada de esas cosas, pues vale la pena, ¿no? Porque se vive la fraternidad, se celebra la fraternidad, se celebra la fiesta también, el motivo central de una festividad. Y pues lo demás, esto ayuda mucho a fortalecer, a unir a las comunidades, a las personas, a las familias. Así que entonces la invitación está hecha para que participen de este festejo, de lo que queda ya para mañana. Reiteramos, a las 3 de la tarde la caminata, a las 7 la Santa Misa, a las 20 horas el compartir y a las 21:30 el canelazo bailable. Esto es lo que está previsto entonces en honor a la fiesta de San Miguel. Y aquí tenemos una canción, por cierto, dedicada a San Miguel Arcángel. Escuchémosla.

0: ¿Quién como Dios? 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Una hermosa canción dedicada a San Miguel Arcángel. Y estamos también revisando la celebración tanto aquí en la catedral como también en la parroquia El Eno, donde pues celebran intensamente esta festividad. Pero vamos a la pausa y luego pues compartimos. Desde la parroquia El Eno, anoche pues que se transmitió la Eucaristía, pudimos quedarnos con el audio final. En la parte final se menciona sobre la fiesta en honor a San Miguel y otras actividades más que tienen en la parroquia El Eno. Ya les contamos luego de la pausa. Volvemos.
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0: Continuamos, son las 9:32. Bueno, vamos ahora sí a escuchar desde la parroquia El Heno, Santuario Reina del Cisne. Se nos dio a conocer algunas de las actividades pastorales, incluido la festividad en honor a San Miguel Arcángel. Escuchemos lo que nos comparten nuestros hermanos desde El Heno.
1: Queridos hermanos, queremos invitarles para este día martes 29 de septiembre a las 6:30 de la tarde. Estaremos haciendo la fiesta a San Miguel Arcángel, patrono de este vicariato de Sucumbíos. Y también nosotros aquí en el santuario veneramos esta imagen de San Miguel. Después tendremos una procesión, traer una velita. Recuerden que la vela es como esa velita que hemos prendido en el bautismo, que quiere decir luz que ilumina, esperanza que se prende. Cuando se prende una vela, está prendiendo esperanza. Por eso cuando se pone una vela, no la pone por ponerla. Usted la prende con esperanza de que su oración sea escuchada, y por eso se queda ahí rezando con su velita y queda orando, porque esa luz significa que en su corazón hay una esperanza de fe. Eso significa la vela prendida. Usted traiga su velita para ir en procesión y pedirle al Señor que interceda por nosotros, San Miguel. Recordamos, queridos hermanos, que estamos en el mes del Rosario. Mes del Rosario, mes de las misiones. Les invitamos a rezar todos los días del mes de octubre, a rezar el Rosario. El próximo sábado tenemos aquí el Rosario de la Aurora. A las 5:30 de la mañana rezamos el Rosario de la Aurora, y lo haremos constantemente, siempre que podamos, en este santuario mariano. Cuando no tengamos misa en las comunidades, aquí celebraremos la misa. El tercer viernes de cada mes vamos a hacer desde esta nueva plan pastoral una Eucaristía por los matrimonios, por los que están bien, para que les vaya más bien, por los que están medios, como que andan por ahí, para que se compongan, y para los que ya se están acabando, para que se curen, para que se sanen y vivan felices, por lo menos lo que todavía les falta de vida, porque imagínense, morir quizás mal, pues es feo, ¿no? Por lo menos los últimos años, que digamos, padre, ya tengo 60 años y todavía no me compongo. Compóngase, que la Virgencita lo ayude, que se ponga mejor y viva feliz los últimos años. Que cada tercer viernes del mes, a las 6:30, haremos una Eucaristía por los matrimonios y haremos una oración especial siempre por ellos. Invitados desde este mes de octubre. También les invitamos, queridos hermanos, a la catequesis. Hemos terminado ya las inscripciones el 20 de septiembre, se acabaron, y desde el 20 hasta el 4 de octubre serán extraordinarias. Valdrán $1 más las inscripciones para los que no se han apurado inscribiéndose en ese tiempo.
0: Listo, entonces aquí está lo que se da a conocer de las diferentes actividades de la parroquia El Heno, Santuario Reina del Cisne. También les cuento que este fin de semana, bueno, pues el día jueves, viernes y sábado, se llevó a cabo la fiesta del recinto Las Mercedes, Centro Poblado Las Mercedes. Tuvieron una programación festiva el día jueves, viernes y sábado. El día viernes pues pudimos conversar con un grupo de moradores de este sector y nos dieron a conocer sobre varios aspectos, tanto de la fiesta como también de la vida de esta comunidad. Ya estaremos en otro espacio ampliando sobre esto, ¿no? Pero el

0: Aniversario del centro poblado Las Mercedes. Realmente pues como que hizo falta la concurrencia de los fieles a esta celebración. Y aquí entonces la motivación a la gente de este sector para que no dejen de asistir a estos espacios de encuentro con el Señor. Recuerden que el Señor les convoca a través de diferentes personas, de diferentes acontecimientos, y nosotros los creyentes estamos llamados a responder, a decir sí a esta respuesta. No nos quedemos únicamente con lo material, con las cosas que nos ofrece el mundo. También necesitamos fortalecer nuestro espíritu, fortalecer nuestra vida para el Señor. Y entonces es importante de que vayan alzando la mirada también a esta parte de nuestra vida, a este aspecto de nuestra vida, la parte espiritual. Necesitamos al Señor, necesitamos a Jesús en nuestro corazón, y estos son los espacios para el encuentro con Él. No abandonemos la capilla, no abandonemos al Señor, pues Él nos llama y nosotros estamos llamados también a dar una respuesta. Porque muchas veces sí damos espacio o damos respuesta a otra actividad. Estamos allí atentos, cumpliendo. Asistiendo con mucha puntualidad, con mucho esmero. Pero cuando se nos invita a la casa del Señor, pues nos cuesta. Vamos a dejar a un lado esta situación y vamos a ponernos en camino. Jesús nos llama todos los días, a cada instante, en diferentes momentos, y sobre todo en cada semana, pues para la celebración, para la comunidad, la Eucaristía. Vamos, no abandonemos al Señor. Él nos espera. En esta ocasión pues quiso que esté con Él, pero bueno, no fue así. Muy poca gente participó, la capilla es pequeña, pero no se llenó la capilla. Hizo falta que vayan y participen los fieles de esta comunidad. Bueno, se espera de que pues para los próximos años puedan adoptar como patrona a la Virgen de la Merced, ya que lleva el nombre de Mercedes esta comunidad, y puedan realizar alguna novena, alguna celebración más espiritual. Y claro, para todo hay un tiempo, para todo hay un espacio. Den también ese espacio al espíritu y las cosas van a mejorar en cada persona, en familias, en la comunidad misma. 9:40, vamos a escuchar las palabras de un catequista. Bueno, no es de ese sector, aún no tenemos el material de ese sector de la Mercedes, pero sí de un amigo de Fuerzas Unidas, un vecino de esta comunidad que también estaba participando, y dijo que ellos están preparándose para la fiesta de Santa Teresita en Fuerzas Unidas. Aquí vamos entonces a escuchar a don Víctor Salinas. Aprovechamos, por cierto, de que estuvo allí para que nos cuente sobre lo que se viene, incluso nos dé un sentir de lo que vivió allí en Las Mercedes en esta celebración de la palabra. Y aquí está también la invitación. Nos invitó incluso Radio Sucumbíos, está invitado a estar presente en esta festividad.
1: Bueno, mi nombre es Víctor Hernán Salinas Calva, soy de Fuerzas Unidas, pertenezco a la comunidad cristiana Santa Teresita.
2: Primeramente, Santa Teresita del Niño Jesús.
1: Sí. Primeramente, de darle gracias a Dios por darnos la vida, la salud y estar acá acompañando en esta celebración del recinto de las Mercedes, también de como es la comunidad de las Mercedes, y acá también dando la bienvenida a Antonio Cañar, quien siempre está participando y haciendo cobertura de estos eventos religiosos que se realizan en nuestras comunidades cristianas.
2: Y bueno, ustedes van a tener también su propia fiesta. Cuéntenos cómo está preparándose eso, para cuándo exactamente, qué van a tener.
1: En realidad, nuestra comunidad cristiana se llama Santa Teresita, en la que celebramos su aniversario. Es el 15 de octubre, pero en esta ocasión lo vamos a hacer el día sábado 17 de octubre, que es un aniversario más en honor a nuestra patrona. Entonces, quería aprovechar el motivo, o sea, también su presencia, Antonio, para que a través de

0: portavoz de nuestras actividades que estamos realizando y agradecerles primero ver la cordial invitación, pues aparte de, también de por intermedio de la radio Sucumbíos, a ver si nos puede también participar y colaborar para hacer transmitir estas actividades que vamos a realizar el sábado 17 de octubre. Tenemos programado desde las 9 de la mañana una celebración en honor a nuestra patrona y también tenemos un bautizo, matrimonio que se van a realizar en nuestra comunidad, el primer matrimonio desde que yo estoy 26 años de nuestra comunidad. Y a las 11 de la mañana está previsto juegos recreativos con todos los niños presentes por intermedio de la acción social del gobierno cantonal, gobierno cuyabeno. Y a las 2 de la tarde tenemos inicio al Gran Bingo. Los recursos que recojan serán en beneficio para ir mejorando la infraestructura de nuestro templo, ¿no?
1: ¿Ustedes tienen el templo? ¿Tienen actualmente el templo?
0: Sí, estamos en proceso de construcción, pero ya está bastante avanzado. Entonces, poco a poco vamos haciendo de actividades para ir mejorándolo. Y al último tenemos una rifa, que así mismo todo lo que se recoge es para ir invirtiendo y mejorando un poco más nuestro templo. Entonces, de mi parte, yo a José Antonio, pues le hago pues la invitación especial como animador pues de nuestra comunidad para ver si nos puede acompañar.
1: ¿Y cómo accedemos a la comunidad? ¿Cómo se accede? La gente que quiera de pronto llegar a ser parte de ese festejo, ¿cómo llegamos?
0: Bueno, nuestra comunidad está ubicada en la vía de Tarapoa a Las Mercedes. Está a 2 kilómetros antes de llegar a Las Mercedes. La comunidad se llama Fuerzas Unidas.
1: Tiene que llegar a Tarapoa, tomar el bus que se viene acá.
0: Que dice la perla de Las Mercedes.
1: Ya.
0: Está a dos kilómetros de Las Mercedes. Hay una escuelita que es Javier Espinosa. Ahí está, todos conocen ya los buses.
1: ¿Se ve la capilla? ¿Se la ve desde la calle?
0: Sí, sí, uh-huh. Se la ve. Uh-huh. Ahí, al frente de la escuela. De ahí lo que hay en la escuela, ahí ya está. Entonces, ese sería de mi parte. A ver si nos podría acompañar, colaborar para esta transmisión para ese día. Conocemos que ustedes siempre trabajan también en lo que es el vicariato. Entonces, aprovechamos esta ocasión para primera vez que vamos a realizar un matrimonio, como digo, y nos den cobertura a este evento.
1: Listo, pues entonces trataremos de estar allí el día 18, dijo.
0: El sábado 17 de octubre.
1: 17 de octubre, entonces.
0: Misa es a las 9 de la mañana.
1: 9 de la mañana. Muy bien, entonces vamos a procurar poner en agenda esa fecha y poder estar presente entonces en esta festividad. Primera vez que estaríamos en su comunidad.
0: Sí, primera vez. Por eso aprovecho la ocasión que lo encontré aquí, entonces, que estando en Las Mercedes, y pues somos vecinos de Las Mercedes, y siempre colaboramos y participamos activamente entre estos sectores. Aquí está el sector 4, que está conformado por las comunidades de Centro Unión, Las Mercedes y Santa Teresita, de Fuerzas Unidas. Eso se conforma el sector 4 de la zona pastoral del Cantón Cuyabeno. Estamos ubicados en la precooperativa Fuerzas Unidas, la parroquia Tarapoa del Cantón Cuyabeno.
1: Ya con esos datos llegamos porque llegamos, no hay donde perderse. Sí. Muchas gracias por la invitación, entonces estaremos allí participando. El equipo, como siempre, de la radio, vamos a las comunidades y Dios quiera que no tengamos ningún inconveniente, ya estaremos ahí gustosos de acompañarles.
0: Muy bien, de te mando ya, estaremos agradecidos y que Dios siempre nos cuide, nos protege y que todo salga bien, pues esperamos contar con su presencia.
2: Muy bien, gracias a nuestro amigo Don Víctor Salinas por la invitación. Entonces estamos ya comprometidos a participar de esta festividad el 17 de octubre. Son las 9:46. Vamos a continuación a compartirles el boletín informativo desde la Santa Sede a través de Vatican News, que nos trae información del Papa León.
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5: Estimados oyentes, sean bienvenidos a la edición matutina del informativo de Radio Vaticano, Vatican News en lengua española, de hoy 28 de septiembre, lunes de la 26ª semana del tiempo ordinario, día en el que la Iglesia celebra la memoria litúrgica, entre otros, de San Wenceslao, duque de Bohemia y mártir. Desde la Ciudad del Vaticano, reciban un cordial saludo en nombre de toda nuestra redacción, de quien les habla Álvaro Vargas Martino. Estos son nuestros titulares. El Papa León XIV llegó a Metz, tercera y última etapa de su viaje apostólico a Francia. El Papa reiteró que debe rechazarse firmemente la tentación de quitar la vida con el pretexto de una falsa compasión. Desde el santuario de Nuestra Señora de Lourdes, León XIV exhortó a caminar con María bajo la luz de la esperanza. Dialogar no disminuye nuestra identidad, sino que la expresa con simplicidad y verdad, abriéndose a la diferencia del otro, recalcó el Papa esta mañana durante el encuentro interreligioso en el Centro de Conferencias Robert Schuman de Metz. A continuación, los detalles de la información de la Iglesia desde Roma para todo el mundo. Buena sintonía.
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5: El Papa León XIV llegó esta mañana a Metz, tercera y última etapa de su viaje apostólico a Francia después de París y Lourdes. Esta ciudad del noreste del país esperaba desde hacía mucho tiempo las palabras de paz, esperanza y unidad del pontífice. En una Europa atravesada por conflictos, polarizaciones y heridas abiertas, como nos cuenta nuestro enviado especial, Sebastián Sansón Ferrari.
6: Muy buenas, estimados amigos de Radio Vaticana y Vatican News. Un cordialísimo saludo desde la ciudad de Metz, capital del departamento de la Moselle, en el noreste de Francia. Esta es la tercera y última ciudad que el Santo Padre León XIV visita en el marco de su quinto viaje apostólico internacional a Francia, que lo ha traído a estas tierras. Primero fue a París, la capital. Luego, en la vigilia de oración con los jóvenes, se trasladó al departamento de Saint-Denis, comuna francesa limítrofe con París. Después estuvo en Lourdes y concluye este viaje apostólico en la ciudad de Metz, una población de unos 122.572 habitantes que esperan desde hace muchísimo tiempo la presencia del Santo Padre porque desean escuchar una palabra sobre la paz, la esperanza y la unidad en una Europa atravesada por conflictos, polarizaciones y heridas todavía abiertas. Metz conoce bien el lenguaje de las fronteras. Aquí vivió Robert Schuman, ejerció como abogado y comenzó su trayectoria política. El estadista, considerado como uno de los padres fundadores de la integración europea, forma parte todavía del paisaje de la ciudad y de la región. Y su nombre está presente en instituciones y espacios públicos y de manera especialmente visible en estos días en el Centro de Congresos Robert Schuman, donde León XIV participa en encuentros dedicados a la paz, la unidad y el diálogo interreligioso. La elección del sitio no parece casual, porque la arquitectura del Centro de Congresos remite a una ciudad abierta a los intercambios, mientras que la memoria de Schuman recuerda el proyecto europeo nacido de una voluntad de superar las rivalidades que habían llevado al continente a dos guerras mundiales. Desde Metz, pues, la Europa de hoy aparece así entre dos tiempos, la memoria de las heridas y la tarea siempre inacabada de construir la unidad. Una unidad que el Santo Padre León XIV busca desde el comienzo de su pontificado. Y Radio Vaticana, Vatican News, quiere ser también una voz que teje puentes y no muros en esta Europa tan dividida. Los invitamos a seguir en sintonía de Radio Vaticana y Vatican News. Desde MES, soy Sebastián Sansón Ferrari.
5: La persona humana es digna por el mero hecho de existir y de tener como fin la eternidad, y su dignidad no se mide ni se discute, reafirmó el Papa León XIV en la tarde de este domingo durante el encuentro con los enfermos y acompañantes del Centro Sanitario Accueil Notre Dame en el Santuario de Lourdes, en el marco de su viaje apostólico a Francia, en el que exhortó a acompañar con ternura a los enfermos. Escuchemos el informe de Joan Pacheco.
7: Es una gran alegría para mí pasar este momento con ustedes aquí en Lourdes, donde desde hace más de 150 años, peregrinos de todo el mundo vienen a encomendarle a Jesús, por medio de María, sus sufrimientos, ya sean físicos, psicológicos o espirituales. Aquí la fragilidad no se esconde, sino que se convierte en el lugar de un encuentro sagrado, destacó el Papa León XIV en la tarde de este domingo, en su saludo a los enfermos y acompañantes del Centro Sanitario de Notre Dame, en el santuario. Aquí María nos mira a cada uno como a una persona única, como testimonia Santa Bernardita durante la aparición en la gruta, recalcó León XIV, quien dijo que esta mirada materna nos confirma que ninguno es invisible a los ojos de Dios. En una época en la que algunas sociedades tienden a apartar la mirada o a cerrar los ojos frente a la dignidad de la vida humana, urge ante todo cultivar en nosotros y en los demás una mirada contemplativa, indicó el pontífice, quien explicó que es la mirada de quien ve la vida en su profundidad, percibiendo sus dimensiones de gratuidad, belleza, invitación a la libertad y a la responsabilidad, de quien no pretende apoderarse de la realidad, sino que la acoge como un don, descubriendo en cada cosa el reflejo del Creador y en cada persona su imagen viviente. Esta mirada encuentra en el rostro de cada persona una llamada a la mutua consideración, al diálogo y a la solidaridad para que el mundo tenga vida, afirmó el Papa, reiterando lo que indicó San Juan Pablo II en la encíclica Evangelium Vitae. En el diálogo de la Anunciación, mientras el Señor fija su mirada en María, ella descubre que es la elegida de Dios. En el centro de este encuentro, cada uno de nosotros descubre que está llamado de modo personal y profundamente destinado al amor de Dios, que es fuente de vida, remarcó León XIV, quien reafirmó que la persona humana es en efecto digna por el mero hecho de existir y de tener como fin la eternidad, y su dignidad no se mide ni se discute. Queridos hermanos y hermanas enfermos, quiero decirles, ustedes no son un peso, son el corazón palpitante de nuestra humanidad y un tesoro precioso para la Iglesia. Acompaño con la oración las pruebas que están atravesando. Mi pensamiento se dirige a todos los que no pueden estar aquí y que desde sus casas y desde la habitación de los hospitales están unidos a nuestro encuentro. Les encomiendo a todos al amor maternal de la Madre del Señor, pidiéndole que les alcance los consuelos de su Hijo Jesús. Que Dios los bendiga y los proteja, concluyó el Papa.
5: En la tradicional procesión de las antorchas y el rezo del Santo Rosario que presidió en la noche de este domingo, el Papa León XIV invitó a los peregrinos y especialmente a los enfermos a caminar con María bajo la luz de una esperanza que no se apaga. Ante miles de fieles llegados de Francia y de todo el mundo, destacó a la Virgen como estrella del mar que acompaña en las dificultades y conduce hacia Cristo, animando a todos a confiarle sus sufrimientos, intenciones y esperanzas. Escuchemos el informe de Joan Pacheco.
7: En la última cita de su visita a Lourdes, segunda etapa de su viaje apostólico a Francia, el Papa León XIV presidió la noche del domingo la tradicional procesión de las antorchas, uno de los momentos más significativos de la peregrinación al santuario mariano. Uno de los momentos especiales ante miles de peregrinos y enfermos llegados de Francia y de distintos lugares del mundo. El pontífice invitó a caminar junto a María con una fe sencilla y confiada, recordando la petición que la Virgen dirigió a Santa Bernardita, que se venga aquí en procesión. Para León XIV, la luz de las antorchas representa la esperanza cristiana, una esperanza que permanece incluso cuando la vida está marcada por el sufrimiento, la enfermedad o las dificultades. De manera especial se dirigió a los enfermos, a quienes presentó como testigos privilegiados de la fuerza de la fe y del amor. El pontífice recurrió también a la antigua imagen de María como estrella del mar, tomada de San Bernardo, como una estrella que orienta al navegante en medio de la oscuridad. María acompaña a quienes atraviesan momentos de incertidumbre y tribulación. León XIV destacó así su intercesión y su cercanía maternal, invitando a los peregrinos a no perder de vista aquella que puede conducirlos hacia Cristo cuando el camino se vuelve difícil. Al concluir, el Papa invitó a todos los peregrinos a confiar a Nuestra Señora sus intenciones personales y las necesidades del mundo.
8: Dialogar no disminuye nuestra identidad, sino que la expresa con simplicidad y verdad, abriéndose a la diferencia del otro, recalcó el Papa León XIV esta mañana durante el encuentro interreligioso en el Centro de Conferencias Robert Schuman de Metz, en el que reiteró que invocar el nombre de Dios para legitimar la violencia o la opresión es una profanación de este nombre. Escuchemos a partes del discurso del Papa con la crónica de nuestro compañero Renato Martínez.
9: Chers frères et sœurs, chers amis représentants de différentes...
10: Queridos hermanos y hermanas, queridos amigos representantes de las diferentes tradiciones religiosas, con gran alegría, pero también con un vivo sentimiento de responsabilidad espiritual, me encuentro hoy entre ustedes en Metz, ciudad de fronteras y de encrucijadas, en el centro de congresos que lleva el nombre de Robert Schuman, uno de los padres fundadores de la Unión Europea. Este hombre de fe y de convicciones supo transformar las antiguas líneas de fractura en puntos de esperanza para toda Europa y se convirtió en un verdadero embajador de la unidad en la diversidad. Siguiendo su ejemplo, nuestra responsabilidad común en cuanto mujeres y hombres religiosos es de testimoniar que más allá de las fronteras siempre es posible reencontrarse, establecer la amistad y construir la paz. Dialogar no disminuye nuestra identidad, sino que la expresa con simplicidad y verdad, abriéndose a la diferencia del otro. Como decía mi predecesor, el Papa Francisco, el diálogo entre personas de distintas religiones no se hace meramente por diplomacia, amabilidad o tolerancia. El objeto del diálogo es establecer amistad, la paz. Ante él, el Papa San Juan Pablo II consideraba el diálogo como una exigencia intrínseca de la naturaleza misma del hombre. Según Paul Ricoeur, es el camino por el que reconocemos la alteridad como una promesa y no como una amenaza. Es el arte del encuentro del que nuestro mundo tiene una gran necesidad en las antípodas de la agresividad y de la violencia. En efecto, invocar el nombre de Dios para legitimar la violencia o la opresión es una profanación de este nombre. Nada de lo que desfigura la dignidad humana se puede reivindicar como una auténtica inspiración divina.
8: Termina así, estimados oyentes, el informativo de Radio Vaticano, Vatican News en lengua española. Les recordamos que en nuestra página web, vaticannews.va, pueden encontrar información detallada sobre el Papa y la Santa Sede. Gracias por estar con nosotros. Alabado sea Jesucristo. Laudetur Jesus Christus.
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0: 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Ese es el secreto del éxito.
1: Si quieres alcanzar el éxito, ponle la misma atención y dedicación a las cosas pequeñas que a las grandes.
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buenos días a todos nuestros amigos que se encuentran en sintonía de Radio Sucumbíos. Mi nombre es Daniela y estoy muy gustosa de poder acompañarles un día más. Ya cuando marcamos las 10:08 en la mañana de este lunes 28 de septiembre del 2026. Muy buenos días a nuestros amigos del Club de Oyentes, en especial al doctor Ángel Bonilla Cortés, para Luis Villa Cres, buenos días. A nuestros amigos que nos sintonizan a través de Tuning, a través de la web también, muy buenos días.

Feliz lunes, y en esta nueva semana haz lo que te haga feliz, sonríe tanto como respiras, ama tanto como vivas y lo más importante, deja tu vida en manos de Dios. Él sabe lo que es mejor para ti. Y que así sea para todos nuestros amigos que nos sintonizan. Una feliz semana.

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También saludamos a nuestros amigos transportistas que se están haciendo presentes con solicitudes musicales. Gracias por permitirnos ingresar hacia donde usted se encuentra en esta mañana. Gracias por permitirnos acompañarle en esta mañana. Para Lili también tenemos un gran saludo. Para Yolandita Sanabria, muy buenos días. No se ha reportado, Yolandita. Para Amandita también, buenos días. En el COCA saludamos al ingeniero Luis Milán Vera en la compañía SLB, que ya se encuentra en sintonía del mejor programa de las mañanas, Mañanas Interactivas.

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Bueno, ya marcamos las 11:06 en la mañana. Recordamos que usted puede escribirnos a través del 09-8656-0430 y realizar su solicitud musical, enviar sus saludos, que nosotros desde acá estamos listos para complacer.

nuestros amigos que nos sintonizan a través de Tuning, buenos días. A nuestros amigos que nos están escuchando al otro lado del planeta también, buenos días. A nuestros amigos que nos escuchan en New York para Javi. Que Dios te bendiga y todos los sueños que estás cumpliendo por allá en tierras lejanas te vaya muy bien. A nuestros amigos también de las diferentes mecánicas del Lago Agrio. Para el maestro Russo, buenos días. El día de hoy estamos un poquito románticos, complaciendo a nuestros amigos que se encuentran sintonizándonos. Recuerden que usted puede hacer su solicitud musical a través del 09-86-56-0430. Teníamos un pequeñito inconveniente, lo cual ya fue solucionado. Usted no puede realizar llamadas, simplemente puede enviarnos su solicitud, su tema musical y nosotros desde acá de cabina estamos listos para complacerlo el día de hoy.

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Bueno, y seguimos acompañándolo junto a usted. Recuerde que ya marcamos las 11:48. Estamos a pocos escasos minutos de llegar a la parte final de nuestro programa. Gracias a nuestros amigos que hoy han interactuado junto a nosotros a través del 0986-560430. Saludamos también a nuestros amigos que se encuentran en las diferentes parroquias, recintos, comunidades y cantones de nuestra provincia de Sucumbíos, de Orellana, también a nuestros amigos de kilómetro 12 de la Vía El Coca que están activos en esta mañana, a nuestros amigos volqueteros que están situados en esquina de la Federación Deportiva Sucumbíos también, a nuestros amigos que nos sintonizan a través de Tuning en Cuenca, para Iván también nos encuentra sintonizándonos en esta mañana. Recuerde que usted solo solicita y nosotros desde acá lo complacemos. Nos vamos con otro temita musical que lo han solicitado en esta mañana.

Bueno, muchísimas gracias a todos nuestros amigos que han estado en sintonía de Mañanas Interactivas. Recuerden que mi nombre es Daniela y estoy muy gustosa de acompañarle de lunes a viernes de 10 a 12 del mediodía. Somos Mañanas Interactivas y estamos junto a ti. Te deseamos una feliz tarde. Que Dios los bendiga siempre y si Dios lo permite, el día de mañana nos volveremos a encontrar.

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0: amigos y amigas, saludos cordiales, muy buenas tardes, bienvenidos a este espacio de noticias, El Comunicador en su segunda emisión. Un gusto estar con ustedes en esta tarde, poder compartirles las noticias actualizadas. Buen provecho a quienes están también conectados ya a esta hora y están pendientes de nuestra señal, se encuentran almorzando. Un gusto poderles acompañar en las distintas actividades que están realizando. Un saludo cordial en cualquier rinconcito que nos estén escuchando. Estamos con nuestro equipo también de Radio Sucumbíos, ya listos y preparados para darles a conocer todas las noticias actualizadas. Estamos acá con Nazario Silva en controles y quien les habla, Viviana Chica, para darles a conocer estas noticias actualizadas que tenemos desde la manera local, nacional e internacional. Iniciamos entonces de inmediato con las noticias.
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0: 12:04, amigos y amigas, contarles que se llevó a cabo varias de las socializaciones en el Cantón Lago Agrio por parte de la Municipalidad del Cantón Lago Agrio, donde el municipio socializó obras de mejoramiento para 3 unidades educativas de Nueva Loja. El municipio realizó este lunes 28 de septiembre la socialización de proyectos de mejoramiento de infraestructura que se ejecutarán en 3 instituciones educativas de Nueva Loja. La jornada inició en horas de la mañana en la unidad educativa Leopoldo Lucero. Posteriormente, las autoridades visitaron la unidad educativa Cervantes Ecuatoriano y finalizaron el recorrido en la unidad educativa Jorge Añasco Castillo. Durante esos encuentros se informó a los docentes, padres de familia y representantes de las comunidades educativas las intervenciones previstas y la importancia de mejorar los espacios donde diariamente estudian niñas, niños y adolescentes. El alcalde del Cantón Lago Agrio, Abraham Freire, explicó los trabajos contemplados y señaló que estas obras buscan ofrecer condiciones más adecuadas y seguras para la formación de los estudiantes. Escuchemos la intervención del actual alcalde del Cantón Lago Agrio.
2: A los participantes, entiendo que hay varias localidades del país, y bueno, para nosotros es un placer como alcalde, como representante de este cantón, abrirle la puerta y recibirlos con los brazos abiertos. La idea es...
0: Vamos a compartirles la noticia actualizada sobre esta socialización que el día de hoy se llevó a cabo en el Cantón Lago Agrio sobre la construcción de obras que se van a llevar a cabo, como les habíamos indicado. Precisamente hoy se hizo la socialización en la unidad educativa Cervantes Ecuatoriano. Importante que podamos compartirles estas entrevistas que se llevaron a cabo de esta socialización importantes en la ciudad de Nueva Loja. Vamos a ver si podemos compartir ya las entrevistas que tenemos desde la cabina para que podamos nosotros observar también y compartir y escuchar lo que mencionaba la autoridad cantonal respecto a estas obras que se van a ejecutar en el Cantón Lago Agrio. Vamos a ver si podemos acá corregir esto que tenemos acá para de esa manera pues escuchar la entrevista. Vamos a ponerle desde acá entonces para que puedan escuchar también la ciudadanía.
3: En la mañana estuvimos en la unidad educativa Leopoldo Lucero,

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1: En la mañana estuvimos en la unidad educativa Leopoldo Lucero, ahí vamos a hacer la reconstrucción de un bloque de aula. Aquí en la Cervantes Ecuatoriano vamos a hacer una nueva cancha y la reconstrucción de la cubierta. Y terminamos ahorita con la última, que es una socialización en la unidad educativa Jorge Añasco Castillo. Ahí vamos a hacer también la reconstrucción de un bloque de aulas.
2: En esta construcción, en este mejoramiento, ¿cuánto se va a invertir desde la alcaldía?
1: Bueno, en total, en estas tres intervenciones son alrededor de $140,000.
2: ¿Cuál es la importancia de que siga invirtiéndose quizás estos recursos en la educación, en las instituciones educativas?
1: Bueno, nosotros somos fieles creyentes de la educación, creemos que la educación puede sacar adelante un pueblo. Creemos que estos niños deben tener un mejor futuro, un mejor desarrollo, y todo eso es en función de mejorar la calidad de educación. Si mejoramos la calidad de educación, si permitimos que nuestros niños tengan este acceso a la educación, sin duda alguna los días que vienen serán mejores para ellos.
2: Vemos la alegría de los niños, que es lo importante, satisfacción para ustedes.
1: Es una cosa extraordinaria porque siempre están contentos, siempre están felices, están con un ánimo increíble los niños.
2: Trabajo bastante grande también acá en el Cantón La Guardia.
1: Sí, rico, importante. Trabajar para los niños es la cosa más gratificante que hay.
2: ¿Qué mensaje darle a los ciudadanos también de Cantón?
1: Que seguimos trabajando por la educación y que hasta que Dios nos permita, estemos como alcalde, lo seguiremos haciendo.
2: ¿Van a seguir viendo las demás instituciones educativas quizás que necesitan?
1: Sí, por supuesto. Obviamente que no podemos cubrirlas todas. Eso va a ser bastante complejo. Yo sé que son muchas las necesidades donde socializamos, donde inauguramos, nos dicen gracias, alcalde. Pero nos dicen, alcalde, necesitamos esto, esto y lo demás. Yo sé, porque la educación ha estado abandonada por muchos años. Tenemos bloques, tenemos construcciones de aulas que tienen 50, 55 años, 60 años. Entonces, obviamente que en este momento la infraestructura y todo lo demás en cuanto a educación está básicamente en un estado que no permite generar el servicio para los niños, ¿no? Y hemos invertido grandes cantidades de recursos, pero pese a eso sigue siendo insuficiente, ¿no? Yo sé que las necesidades son muchas, pero vamos a ir cubriendo en el orden en que se nos posibilite financiar.
3: En la unidad educativa Cervantes Ecuatoriano, la rectora destacó la importancia del proyecto y las mejoras que representa para los estudiantes, docentes y padres de familia, pero también manifestó las principales necesidades que tienen y mantienen actualmente dentro de la institución.
4: Nosotros presentamos al señor alcalde la petición del adecentamiento de esta cancha cubierta, por lo que ya había terminado pues con su vida útil. Entonces el señor alcalde nos prometió que nos iba a ingresar al presupuesto participativo. En eso pues ya ahora estamos contentos por el motivo de que él ya nos acaba de socializar que sí va a realizar la obra en nuestra institución educativa.
2: ¿Cuándo van a iniciar ya con los trabajos?
4: Eso la fecha todavía no nos han dado, pero según lo que el señor alcalde acaba de manifestar, ya ha de ser lo más pronto, ¿no?
2: ¿Qué les beneficia a ustedes esta obra? ¿Por qué necesitaban que se ejecute la misma?
4: Esta obra es de vital importancia para nuestra institución educativa porque aquí realizamos todas las actividades que concierne a nuestra institución educativa, deportes, fiestas de la escuela, reuniones con los padres de familia.
2: ¿Cuántos estudiantes al momento cuentan y de qué año a qué año?
4: Tenemos 325 estudiantes. Tenemos desde educación inicial hasta décimo de básica.
2: ¿Era necesario la construcción de esto?
4: Totalmente necesario. Y agradecer al señor alcalde por esa valiosa participación de él con la educación. Siempre está pendiente apoyándonos a las instituciones educativas.
2: Sin embargo, todavía hay muchas necesidades que todavía tiene el plantel educativo, que sería importante también que el Ministerio de Educación voltee los ojos a estas instituciones y le dé el mejoramiento correspondiente.
4: En sí, sí. También tenemos algunas otras necesidades que poco a poco se las irá a presentar a las autoridades para que nos ayuden.
2: Mensaje también a los papitos, a las mamitas, para que pues con esta obra pues seguramente va a haber mejoramiento en cada uno de sus etapas académicas, ¿no? De los estudiantes, pero es importante también cuidar esta área.
4: Sí, a los padres de familia, que ya cuando nos entregue el señor alcalde, cuidar pues esta cancha cubierta y que también ellos son el motor de nuestra institución educativa. Siempre deben estar aquí pendientes, colaborándonos en lo que necesitamos como autoridades y como docentes de esta institución educativa.
3: Las autoridades educativas esperan que los trabajos se desarrollen conforme a lo planificado y permitan contar con las instalaciones dignas y funcionales. Por su parte, el municipio indicó que mantendrá la coordinación en cada institución durante la ejecución de las obras planificadas y socializadas durante este día. 12:13, amigos y amigas. Es momento de irnos al espacio publicitario. Regresamos de inmediato con más noticias.
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9: Amigos y amigas, estamos de vuelta a 12 horas con 17 minutos. Importantes noticias compartirles a esta hora de la tarde. Sin antes decirles buen provecho a quienes están almorzando también, que nos permitan acompañarles en las diferentes actividades que ustedes se encuentren haciendo con las noticias actualizadas. Les compartimos siempre a través de la señal de los 105.3 en Radio Sucumbíos y nuestras diferentes plataformas en digitales que también nos acompañan. Hoy queremos contarles de igual manera que se realizan trabajos en la comunidad Las Palmas, en la parroquia 10 de agosto del cantón Lago Agrio, donde toda la comunidad realizaron esfuerzos mediante una gran minga comunitaria para cristalizar la construcción de un tramo de lastrado vial, abriendo paso hacia uno de los sectores más altamente productivos de la zona. 3 décadas con problemas de caminos intransitables, llenos de lodo, en comunicación. Lograron finalmente obtener esta obra que se viene ejecutando en coordinación con el gobierno provincial de Sucumbíos. Esta obra pues está impulsada bajo el modelo de trabajo conjunto que vienen realizando desde esta entidad pública en beneficio de la provincia de Sucumbíos. Escuchemos a la parte técnica, Ángel Naveda, que es precisamente de representante de el gobierno provincial de Sucumbíos, de este trabajo que se viene realizando.
10: Hoy estamos haciendo un lastrado de 150 metros y una reconformación de 260 metros. Estamos en un avance ya del 70% hasta el día de hoy, hasta el mediodía. esperamos el día de hoy terminar todo el lastrado y poder salir del recinto de Las Palmas. Y seguimos con los mantenimientos viales y con el lastrado por el medio de la prefectura. Maquinaria, contamos con dos ayudantes, el ayudante general que se encuentra aquí ayudándome a hacer el conteo de las volquetas y el otro en mina que nos está haciendo el reconteo de volquetas que van saliendo. Una linda zona para que me hace acordar mucho a mis tiempos de niñez, ver del campo, el cacao, de cómo están saliendo las situaciones, y veo que eso me da alegría y me estresa bastante porque ayuda no solo a la parte de movilidad, sino también a la parte agrícola, la cual de todos de aquí nosotros subsistimos y se ve la que va a salir y va a progresar mucho más. Licencia de contar con nueva maquinaria, ahorita contamos con las dos excavadoras nuevas, una en mina y otra aquí haciendo el tendido del material y la con reconformación. Hemos avanzado bastante desde la mañana reconformando gran parte de la vía que está un poco estropeada y también con el mismo lastrado del mismo. También contamos con las volquetas nuevas que están viniendo, también nos están colaborando y colaborando con el traslado del material pétreo. Sin el aporte de la comunidad no estaríamos donde estamos. O sea, agradecemos mucho la ayuda de la comunidad, el empalizado, como se dice nuestro señor prefecto Jofre Puma. Aquí eso es un trabajo conjunto, un trabajo mutuo, de los cuales debemos compartirlos y estamos compartiéndole de todos. Si ellos nos dan ese ánimo viendo que también nos impulsan y que están aquí presentes y se dan ese ámbito de que quieren trabajar y que nos impulsa a nosotros a seguir trabajando. Es de que siempre nuestro prefecto ha trabajado con ese entusiasmo de decir que vamos a lograrlo y vamos a hacerlo. Y como decimos todos, nosotros estamos aquí para servirles, para ayudarles y que siempre tengan la confianza de ellos en nosotros porque sí lo vamos a lograr. Y a medida del tiempo, como ustedes sepan nuestras posibilidades y la maquinaria de nuestra disponibilidad, nosotros vamos a estar en cada uno de los frentes.
9: De esa manera, pues, ejecuta esta obra en beneficio de esta comunidad. La nueva vía busca brindar mayor seguridad a las familias, reducir los tiempos de movilización y también facilitar la comercialización de la producción local. La prefectura también informó que este trabajo en conjunto con la comunidad forma parte de las acciones destinadas a mejorar la conectividad y las condiciones de vida en las zonas rurales de la provincia de Sucumbíos. 12:21.
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9: Noticias en el ámbito nacional: dos reos se fugaron de la cárcel del Turi en Cuenca. Los internos utilizaron sábanas para escapar por una ventana y salir por un sector de la garita número 3. Dos personas privadas de la libertad se fugaron durante la madrugada de este lunes 28 de septiembre en el centro de privación de libertad Azuay número 1, conocido como la cárcel de Turi en Cuenca. El coronel Julio Camacho, jefe de la policía de Azuay, confirmó el hecho e informó que los fugitivos fueron identificados como José J. y Julio F. Uno de ellos cumplía una condena por el delito relacionado con narcotráfico y el otro por robo. De acuerdo con la información preliminar, los dos reclusos unieron varias sábanas para formar una especie de cuerda. Con este mecanismo descendieron desde una ventana de la celda hasta el patio del centro penitenciario. Posteriormente avanzaron hacia la garita número 3, por donde lograron abandonar la cárcel. En la misma celda se encontraba un tercer interno a quien también le habrían propuesto participar en la fuga. Sin embargo, este se negó, por lo que fue amarrado por los otros dos reclusos para evitar que alertara a los guardias. Horas después, el hombre logró informar a las autoridades sobre lo ocurrido. Tras conocer la fuga, la Policía Nacional activó los protocolos de seguridad e inició los operativos para localizar a los dos fugitivos. Además, se abrió una investigación para determinar las circunstancias que permitieron que los internos salieran de su celda, llegaran hasta el patio y abandonaran el centro penitenciario. Hasta la mañana de este lunes, la búsqueda continúa activa. La policía solicitó a la ciudadanía que se comunique con las autoridades, que sepan cualquier información que pueda contribuir con la localización de estos dos prófugos. 12:23. Y ahora les contamos de igual manera noticias en el ámbito nacional. El SNAI reporta 265 funcionarios penitenciarios destituidos entre el 2024 y 2026. En este periodo se emitieron 523 sanciones por faltas graves y muy graves dentro del sistema carcelario ecuatoriano. El Servicio Nacional de Atención Integral a Personas Adultas Privadas de la Libertad, SNAI, informó que 265 funcionarios penitenciarios fueron destituidos entre los años 2024 y 2026. Las cifras fueron presentadas por el director general de la institución, Mauricio Mayorga Vallejo, como parte de las acciones ejecutadas para fortalecer la disciplina del personal y mejorar el control dentro de las cárceles del país. Durante este periodo, el SNAI emitió 523 resoluciones sancionatorias relacionadas con faltas graves y muy graves cometidas por servidores del Cuerpo de Seguridad y Vigilancia Penitenciaria. Del total de sanciones, 265 terminaron en destitución, 209 correspondieron a multas económicas y 49 fueron suspensiones de funciones sin recibir remuneración. Solamente durante el año 2026 fueron separados de sus cargos 82 funcionarios. El SNAI también señaló que estas medidas forman parte de un proceso de depuración y control interno. La institución también mantiene acciones coordinadas con la Policía Nacional, las Fuerzas Armadas y el Centro Nacional de Inteligencia para identificar posibles riesgos, prevenir hechos violentos y detectar irregularidades dentro de los centros penitenciarios. Además, el director del SNAI informó que este 2025 y 2026 se realizaron 15.607 reubicaciones y 9.786 traslados de personas privadas de la libertad. Estas decisiones buscarían distribuir a los internos según su nivel de riesgo y reforzar la seguridad en las cárceles. La institución también destacó los resultados del censo penitenciario que concluyó en junio del 2026. Este proceso permitió crear una base de datos actualizada con registros biométricos y fichas individuales para conocer la identidad, situación jurídica y necesidades de las personas privadas de la libertad. Sin embargo, la información divulgada no detalla en qué centros penitenciarios trabajaban los funcionarios destituidos ni cuáles fueron las faltas específicas que provocaron las sanciones correspondientes. En 12 horas con 26 minutos. Y Estados Unidos despliega drones HANTS-X en Ecuador para apoyar acciones de seguridad. Estados Unidos desplegó en territorio ecuatoriano drones como parte de las actividades que desarrolla la Fuerza Militar estadounidense. La información se conoció mediante fotografías difundidas por el Cuerpo de Marines, en las que aparecen militares trabajando con uno de estos equipos en Ecuador. Pero, ¿qué son estos equipos? Se trata precisamente de pequeñas aeronaves que vuelan sin llevar a una persona a bordo y que son controladas desde tierra. Fueron desarrolladas por militares estadounidenses y varias de sus partes son fabricadas con impresoras 3D. Esto permite producir, reparar o cambiar sus piezas con mayor rapidez. Estos drones pueden utilizarse para observar zonas de el aire, obtener imágenes, recoger información, reconocer lugares de difícil acceso. También tienen la capacidad de transportar cargas pequeñas y servir en ejercicio de entrenamiento militar. Además, el modelo puede ser adoptado para cumplir tareas de ataque de bajo costo. Sin embargo, hasta el momento no existe información oficial que confirme que los drones enviados a Ecuador estén armados o que hayan sido utilizados para realizar algún ataque. Las imágenes oficiales muestran a integrantes del Batallón de Logística de Combate 8 trabajando en uno de estos aparatos. Según la publicación, las fotografías corresponden a actividades realizadas en Ecuador el pasado 16 de septiembre. La presencia de estos equipos ocurre mientras Ecuador y Estados Unidos aumentan su trabajo conjunto contra el narcotráfico y el crimen organizado. El pasado 24 de septiembre, más de 320 policías ecuatorianos y alrededor de 50 integrantes del Comando Sur de Estados Unidos participaron en un allanamiento realizado en Guayas, Los Ríos y El Oro. La operación fue ejecutada después de una investigación que duró aproximadamente 8 meses y contó también con la participación de la Agencia Antidrogas de Estados Unidos, conocido como la DEA. Las autoridades investigaban a una organización que presuntamente tenía relación directa con el cartel Jalisco Nueva Generación de México. La información que les podemos compartir a esta hora del día, 12 horas con 29 minutos. Amigos y amigas, hemos llegado a la parte final de nuestro noticiero en su segunda emisión. Gracias por haber estado pendientes. Ya se viene la demás programación, ya se viene también Contacto Deportivo, no se lo pierdan. Nos despedimos desde acá, en cabina, en controles, a Nazario Silva y quien les habla, Viviana Chica. Que tengan un excelente día.
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0: ¿Qué tal amigos? Cordiales saludos, buenas tardes, qué gusto estar con ustedes, bienvenidos, que tengan un excelente día, lunes, que estemos pasando muy bien, cumplamos con nuestros trabajos, nuestras obligaciones, tareas que nos han encomendado, pues tratarlos de cumplir disciplinadamente, ¿no? Que tengan esta semana llena de salud, de trabajo para poder salir adelante con nuestra ciudad, nuestro cantón, nuestro país, por supuesto con el apoyo respectivo de cada uno de nosotros. Hoy estamos lunes 28 de septiembre del 2026. Saludarles a nombre de nuestro compañero Nazario Silva en los controles. Aquí en las cámaras me acompaña David Cañar y quien les habla, Milton Hernán Navarrete. Hoy vamos a hablar del ascenso Ecuador. Río Aguarico Fútbol Club está ya en la segunda etapa, clasificó con antelación, continúa invicto, segundo empate en el torneo, 39 goles, 3 le han encajado, 39 que ha conseguido. Habla por sí de una muy buena defensa, de una muy buena ofensiva también, y esto pues hace de que estemos esperanzados en conseguir mejores resultados o los mismos resultados en la etapa que se viene. Ya conocemos los rivales, ya está programado para el día sábado, ya nos va a conversar de esto el profesor Jairo Estacio, que está con nosotros, y también uno de los goleadores en este torneo y en el equipo, se trata de Agustín Ventrisi, quien es, quien vino desde Argentina, ¿no?, para ser parte de este proyecto que hoy por hoy en la parte técnica lo dirige el profesor Jairo Estacio. Y hablando en segunda categoría, hay algunos técnicos inclusive del exterior, vinieron a jugar fútbol y algunos de ellos se quedaron y ahora están trabajando con algunos equipos de diferentes asociaciones de nuestro país. Así es que bienvenidos amigos, y estaremos hablando un poquito también del torneo que se dio desde el día jueves, viernes, ya los cotejos allá en el Tena, cuando Esmeraldas levantó el trofeo de campeón y Esmeraldas le dejó en el camino a Sucumbíos por partida doble. Le ganó en el debut, gol de Párraga, ganó 1-0, y luego para los cuartos de final les tocó enfrentarse nuevamente por la ubicación que se dio la primera etapa, también vuelve a caer 1-0 con un golazo de Quiñones, la verdad, un golazo de Quiñones de Esmeraldas, y pienso que está en buenas manos este título importantísimo. Así es que amigos, bienvenidos, esto es Contacto Deportivo. Alegre también el país, a quienes nos gusta el fútbol, alegre país, porque consigue algo espectacular, convoca, cosa que nunca lo ha hecho un jugador ecuatoriano. Primero fue el que consiguió un primer gol con Boca Juniors, me refiero a Ener Valencia, que aquí nació futbolísticamente y estaba un poquito cuestionado en el equipo argentino, pero ahora con esos 3 goles ingresó 35 minutos, le bastó 23 para anotar en 3 ocasiones. Hat-trick, está feliz y yo me siento contento porque un profesional como Ener Valencia se merece todo. Ya pienso que está en el ocaso de su carrera, pero sigue anotando goles y demostrando todo. Muchas gracias a ustedes amigos, bienvenidos. 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Fin de espacio publicitario. Vamos de inmediato ya con el saludo del profesor Estacio. Agradecerle siempre, profesor, por aceptar estas entrevistas. Ustedes son los que hacen el trabajo profesional para conseguir buenos resultados, en fin. Pero el público siempre quiere conocer un poco más, ¿no? Del equipo, cómo vienen funcionando, cuál es ese motivo para que se encuentren entre los mejores del país, que entre estos 48 que empezaron, pues ya están entre los 16. Qué gusto saludarle, bienvenido.
1: Gracias, don Milton. Saludo a la afición, a los que nos escuchan, nos ven. Agradecerle a Dios primero por lo que estamos viviendo. Creo que este es el fútbol, es una fiesta que tiene momentos buenos y malos. Hay que aprender a vivir en los dos. Pero gracias a Dios, el trabajo, la disciplina es lo que está dando fruto ahora. El tener un buen grupo, el que estén unidos los chicos, juntamente a la dirigencia, cuerpo técnico, creo que se ha venido viendo reflejado el trabajo que se hace y estamos disfrutando de eso.
0: Así es, se ha jugado ya 10 compromisos, el trabajo se está mostrando.

0: Es el puntero de uno de los grupos, es el rival, y luego pues estará también Milagro, Sporting Club y el conjunto de Mineiros. Ya vamos a hablar de esto porque el profesor seguramente habrá analizado ya a estos dos rivales que se vienen. Y es bueno contar también con jugadores que conviertan en la parte ofensiva, delantero, como Agustín. Acá le tenemos. Agustín, qué gusto saludarle, bienvenido acá. Esto del trabajo que se viene realizando con resultados positivos, con el esfuerzo de ustedes, ha permitido ganar mucha hinchada en pocos partidos. ¿Cómo le va?
1: Bueno, gracias a vos por invitarme y por el espacio. Como dijo el profe, le agradecemos a Dios por todo lo que pasó, pero bueno, eso ya pasó. Ahora hay que pensar en los próximos rivales y a mentalizarnos de que tenemos que ascender.
0: ¿Qué tan fácil fue usted engranar dentro de este grupo? Primero, costumbres, culturas diferentes, venir acá. No está en la capital de la República, pero aquí tenemos lo nuestro. No está en Guayaquil, pero aquí seguimos teniendo lo nuestro, a nuestra manera, a nuestro esfuerzo, a nuestro trabajo, con culturas diferentes, en fin. ¿Le costó mucho acostumbrarse a esto, Agustín, o sigue todavía costándole?
1: No, las primeras semanas quizá me costó un poco porque venimos de mundos diferentes, pero como siempre digo y remarco, la gente de acá es muy buena, es muy atenta y nunca me hicieron faltar nada. Siempre que tuve un problema estuvieron ahí para ayudarme, así que por eso me integro rápido también adentro del equipo, porque son buena gente y siempre quieren lo mejor para uno.
0: Depende de la ubicación en el campo de juego, ¿no? Al arquero, a los laterales, los defensas, los volantes, el delantero, si no hace goles, pues la gente empieza a reclamar, pero eso no ha pasado con usted, ¿no?
1: Eso, como decís vos, al delantero siempre le piden goles, pero bueno, hay a veces que los goles salen y hay a veces que no, claramente, y hay que trabajar para que sea más las veces que sí que las que no. Y cuando no salga hay que dejar todo en la cancha, exprimirse al máximo y tratar de que el equipo pueda ganar. Yo con que el equipo gane soy feliz, a mí no me gusta ser el centro de atención de nada, solamente si el equipo gana y pudimos cumplir el sueño, buenísimo. Si yo puedo aportar de mi lado, también buenísimo, pero no me vuelvo loco tampoco por hacer goles o no hacer goles. Yo obviamente que lo quiero, pero no me vuelve loco.
0: Así es, qué bueno, ¿no? El fútbol es colectivo. Y de lo que hagan cada uno de ellos depende ya un resultado, el trabajo que se realiza toda la semana se le pone en práctica. Y el profesor, ¿qué dice escuchando esto de Agustín? ¿Eh? No importa quién haga los goles, perfecto. El delantero está obligado, ¿no? Le exigen hacer los goles, pero el resultado es el que al final cuenta.
2: Sí, bueno, creo que Agustín se adaptó muy rápido al grupo, teniendo otras costumbres, otra cultura. Creo que la humildad que él tiene ha hecho que llegue rápido al corazón de los chicos. Agustín es un chico que está siempre ayudando a los demás, que está allí, que es muy empático, y en realidad eso ha hecho que él diga lo que dice. Siempre trabaja para el equipo, y las cualidades que él tiene, las virtudes, el profesionalismo que tiene, sin duda se están viendo reflejadas. Es el goleador del torneo hasta ahora, y eso habla por él. Estoy muy contento porque sé que para él no ha sido fácil dejar su familia, dejar su país, sus costumbres y llegar acá a una parte del Ecuador que sin duda aún no tiene fútbol profesional, pero él ha venido para hacer historia, y sí, creo que hay una linda familia. Creo que él es parte de la familia, muy muy compenetrado en lo que se anda buscando, y estamos en busca de eso, ¿no?
0: Permítame en la primera pausa de esta tarde. Allá en los estudios nos acompaña nuestro compañero Nazario Silva. Vamos a unos mensajes y volvemos con más inquietudes hasta llegar a analizar ya los rivales que se vienen. Ya están confirmados prácticamente. Recuerden que de 4 clasificados, acá tenemos 2 de la zona amazónica, de la región amazónica, 1 de la región andina, que es de Bolívar, y el otro pues de Guayas. Volvemos, amigos, luego de estos mensajes.
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5: Vamos con nuestra audición. Muchas gracias a los estudios centrales. Después almorzando con el deporte. Hoy estamos con prácticamente los campeones que del grupo H, ¿no? Que ganaron esta etapa con una diferencia importante y que llama la atención la cantidad de goles que se ha marcado. La verdad, no he visto que... Bueno, sí ha habido goleadas también antes, ¿no? Pero en los 10 cotejos se suma 39 goles, reciben 3 también, ¿no? ¿Así está esto, profesor?
6: Sí, sí, seguro. Creo que para nosotros es importante. Queríamos hasta la última fecha mantener esa racha y también el invicto. Y la cantidad de goles que se marcó, estábamos pensando en lo que hacía Inter de Quito, porque para nosotros... En el proceso cada detalle cuenta y queríamos terminar primero en la general y Dios nos dio ese regalo. Creo que el empate nuestro y de Inter de Quito hizo que sigamos en eso. Pero como usted sabe, eso ya pasó. Entramos a una nueva etapa donde hay 4 equipos, donde los 4 andamos en busca de lo mismo. Queremos clasificar al cuadrangular final y pues bueno, borrón y cuenta nueva, vamos a una nueva historia. Vamos a volver a empezar de nuevo sabiendo que lo que hemos hecho nos da mucha confianza para seguir manteniendo nuestro invicto en casa. Ahora queremos seguir manteniendo nuestro invicto en casa. Desde hoy estamos trabajando ya en eso para que el día sábado a las 11:30, que es el partido con Mineros, podamos sacar un resultado y podamos sumar de a 3 para nuestras aspiraciones.
5: Coincidencialmente, afuera es donde les han anotado los 3 goles.
6: Sí, seguro, seguro. Gracias a Dios tenemos la valla invicta en casa. Queremos seguirlo haciendo así. Los chicos también, eso es también parte del objetivo. No es que para nosotros no nos importe. Queremos ganar, sí, queremos sumar, pero también estamos preocupados por esa parte. Queremos hacer marcar la historia, escribir una historia muy bonita en la Uagrio, acá en la parte del Oriente. y queremos que todo esto un día sea inalcanzable y también sea imborrable.
5: Conseguir goles para ganar un partido es lo lógico, Agustín. Hay partidos duros, hay partidos complicados. A veces hay equipos que tienen bastantes errores y hay que aprovecharlo eso. Se ha marcado 39 goles, es bastante.
7: Sí, muchos goles. También hay que remarcar que también muchos de esos goles los hicieron los volantes, que son jugadores que no están acostumbrados a marcar. Sí, quizás en esta alineación tienen más llegada, pero yo remarco eso porque a los volantes siempre se le pide otra cosa, y que hayan podido hacer bastantes goles me parece bien. Y también a Santa Cruz, que me parece un gran compañero de delantera, y me pone contento que él haya hecho goles también.
5: ¿Cuántos goles tiene Agustín?
7: Nueve goles.
5: ¿Nueve goles? ¿Está en el goleo del país?
7: Eso no sé, porque creo que ahí en el último partido, creo que que no sé cómo fue, pero creo que sí, algo así.
5: Sí, ¿no? ¿Cuántos goles lleva? Nueve. ¿Está dentro del primer lugar de los goleadores?
6: Sí, está juntamente con Rolando Villa, que es el goleador también de Santa Fe. También están ahí igualados, con 9 goles están juntamente los dos.
5: Agustín, tú jugaste allá en segunda también.
7: Sí.
5: ¿Cómo se llama esa división allá?
7: Se llama Primera B Metropolitana.
5: Primera B Metropolitana. ¿Dentro de las provincias o de los cantones?
7: Juega solamente Buenos Aires, eso. Y ahí tenés Federal A, que juega todo el país.
5: ¿Cómo está jugando hoy? O sea, esto es a nivel nacional, pero una vez que jugaste provincial.
7: Claro, eso mismo.
5: Pero ¿qué diferencia encuentran ustedes o tú, Agustín, con el fútbol que se da allá, con la afición, el trato de los hinchas? Poco a poco se van convirtiendo en hinchas, porque no es que haya tenido tanta hinchada Río Aguarico, sino son los resultados y el trabajo que se viene realizando desde hace rato, que tiene precisamente la asistencia y el respaldo del público hoy.
7: Bueno, en cuanto al fútbol, la diferencia es que en Argentina el fútbol es más físico quizás. Acá yo veo que hay jugadores con más calidad, que también pueden llegar a tener esa calidad porque no hay tanto roce, pero en el fútbol argentino cada partido es una batalla, que salís y no puedes ni siquiera caminar. Entonces eso es lo que yo veo la diferencia de acá. Y después, en cuanto a la afición, veo que es gente muy, muy buena, muy atenta, muy servicial con el jugador. Quizá en Argentina, dependiendo de los resultados, también un poco, pero en Argentina es más duro, es más amenazante quizás el público.
5: Aquí, para llegar, bueno, no todas las provincias tienen el mismo número de clubes, aquí son 3 nada más, aquí, entonces, competir con 3 y que con una, con todo respeto le digo, con una preparación muy diferente, no se ve todo lo que realmente tiene Río Aguarico.
7: No, yo de eso no fui parte, pero me contaron que la preparación era bastante diferente y que Río Aguarico era el... Y bueno, y quedó demostrado con los resultados, ¿no? Que Río Aguarico era el equipo que tenía que representar.
5: Hablando de la segunda categoría, aquí, hablando del ascenso nada más, ya se jugó 10, se va a jugar 6. En el mejor de los casos se jugarán otros 6 y prácticamente ahí termina.
7: Sí, Dios quiera, podamos jugar esos 6 que faltan también. Y nada, a meterle lo mejor siempre, siempre de la mano de Dios, y pidiéndole que nos acompañe para dejar todo y poder lograr ese sueño que todos queremos.
5: Agustín, ¿qué dice la familia? Me imagino que la comunicación será constante, será diaria, ¿no?
7: Sí, yo hablo siempre con, más que nada con mi papá y con mi mamá. Después con mis amigos voy hablando de vez en cuando, pero con la familia está contenta porque me está yendo bien, me ven contento, me ven alegre. Yo no venía pasando un buen momento en Argentina, así que están contentos de que pueda haber revertido la situación.
5: ¿Contento en definitiva?
7: Sí, contento la verdad con todo, con la gente, con los profes, con los compañeros, con la ciudad. La verdad que me mejoró me mejoró el año en todo sentido, así que estoy agradecido con eso, pero no me conformo y quiero cumplir el sueño que es ascender a la Serie B.
5: Mira lo que siempre dicen, ¿no? Dios nos pone en el sitio, la hora y el lugar perfecto. Eso no hay duda. Estar lejos de la familia, que no es fácil, pues me voy a visitarle un fin de semana. Es muy complicado. Encuentras acá de pronto a tus amigos, a tus compañeros de trabajo que se vuelven parte familiar, y luego la hinchada que complementa todo esto, porque me imagino que el rato que saltas a la cancha, sobre todo aquí en el Luis Humberto Córdoba, te sentirás muy, muy, muy emocionado, muy, muy contento.
7: Sí, sí, me siento, como te digo, muy contento también, porque la gente lo hace sentir querido, y cuando termina el partido y me piden fotos, yo eso siempre lo hablo con mi familia, no lo puedo creer, porque es lo que siempre un día soñé quizás, y hoy está llegando.
5: Profesor, ojalá podamos algún momento conversar uno por uno con los chicos, hasta saber cómo son, en fin, pero escuchando lo que dice Agustín, para usted ya no es extraño, pues no, ya usted sabe, más bien es parte de este trabajo, de este proyecto. Eso debe motivar más a cada jugador y al cuerpo técnico, ¿no? Saber que están unidos, saber que están entendiendo lo que se quiere hacer, están rindiendo, están concentrados, y así se puede lograr el objetivo.
6: Sí, seguro, creo que esto es lo que nos permite el fútbol. Sin duda, escucharle a Agustín es bonito, saber que el fútbol te puede cambiar la vida, no solamente por el dinero, sino por el momento que de pronto estás pasando, las alegrías. Creo que también de parte nuestra hemos recibido bien a Agustín, el cuerpo técnico, los jugadores. Creo que extraña a la familia, pero nosotros hemos tratado que con el trabajo que hacemos, que no sea tanto lo que se extraña, sino que también empiece a escribir una nueva historia en su vida, y para eso se trabaja. Y así hay chicos también de aquí, del Ecuador, que son de distintas provincias, también les está pasando lo mismo que Agustín. Lo que Agustín expresa es el sentir del 100% de los chicos. Quieren hacer su propia historia, acá se los está tratando diferente, y eso ha hecho que estemos unidos como familia. Y en realidad para nosotros como entrenadores es como decirle a Dios gracias por lo que nos permites hacer, porque de una u otra manera nosotros como entrenadores, si manejamos bien nuestras emociones, téngalo por seguro que vamos a poder entender a los chicos. Y a veces lastimamos o de una u otra manera truncamos. De los chicos, o también les ayudamos a crecer, y esa es la tarea nuestra. En realidad para nosotros estamos muy contentos de lo que los chicos están viviendo, lo que está viviendo Río Aguarico, lo que está viviendo la hinchada, lo que está viviendo la prensa. Esto no es casualidad, es trabajo, y sin duda ha costado, pero no nos alcanza aún para alcanzar el sueño. Estamos concentrados en eso y vamos a seguir trabajando para aquello.
5: Interesante lo que manifiesta el profesor, interesante lo que manifiesta también Agustín. Y hacía su debido tiempo, ¿no? Yo he conversado con algunos chicos en entrevistas que se encuentran muy contentos. Me decía Agustín, varios volantes han anotado, sí, le he visto a Nazareno, le he visto a Tenorio. Tenorio inclusive evitó que el arco, que caiga el arco, el invicto del cargo del arco acá. ¿Recuerda esa jugada? ¿Fue con Nazareno o con Nazareno, ¿no?
6: Sí, fue con Nazareno justamente. Creo que la libertad que se le da a los chicos de poder crear. Nosotros trabajamos nuestra idea de juego sobre la construcción del juego, y siempre elaboramos jugadas para tratar de romper la última línea del equipo rival, y una cosa es defenderte y esperar el error del rival, otra cosa es construir y ser intencional en romper la última línea, y creo que eso hace que nuestros volantes puedan siempre estar pisando el área contraria y también el área propia, y eso hace que cuando estén concentrados, lo que le pasó a Tenorio ese día, estar muy concentrado nos pudo salvar de quizás que nuestra valla haya caído, pero estamos muy bien. Tenorio es uno de los jugadores principales, juntamente con Nazareno, Caicedo, Perea, que están allí, están a la espera de su oportunidad, y creo que de esa manera estamos trabajando.
5: Perfecto, vámonos una pausa, amigos. Esto es Almorzando con el Deporte. Estamos aquí con Agustín Ventricia, el único extranjero acá en el fútbol de segunda categoría, hablo de Sucumbíos y de Río Aguarico, y también con el profesor Jorge Estacio. De Esmeraldas vino acá con un grupo de muchachos, las ilusiones están ahí, por supuesto el trabajo, el proyecto va a ir cumpliéndose poco a poco. Vámonos con Nazario Silva en los estudios, luego de esta pausa continuamos acá con más de Almorzando con el Deporte desde Cevichería La Bomba, ya volvemos.
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6: Continuamos con nuestra audición de Contacto Deportivo y almorzando con el deporte desde Cevichería La Bomba, sabor para el alma, aquí en la 20 de Junio y Cañar. Vamos con más inquietudes. Sabemos que ya lo que va quedando atrás, pues recuerdos nada más. Pero quiero preguntarle al profesor, cuando usted empezó este torneo y ya el ascenso, ya hay un proyecto, ¿no? Ya hay una meta. Escuchar nombres de los equipos siempre llaman la atención, con quién voy a jugar, siempre, pues, pero el que sea, ¿no? Hay que hacerlo. ¿Qué le ha parecido el primer grupo que acaba de finalizar precisamente en esta etapa?
7: Bueno, al principio no conocíamos nada de ninguno de los rivales. Creo que fue bonito esta primera fase porque tanto Atenas como Nazareno al inicio fueron mostrando sus cualidades y luego la fueron fortaleciendo. Eso hizo que al final en la tabla se reflejara el trabajo de cada uno de ellos, de los tres equipos que estuvimos finalizando como primeros. Pero sí, fue un aprendizaje muy grande ver el despliegue físico que tiene Nazareno, las ganas que tienen esos chicos, igual de Atenas. Creo que para nosotros fue muy importante y también fue algo que nos sirvió de mucho para prepararnos para esta siguiente etapa.
6: Agustín, iniciando ya este torneo de ascenso, que es realmente sumamente complicado. El que quiere llegar allá, pues tiene que luchar muchísimo, igual que todos. Buenas tardes. Ya que tienen un proyecto, ¿no?, de llegar al fútbol rentado, a la primera del fútbol ecuatoriano, a la Serie B, pero los obstáculos están ahí, que son los rivales. El primer cotejo que realmente me dejó contento a mí y a todos, con bastante público, todavía debe estar en la mente suya y de todos.
8: Sí. Como decís vos, ahora se viene lo lindo, así que vamos a trabajar para eso, para poder conseguir el sueño que es el mismo que todos queremos. Y estoy convencido de que si trabajamos y hacemos las cosas bien, lo vamos a poder lograr.
6: ¿Cómo va cambiando, no? Al inicio empezamos con este cotejo, el primero que se ganó, el segundo, goleada y todo, pero poco a poco también se va haciendo más complicado los rivales.
8: No, eso sí. Sí o sí va subiendo la dificultad porque te vas encontrando a mejores rivales, pero bueno, nosotros al que pongan adelante hay que jugarle con nuestra característica, que es no dar una pelota por perdida, y yo creo que si, como te vuelvo a repetir, que si trabajamos lo podemos lograr y podemos ganarle al que se ponga enfrente.
6: Profesor, es importante el conocimiento y el trabajo suyo realizado ya en esta categoría, ya peleando descensos, ascendiendo precisamente, porque ahí se encuentra usted con equipos con muchas muchos deseos, con buenos proyectos, pero que lamentablemente ya a la hora de la verdad en el campo de juego nada le asegura, ¿no?
7: Sí, seguro que sí. Creo que en la cancha son 11 contra 11. Acá juega un poquito ya más, un poquito la experiencia, la estrategia. Creo que el haber pasado una y otra vez por algo que tú estés practicando, creo que te va quedando un poquito de experiencia y saber cómo hacer las cosas. Ese es nuestro caso. Creo que no somos más que nadie, pero sí creemos que nos va a ayudar muchísimo el conocer el campeonato, la modalidad, los rivales, los entrenadores que nos vamos a enfrentar, ya conocernos un poquito. Creo que también eso te da algo adicional. No es que te va a dar el triunfo, pero sí te va a ayudar a preparar mejor un partido, a estar tranquilo, porque a veces tú cuando tomas decisiones por falta de experiencia cometes errores. Otra es cuando tú tomas decisiones sobre lo que ya conoces, sin dejarte llevar por la experiencia vivida, sino analizar el contexto, analizar el rival, analizar el entorno. Es importante donde te encuentres también, y creo que eso hace nada más que estemos con los pies sobre la tierra y que podamos transmitirle eso a los chicos y que al final podamos sacar un resultado positivo para el club.
6: ¿Tienen diferentes escenarios para entrenamiento?
7: Sí, tenemos diferentes escenarios, en específico dos que nos sentimos muy cómodos. Estamos y agradecemos a los señores militares que nos han facilitado el reducto del batallón de Santa Cecilia. Allá es una cancha muy bonita y también el lugar para entrenar, nos sentimos muy cómodos, y cuando nos toca entrenar en nuestro estadio también lo hacemos de mejor manera. Y de allí estamos alternando el trabajo de la semana para tratar de sacarle el máximo provecho.
6: Perfecto. Agustín, usted conoce ya el nombre de los rivales, no sé si alguien le vio jugar.
8: No conozco, no los vi jugar, pero sí estoy enterado de los rivales, de los nombres.
6: Claro, mirando la tabla de ubicaciones se puede dar uno cuenta, ¿no? Porque están el primero y dos segundos.
8: Sí, ahí vi que Mineros y Milagros son los segundos y que Ciudad de Yanzaza es el que salió primero.
6: Yanzaza es un equipo de la región amazónica, igual que acá, Zamora se llama, y tienen que ir a jugar uno de los cantones que es Yanzaza. Se han quedado el resto de como de Morona Santiago, se han quedado también de acá de Orellana. Napo lamentablemente no lo tiene, y hoy por hoy la Amazonía tiene dos representantes, lamentablemente uno quedará eliminado.
8: Sí, como decís vos, pero bueno, esperemos que el que pase seamos nosotros. Yo creo que lo estamos representando bien y espero que seamos nosotros el que pueda pasar.
6: Bueno, el público va a asistir en un mayor número, profesor, espero que sí, que así lo haga. Todos tenemos que estar ahí, la verdad, todos debemos de estar ahí. ¿Qué siente como técnico? Porque eso que yo voy ganando, me conocen más, me felicitan más, pero es una responsabilidad bastante inmensa, ¿eh? Porque la gente se va ilusionando.
7: Sí, don Milton, creo que es normal, esto es normal, creo que lo que la gente está viviendo es normal. Quien debe de tener la meta clara y la idea clara somos nosotros, que estamos al frente. Creo que ya hemos vivido estos tiempos y nosotros no esperamos que la gente esté alegre para reaccionar. Nosotros venimos trabajando con anticipación para que esto suceda. Y ahora lo que tenemos que trabajar es las emociones y tener los pies sobre la tierra, que tenemos la gran responsabilidad de seguirle dando esa alegría a la gente. Pero creemos que estamos trabajando para que eso siga sucediendo. Y de ahí en más, sí, yo creo que para nosotros es importante el respaldo de la gente, muy importante, créanlo, que eso nos alienta muchísimo más, ver el estadio lleno, y de seguro va a ser así. Pero en realidad creo que el compromiso lo hemos tomado desde el día uno y sencillamente lo venimos haciendo así. Por eso es como que la carga no se siente, porque ya estamos trabajando para que la gente tenga alegría y trabajamos fuerte toda la semana, créalo, todo entrenamiento, toda actividad que hace este grupo es con alto profesionalismo para que la Amazonía pueda tener fútbol profesional.
6: Así es, el esfuerzo va a ser colectivo, la gente se está uniendo. El respaldo de la grada, ¿cómo se siente ese grito del público?
8: No, muy lindo, muy lindo. La verdad que, como te dije antes, la gente para mí juega un factor bastante importante y lo sentimos que están con nosotros, así que eso es muy lindo.
6: Todavía queda el primer gol aquí. Agustín ya es historia acá, ojo. Agustín ya es historia. Le tocó a un hermano argentino hacer eso, el gol, el primer gol, inaugurar. Y qué bueno que lo hicieron precisamente los dueños de casa, ¿no? Así es que lo que suceda de aquí para allá, y ojalá todo sea para bien, pero ya está en la historia acá, Agustín.
8: Sí, me pone muy contento poder haber sido el que hizo el primer gol en el estadio. La verdad que yo creo que eso es un mensaje de Dios, por todo lo que te conté, por todos los momentos que había pasado. Yo creo que tanto que le pedí, él me devolvió con eso.
6: Vámonos de una pausa a la última y vamos a hablar del grupo. Vamos a hablar de algunas cosas que se dan extra fútbol también, que se están escuchando por ahí. Ojo, no, esto no es nuevo. Esto no es nuevo. De la A hasta la segunda categoría se ha dado. Se ha dado muchos inconvenientes, firmar roles de pago los jugadores para luego cobrar, en fin, para que no sea sancionado el club, amaño de cotejos, todas esas cosas se han dado y lamentablemente nunca se esclarece nada. Cuando el profesor Octavio Zambrano habló de jugadores con edades que no eran las correctas, le dijeron de todo y él tuvo que irse del país. ¿Ya? Las cosas tarde o temprano se llegan a saber. Qué pena que nos dé esta situación, que en el fútbol se esté dando esto y precisamente en estos días vuelve a suceder. Una pausa y ya volvemos.
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0: antes de hablar de los cotejos que se vienen, ojo, que tiene una gran promoción Río Aborico Fútbol Club. Por primera ocasión se va a vender un abono acá. Las tres entradas o los tres cotejos que se van a jugar acá tiene un abono por el valor de $10, me daban a conocer, ¿eh? ¿Cuánto ha subido? $1 en los tres cotejos total, poquísimo, ¿no? Pero las personas que deseen adquirir una entrada suelta va a costar, se va a incrementar un poco, ¿eh? Se va a incrementar un poco, así es que ya vamos a darles a conocer. Esperemos que el público vaya y diga: quiero el abono, quiero el abono, quiero el abono. Hágalo con tiempo, para ya, ya habrá puntos de venta para respaldar al club. Antes de hablar de esto, ¿qué le parece esta situación que vuelve a asomar, el trabajo suyo como técnico, la inversión que hace un dirigente, el esfuerzo que hace un jugador, puede quedar ahí?
1: Sí, don Milton, bueno, yo no quisiera aportar mucho en eso, solamente decir que sí, a uno le duele como entrenador cuando estas cosas pasan, pero creo que eso, como usted lo decía antes, eso no es de ahora, eso viene pasando hace mucho tiempo. Es triste que tú trabajes algo. Yo el año pasado en Serie B, créalo que, por eso quizás no quiero hablar mucho, porque que vengan y te obliguen a perder un partido y que si no te matan, son cosas que duelen, son cosas que duelen. Yo estoy muy tocado. El año pasado tuvimos que perder la vida de un jugador como es Jonathan González, y para nosotros nos golpeó tanto, y eso es producto de todo esto, ¿no? Entonces yo no quisiera tocarlo, pero solamente expresar que sí duele, y duele mucho que estas cosas pasen, pero uno como entrenador, solamente yo no hago nada con decirlo, con hablarlo, porque quizás mi voz no es escuchada, pero sí quiero que sepa que duele que estas cosas se den y cómo se dan, ¿no?
0: Jugadores, compañeros de profesión, técnicos, compañeros de profesión, trabajan en lo mismo, dirigentes que tienen esa misma ilusión de llegar muy lejos, lamentablemente se ven truncadas por estas situaciones, que todavía no he visto que haya una investigación exhaustiva. Bueno, vamos con lo que se viene. Primer cotejo, rivales ya conocen, amigos, Río Aguarico frente a Ciudad Yanzasa, primero en el grupo. Primero también Río Aborico, y tenemos dos segundos, ¿no? Milagro, Sporting Club, muy conocido, viejo ya, Mineiros igual. Toca ir a la sierra también. ¿Cómo analiza esto, profesor?
1: Bueno, corregir un poquito, Mineros pertenece a la provincia de Bolívar, pero está jugando en Las Naves, que es costa también. Y sí, creo que es un bonito grupo. Creo que estamos para competir con cada uno de ellos. No tenemos excusa, solamente tenemos que trabajar concentradamente, disciplinadamente, y creo que vamos a dar nuestro máximo esfuerzo ahora. Ahora tenemos que dar el máximo. He hablado con los chicos, y en realidad ahora nadie se puede guardar nada, porque si algo hemos venido haciendo hasta el día de ayer, ya no nos alcanza, porque empezamos una nueva etapa. Y tenemos que trabajarla muy bien, tenemos que estudiarla muy bien, y cada uno de los chicos, porque ellos son los que juegan, ellos son los que tienen que estar más concentrados y creyendo en lo que se les puede venir si nosotros ascendemos este equipo. Yo creo que esa es la mayor motivación, la que les he podido transmitir, que sean conscientes cada uno de ellos lo que puede ocasionar para sus vidas y para la vida de sus familias el poderle dar fútbol profesional a la Amazonía.
0: Perfecto. ¿Cómo quedan los cotejos?
1: Bueno, iniciamos jugando nosotros aquí con Mineros este sábado 3 del local, y después de eso tenemos tres partidos seguidos de visitante. Jugamos con Milagros, luego tenemos que jugar con Ciudad de Yanzasa y luego volver a jugar con Mineros, pero ya esta vez de visitante. Son tres partidos de visita seguidos, y al final tendremos dos partidos de local, que nos tocaría jugar ya con Milagros y cerramos con Ciudad de Yanzasa. Ese sería nuestro calendario: un primer partido de local, tres de visita, y cerramos con dos de local.
0: Muy bien. Quiero saludar a don Luis Sánchez, que está en nuestra sintonía. En Esmeraldas también al profesor Luis Morán, les está yendo bien con la representación de en el campeonato nacional de los intercolegiales, ¿no? Un abrazo, señor Morán, gracias por mantenernos siempre informados. El día sábado, 11:30, inicia esta parte tan difícil, Agustín, que es este cuadrangular donde hay que quedar primero. Ya no hay un segundo y todos van con la misma idea, ¿eh? Todos los clubes.
2: Sí, como decís vos, ahora se viene lo difícil así, y no hay margen de error, entonces hay que trabajar sobre eso, que como te vuelvo a repetir, nosotros si trabajamos, yo no tengo duda de que el rival que se ponga enfrente lo vamos a poder pasar. No somos más que nadie, pero sí somos un equipo que es luchador y no se va a rendir fácil.
0: Ya saben la responsabilidad que tienen ahora, ¿no? Va subiendo.
2: Sí, pero bueno, es una responsabilidad, pero es lindo afrontar eso porque uno fue mandado a eso, o sea, uno vino acá buscando eso, entonces cuando se dan los resultados ahora hay que afrontarlos.
0: El trabajo de esta semana va a ser complicado, ¿no? Pero antes sigamos hablando un poquito de esto de los cotejos que se vienen. El grupo me dijo que habían reducido unos 3 muchachos, ¿no?
1: En el equipo sí, por lesión, tema de lesión y tema extrafutbolístico, y creo que ahora estamos con la plantilla. Lo que últimamente nos duele es la salida de Hurtado,
0: que ¿no se recuperó?
1: No, tiene que operarse y la recuperación es de 6 meses. Pues bueno, ahí está en ese proceso, no va a poder terminar el año, pues, pero de allí en más creo que tenemos equipo para enfrentar esta fase. Como vuelvo y repito, no tenemos excusa. Vamos a tratar de buscar los mejores hombres para cada partido y poder afrontar cada partido como una final.
0: ¿Todos han debutado?
1: Sí, ahora me hace falta nomás el arquero, a Jiménez, que no lo alcancé a hacer debutar en el último partido, pero de allí el 100% de los jugadores han debutado y gracias a Dios que se dio esa oportunidad, porque ahora los partidos son más cerrados. Ya jugamos un partido así esta semana pasada con Nazareno, buscando justamente alinear el equipo para el primer partido que vamos a enfrentar este día sábado.
0: Estuve con el papá de Girón en el Tena, mandó saludos a propósito.
1: Sí, no, se le quiere mucho. Creo que ellos han confiado en nosotros como cuerpo técnico, en la dirigencia, de darnos al chico. Creo que ellos están muy contentos por la seriedad de esta dirigencia, que no le falta nada acá, que todo lo que se le ha prometido se le está cumpliendo, y eso hace que este proyecto esté para cosas muy grandes, y de verdad que eso es lo que buscamos con los chicos, que se sientan atendidos, que tengan ese sentido de pertenencia, que amen esta camiseta, que amen el escudo, sencillamente por lo que se vive acá, por la gente, devolverle a la gente ese respaldo que están haciendo en la cancha con esfuerzo y con sacrificio.
0: Bueno, vamos a las últimas inquietudes ya y quiero preguntarle algo a Agustín, saliéndonos del temita. Hincha, ¿quién me repites tú?
2: Ahí cuando estabas hablando antes ya podría saber, soy hincha de Racing, así que estoy un poco enojado con él en Valencia, yo te lo tengo que decir.
0: Yo le preguntaba a Agustín en la televisión, en TV en el Lago, en La Pelota Caliente, ¿te recuerdas, hincha, de quién eres? Y te pregunté de Ener y tú me dijiste, él tiene lo suyo, y ya lo demostró.
2: Sí, me duele que justo haya sido contra nosotros, pero bueno, yo como te digo, a mí me parece un muy gran jugador y me parece que se le pega un poco de más acá, en Ecuador. En Argentina, yo siempre los chicos me preguntan y en Argentina lo conocen como un 9 de América muy bueno, y sí, ahora cuando vine a Ecuador me resultó llamativo que le peguen, pero bueno, es también un poco por la posición y que tiene que estar acostumbrado a eso.
0: Te cuento que él se hizo futbolísticamente aquí
2: en Lago,
3: y
2: bueno, un buen dato que no tenía.
0: Antonio Valencia igual.
2: Él sí sabía, me habían contado, y así que dos de los mejorcitos de Ecuador salieron de acá.
0: Bueno, ¿Qué mensaje das a la afición sobre todo, ya que ellos ilusionan? Lo que ellos pueden hacer es llegar y aportar con su grito, con su aliento, no pueden más. Ustedes son los encargados de ganar los cotejos. ¿Qué puedes decirles a ellos hoy que empieza un cuadrangular que nunca se había jugado un equipo de acá?
2: No, lo que le puedo decir es que estén más cerca de nosotros que nunca, que se sintió en la primera fase que estaban con nosotros. Y también les quiero decir que cuando no se den los resultados o si llega a pasar algo malo, que también estén alentando, porque el jugador eso lo siente y no es lindo que se lo remarque. Sí, le digo que se siente el cariño como también se siente lo malo. Entonces, cuando no se lleguen a dar los resultados o si posiblemente pase eso, quiero que también estén ahí con el equipo.
0: Quiero agradecerte, Agustín, por el esfuerzo que ha realizado, felicitarte. Tu familia estará siempre contigo allá, pensando tú lo propio acá. Y por ellos y por todos, que ese esfuerzo que haces se convierta en una realidad para la alegría de toda una provincia.
2: Bueno, te quiero decir gracias a vos por el espacio que me das para hablar y poder contar mis cosas. Y a mi familia en Argentina le quiero decir que los quiero mucho y que estoy acá luchando por todos nosotros.
0: Perfecto. ¿Ya te serviste algún rato encebollado?
2: Sí, comí, la verdad que es rico, pero me gustó más el ceviche.
0: ¿Deseas un ceviche entonces?
2: Sí, un ceviche.
0: Ok. Un ceviche entonces para nuestro amigo Agustín Ventrice y el autor de la primera conquista en este escenario que es el Luis Córdoba, Luis Humberto Córdoba. Quiero saludar a Carlitos Bastidas, ¿cómo le va? Un gran amigo que está en nuestra sintonía, Freddy Abada, Marlenita Vera, un abrazo allá en Sangolquí, a Rodman Cárdenas, lo propio. Profesor, para despedirnos, faltan pocos días, hay que aprovechar estos días de trabajo, esperemos que nos acompañe también el clima y el público hará lo que tiene que hacer, llenar este estadio y a respaldar a ustedes.
1: Sí, gracias don Milton por la oportunidad, creo que estamos contentos, los días se nos acortaron. En realidad quería jugar de visitante primero, pero así lo ha querido Dios. Estamos preparados también para hacerlo. Y bueno, queremos darle una alegría a la gente este día sábado a las 11:30, mismo horario, que nos acompañen para sacar juntos esto adelante. Necesitamos el aliento de ellos y nosotros en la cancha haciendo nuestro trabajo para poder tener al final una alegría que vaya sumando para ir de a poco consiguiendo esa meta de poder alcanzar pasar esta fase.
0: Muchísimas gracias.
1: Gracias a usted, Milton. Saludos a la hinchada.
0: Antes de irnos, dice, saludos desde el barrio Guayaquil, señor Milton, Ronald Orma. Un saludo para usted, a todos ustedes que nos han acompañado en esta tarde. Que tengan un excelente resto de día, lunes, que la semana sea bendecida, que cumplamos todos nuestros propósitos. Así como dice el profesor Estacio, ¿no? Siempre con Dios, acá Agustín lo dice lo propio, nosotros también tenemos que hacer nuestro esfuerzo, Dios hace lo suyo y nosotros nuestro esfuerzo, cumpliendo con nuestras obligaciones y nos volvemos personas que respaldamos sacarle a nuestro querido país adelante. Llegamos a la parte final, muchas gracias a nombre de Cevichería La Bomba, sabor para el alma, gracias también a Edwin Patricio Ortiz, abogado de confianza. 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Llegamos a la parte final, señoras y señores. Gracias a todos ustedes, a nombre de Nazario Silva en los controles y quien les habla, Milton Hernán Navarrete. Un resto de lunes muy feliz. Hasta mañana.
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7: Es la hora 13:48 minutos.

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1: Es la hora 13:54 minutos.
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2: Es la hora 14:01.
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1: Es la hora 14:07 minutos.
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1: Es la hora 14 minutos.
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1: Es la hora 14, 28 minutos.
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1: Es la hora 14:38 minutos.

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1: Y bueno, queremos saludar a todos los amigos que están en nuestra sintonía. Muchas gracias por permanecer con nosotros. Pasillos y algo más. Ya estamos en la última parte para entregarles los saludos. Con placer con sus melodías. Pueden comunicarse al 0986-560-430. Y desearles un excelente día lunes, un buen inicio de semana, ¿no? Y que esta semana precisamente se pueda cumplir todo lo que se han propuesto en trabajo, que es lo más importante. Así es que gracias por estar con nosotros. Quiero saludar a doña Magdalena Miranda, esto allá en Chuchufindi, en San Pedro de los Cofanes, también sintonía total, ¿eh? Como siempre, las melodías que nos soliciten, pues para complacer a todos ustedes, los mejores artistas, las mejores voces, las mejores melodías y por supuesto las mejores composiciones de los artistas de nuestro país.

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2: Saludos cordiales a nuestros hermanos lojanos, que un gran número residen acá en la provincia de Sucumbíos, también en Orellana. Y aquí está el himno de ellos, ¿eh? Aquí está Alma Lojana en la voz de doña Melida Jaramillo. Quiero saludar a doña Rosita, que se recupere un poquito mala de salud. Está en Picantería y Tercena La Lojanita. Hay que obedecer al médico, por favor, doña Rosita, y también con la bendición de Dios, todo saldrá bien, ¿eh?

0: Es la hora 14:51 minutos.
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3: Tenemos ya las 14:51 en Ecuador continental, la señal de Radio Sucumbíos 105.3 que recorre toda la provincia de Sucumbíos y a través de Tuning Radio nos escuchan en el país y el mundo. Nos escuchan también al sur de Colombia, muchas gracias por aquello y queremos saludar a don Elio Álava, él está en Sevilla, ya en la Culameña, ¿no? Aquí estamos un hermoso tema en la voz de Eduardo Brito Mieles, Rosario de Besos.

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1: Tenemos a las 14 horas con 55 minutos, hora de escuchar al Ruiseñor de América, Luis Alfredo Jaramillo Lourido, a propósito, el 1 de octubre 30, de 1935 nacía Julio Jaramillo. Nos aprestamos a festejar un año más de natalicio del artista más importante de nuestro país. Reminiscencia con ustedes.

Dicen que con el tiempo los recuerdos se esfuman. 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

0: Y así estamos llegando a la parte final, amigos. Queremos agradecer la sintonía de cada uno de ustedes.
1: Sí.
0: Dios mediante, el día de mañana estaremos nuevamente para complacer las solicitudes de las melodías que ustedes lo requieran, ¿no? Por hoy nos despedimos. Desearles que tengan un excelente lunes, que pasen una bonita semana y a cumplir con nuestras tareas, nuestras obligaciones, ¿eh? Tenemos nuestros deberes, hay que cumplir a cabalidad para volvernos parte del desarrollo de la ciudad, la provincia, el país, ¿eh? Para un mejor Ecuador tenemos que todos trabajar, seguir adelante cumplidamente. Nos vamos, amigos, soy Milton Navarrete, que tengan, reitero, un excelente lunes de lo que resta en este día, ¿no? Adiós.

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2: Es la hora 15:32 minutos.

Muchas gracias. Pues este tema que sigue es un, está escrito por el señor Rubén Blades y habla acerca de toda esa gente que han, esa gente que se ha dedicado a tratar de tener un mundo más justo, y los han perseguido, los han torturado, los han desaparecido y algunos matados. Esto se llama Desapariciones.

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4: Es la hora 15:48 minutos.

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4: Bueno, amigos, yo creo que había llegado el momento de hacer algo como esto. Si hay una canción que podía definir este momento, es esta. Por todos vosotros, L'Homme en París.

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Dicen que con el tiempo los recuerdos se esfuman, se ahonda en el olvido lo que fue una pasión. Mentira, cuando mueras y bajas a mi tumba, verás que aún por ti arde la llama de mi amor.

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0: Saludos a todos y todas. Desde la cabina de Corape, Sharina Santamaría en el control de sonido y Fernanda Ver en los micrófonos, les damos la bienvenida a esta segunda emisión de Ecuador en Contacto, hoy lunes 28 de septiembre. Hay mucho para contar, así que comenzamos de inmediato con nuestros titulares. Trabajadores ratifican jornada de movilización para el 8 de octubre. Experto sostiene que el aumento de 2.1% de la economía ecuatoriana no refleja la realidad del país. Familiares de víctimas de femicidio denuncian falta de resultados en mesas técnicas.
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0: Comenzamos. Para este próximo 8 de octubre, las centrales sindicales hicieron un llamado a otras organizaciones y ciudadanía en general a participar de la jornada de movilización contra el gobierno nacional. Nuestro compañero Rolando Goyes nos comparte las declaraciones de José Villavicencio de la UGTE sobre los detalles de la jornada. Corape informa.
2: Y el país se integra. Varias organizaciones sociales anunciaron una jornada de movilización para este jueves 8 de octubre de 2026 para reclamar salud, educación, empleo, seguridad y decisiones relacionadas con activos del IES. José Villavicencio, presidente de la Unión General de Trabajadores del Ecuador, UGTE, dijo que la convocatoria busca visibilizar problemas que, según las organizaciones, no han sido resueltos.
3: Este escudo de las Américas que se ha reunido a la cabeza el señor Trump viene discutiendo estructurar la precarización y la explotación laboral a nivel mundial, y en nuestro país no es la excepción. Entonces, hemos discutido estos aspectos, como el tema de los apagones que va a afectar a los trabajadores y al pueblo ecuatoriano, el alto costo de vida con cual vamos a cerrar el 2026, y frente a eso hemos ratificado que este gobierno hay que derrotar en las calles y en las urnas, y por eso hemos convocado a esta jornada nacional para el 8 de octubre.
2: Sostiene que esta marcha será a escala nacional para defender los derechos humanos de todos los ecuatorianos, así como la defensa del patrimonio que sería del IES.
3: Que el gobierno dice que ha ordenado de que vendan los bienes, ¿cómo así va a ordenar él? Presidente Noboa debe entender que el IES no son ni sus empresas ni sus haciendas. Es el patrimonio de las y los ecuatorianos que le corresponde resolver el problema a afiliados, jubilados y pensionistas. Y entonces, obviamente, ese es otro elemento también por el cual el 8 de octubre se debe movilizar las y los ecuatorianos. Decir que hay diálogo, no hay. Con este gobierno que no escucha, que no atiende y que no resuelve las principales necesidades.
2: Añade que no temen una posible represalia del Ejecutivo solo por salir a reclamar estos derechos.
3: Eso lo tenemos y lo vivimos a diario, porque nosotros también hemos discutido que está en riesgo la democracia, el derecho de participación, y hemos sido multados por más de $30,000 en el caso de la UGT por participar en las consultas y tener una postura en defender los derechos de los trabajadores, la soberanía y el pueblo. Los ataques y la persecución ha habido permanente por los gobiernos, y este gobierno que actúa con un estado policiaco obviamente no es la excepción. Sin embargo, no podemos callar y tenemos que levantar la voz frente a las injusticias.
2: El Frente Unitario de Trabajadores, la Unión Nacional de Educadores, el Frente Popular y otras organizaciones sociales convocaron a esta jornada de resistencia luego de participar en una asamblea general el pasado 26 de septiembre de 2026. Reportó para Ecuador en Contacto, Rolando Goiz García. Corape informa.
0: Y el país se integra. Muchísimas gracias, Rolando.
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0: Diversas organizaciones participaron de un encuentro de gestión comunitaria del agua en La Tacunga. Los representantes de Chimborazo plantearon tres líneas de acción que nos detalla nuestra compañera Manuela Cuji desde Radiofónica Serpe. Escuchemos. Corape informa.
6: Y el país se integra. En el cantón La Tacunga, provincia de Cotopaxi, se realizó el octavo encuentro de gestión comunitaria del agua, que reunió a delegaciones de distintas comunidades de todo el país, entre ellas más de 30 representantes de la provincia de Chimborazo. El abogado Mesías Uxiña, uno de los participantes, compartió las tres principales resoluciones adoptadas durante este encuentro, orientadas a fortalecer la gestión comunitaria del agua.
7: conminar a los señores candidatos a las juntas parroquiales, presidentes, vocales, candidatos a alcaldes, a concejales, a prefectos, que tienen que conocer el tema ambiental, tema agua, tema páramos, tema contaminación, tienen que conocer, y para eso la ROSGAE aquí en Chimborazo, a través de su filial Interjuntas, el Foro Recursos Hídricos, el Consejo Provincial, el martes anterior convocó una reunión, se formó la mesa de páramos, la red de páramos con varias ONGs. Vamos a trabajar en propuestas concretas para la conservación del páramo, del agua, la descontaminación, para hacerle llegar a los señores candidatos para que no ofrezcan demagógicamente pollitos con cuisitos, vamos a dar, porque eso es lo que han dado, y con eso no se ha solucionado la pobreza, la crisis y peor aún la gestión ambiental. Segundo lugar, vamos a sumarnos a las medidas de movilización que se están anunciando por varias organizaciones a nivel nacional para exigir al gobierno, en este caso, suspenda la apertura del catastro minero y que se suspenda la minería extractivista. No vamos a aceptar que nos impongan a bala, a mediante fuerza de represión de las fuerzas armadas, que nos impongan el despojo de los territorios, de los páramos, de la Amazonía. No estamos de acuerdo con eso, porque hay hechos evidentes que nos dijeron en el evento, la destrucción de la vida, de la tierra, de la flora, de la fauna y de los seres humanos. En tercer lugar, vamos a insistir con algunos amigos asambleístas que nos quedan pocos, en la discusión, análisis, debate, que sea mediante la consulta pre-legislativa, para que mediante la consulta previa, informada, se discuta la nueva ley de aguas, y vamos a volver a insistir con la ley de páramos.
6: Desde Radiofónicas ERP les informó Manuela Cují. Corape informa.
0: Y el país se integra. Muchísimas gracias a nuestra compañera Manuela Cují. Cerramos este primer bloque de noticias en la Asamblea Nacional, donde se ingresó un pedido para que la Comisión de Fiscalización o la de Biodiversidad investiguen la expansión del puerto de Manta en la playa El Murciélago. ¿Qué tan viable es que la legislatura trate este caso u otros similares? Nos lo explica nuestro compañero Rolando Goyes. Escuchemos. Corape informa.
2: Y el país se integra. Fiscalizar las obras de construcción del denominado Patio 600 que estaría ejecutando una empresa extranjera que opera en el puerto de Manta, en la playa El Murciélago, es el objetivo de la solicitud que ingresó este 28 de septiembre el abogado Luigi García del Comité Cívico por la Defensa de este Espacio en gestión documental de la Asamblea para que una comisión especializada realice la investigación del caso.
8: Yo he denunciado no solo a la Asamblea Nacional, sino también a la Fiscalía General del Estado, a la Unidad Nacional de biodiversidad, para que investigue estos hechos, porque está en riesgo no solo aves migrantes, sino también la especie de tortugas del golfinas, y de esta forma, de una u otra forma, se pretende cercenar 3 hectáreas de la playa del Murciélago de la ciudad de Manta.
2: Sostiene que si bien ahora el pedido es en torno a este sitio, el mismo podría servir como antecedente para otras zonas que necesitan protección y así evitar impactos ambientales.
8: Lo que se ha concesionado es el puerto, no se ha concesionado las playas, porque las playas son inalienables, son imprescriptibles, de tal forma que la oposición no es en contra del Estado ecuatoriano como tal, sino en contra de la empresa que de una u otra forma ha concesionado el puerto y quiere expandirse hacia las playas de la ciudad de Manta. Hay otros mecanismos técnicos que pueden aplicarse para expansión en agua inclusive, pero lamentablemente ellos quieren de una u otra forma apoderarse de esas 3 hectáreas que pertenecen a la ciudadanía, que pertenecen a todo el país, porque Manta es una ciudad turística y vive del turismo.
2: Pero qué tan viable es que desde la Asamblea se pueda fiscalizar este pedido, el legislador por ADN, Andrés Castillo, señala.
9: De acuerdo a lo que establece la Constitución, nosotros tenemos que hacer o fortalecer aquella dinámica, porque todo el perfil costanero en lo que tiene que ver con las playas es de competencia del Estado central, y nosotros desde la Asamblea Nacional pues debemos llevar adelante los procesos que permitan fiscalizar excesos o regular cualquier tipo de actividad que se realice en esos territorios.
2: Una jueza constitucional de Manta dictó una medida cautelar el pasado 16 de septiembre de 2026 para suspender temporalmente los trabajos de relleno y movimiento de tierra mientras avanza a la acción de protección. Ahora el Consejo de Administración Legislativa CAL calificará el pedido y derivará, de ser el caso, a una comisión especializada para su tratamiento y posterior conocimiento en el Pleno de la Asamblea. Reportó para Ecuador en Contacto, Rolando Goiz García. Corape, informe.
0: Y el país se integra. Muchísimas gracias, Rolando. Es momento de una primera pausa. No se vayan, que seguimos en minutos con más noticias.
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0: El economista Marcelo Varela señaló que, aunque el crecimiento del 2.1% de la economía ecuatoriana en el segundo trimestre de 2026 resulta alentador, la cifra no refleja una mejora generalizada. ¿Cuáles son los argumentos del experto? Nos lo cuenta nuestra compañera Nicole Mendoza en su reporte. Corape informa.
17: Y el país se integra. El Banco Central del Ecuador informó que la economía del país creció un 2.1% durante el segundo trimestre de 2026, impulsada, entre otros factores, por un aumento del 3.5% en el consumo de los hogares. Sin embargo, el catedrático y experto económico Marcelo Varela cuestiona que este crecimiento refleje una mejora general en la economía de las familias. Según explicó, el mayor consumo no estaría relacionado con un incremento del empleo o de los salarios, sino con otros factores que deben ser analizados.
18: Los trimestres del 2025 respecto al 2024 crecieron en promedio 4%. Hoy, los dos trimestres del 2026 respecto a los dos primeros trimestres del 2025 crecen a la mitad, 2.1%. Y esto obviamente llama un poco la atención. Entonces, ¿por qué se da esta condición de incremento de forma interanual en el segundo trimestre? Esto se da por un incremento fuerte del consumo de los hogares. No es porque los hogares tengan más ingresos, haya más empleo, no. Es porque están viniendo más remesas. Las remesas hasta ahora, lo que va del año hasta agosto, han superado las remesas que vinieron en el mismo periodo, el 2025.
17: Para el economista, la dinámica de la economía ecuatoriana tenderá a contraerse en los próximos periodos, lo que podría traducirse en una menor demanda de mano de obra.
18: ¿Qué ha pasado con el segundo trimestre respecto al primer trimestre del 2026? Se contrae. ¿En cuánto? En 1.3%. ¿Producto de qué? De que se está contrayendo la oferta. ¿Por qué se da esto? Porque hay un incremento de precios. La economía está creciendo vía precios y esto es grave. Cuando la economía crece vía precios, esto es bueno para las empresas, es bueno para los comercios, y entonces ellos van a decir que la economía está bien porque ellos están vendiendo a mayor precio, están vendiendo más. Pero ¿qué pasa luego? Luego la economía se empieza a afectar porque no se está analizando un punto fundamental que se llama variación de existencias. Las existencias se incrementan más, la inflación es mayor, y entonces ¿qué va a pasar a futuro? Y entonces ¿esto qué implica? Hay menos producción, hay menos empleo, habrá más precios. la economía va a estar muy convaleciente en el país.
17: En su comunicado, el Banco Central del Ecuador anunció que la actividad petrolera y minera creció un 102%. La actividad no petrolera aumentó un 3%, mientras que la manufactura un 10.4% y los servicios un 2.5%. Reportó Nicole Mendoza, Corape informa.
0: Y el país se integra. Muchísimas gracias, Nicole.
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0: En otras noticias, Carlos Hurtado, dirigente de la Unión Nacional de Educadores, habló sobre los desafíos y problemas que enfrenta el magisterio. Nuestra compañera Silvia Vega de Radio La Tacunga nos trae las declaraciones del líder gremial. Escuchemos. Corape informa.
19: Y el país se integra. Parte de las actividades que no se cumplen durante la jornada terminan trasladándose al hogar. Hurtado señaló que la planificación y otras responsabilidades pueden ocupar incluso los fines de semana, reduciendo el tiempo destinado al descanso y la vida familiar.
20: Hay que señalar un elemento del propio estudio de tiempo para ser docente del Estado. 15 horas se trabajan de más, gratis. Eso quiere decir alrededor de 21 horas, porque quienes somos maestros sabemos que el trabajo no termina cuando cierro la computadora o cuando cierro mi aula de clase.
19: Entre las causas de esta sobrecarga, el dirigente identifica el peso de los trámites administrativos. Según explicó, estas obligaciones restan tiempo a la planificación, la evaluación y el seguimiento de los estudiantes, funciones directamente vinculadas al trabajo pedagógico.
20: Porque los maestros hoy efectivamente no solo trabajan desde la pedagogía, y sobre todo ha hecho un elemento central, ha hecho este sistema, que la pedagogía salga e ingrese la burocracia.
19: La inseguridad es otra de las preocupaciones expuestas durante la entrevista. El representante de la UNE habló de amenazas, extorsiones y agresiones contra educadores.
20: En el Ecuador es un docente para 45 estudiantes. Hay hacinamiento, y cuando hay hacinamiento, sobre todo, no es que solo se ve desde un punto de la sobrecarga laboral, sino también desde el ámbito psicológico. Los docentes hoy somos vacunados, extorsionados. Van 15 docentes asesinados. Hemos solicitado al Ministerio de Educación que efectivamente se cree un plan para los 200 días, pero efectivamente eso no corresponde o no le da mayor importancia. Le da mayor importancia pagar la deuda externa con el Fondo Monetario Internacional.
19: A estas condiciones se suma la falta de estabilidad laboral. Según Hurtado, alrededor de 49 mil familias de docentes dependen de contratos o nombramientos provisionales y enfrentan incertidumbre sobre su continuidad.
20: Sobre todo en la provincia del Guayas está la mora patronal. Se deben más de 66 millones de dólares. Los maestros les descuentan del IES, pero no pueden sacar ni siquiera un turno para el odontólogo.
19: Para el dirigente de la UNE, este antecedente representa un avance en la defensa de la jornada laboral, aunque sostiene que siguen pendientes otras causas de sobrecarga, especialmente la tarea que continúa fuera del horario regular. Desde la Unión Nacional de Educadores, el reclamo es concreto: menos burocracia para recuperar tiempo de enseñanza, seguridad para ejercer la docencia y estabilidad para quienes continúan bajo contratos o nombramientos provisionales. Desde Radio La Tacunga, Silvia Vega, Corape informa.
0: Y el país se integra. Muchísimas gracias a nuestra compañera Silvia Vega.
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0: Cerramos este segundo bloque de noticias en Pastaza, donde los pacientes que reciben hemodiálisis en el Hospital General Puyo denuncian que desde hace varias semanas deben comprar, con sus propios recursos, algunos insumos y medicamentos para su tratamiento. Queta Llerena, de Eco Amazónico, nos trae en su reporte varios testimonios. Te escuchamos, Queta. Corape informa.
21: Y el Ecuador se integra. Pacientes que reciben hemodiálisis en el Hospital General Puyo denuncian que desde hace varias semanas deben comprar con su propio dinero todos los insumos para poder ser atendidos.
22: Nos están pidiendo lo que es suero, lo que es espaladrapos. Próximamente ya creo que se nos termina también la litroproyetina, que es una medicina algo carita. Y sigue farmacia desabastecida, no hay medicina, no tenemos medicina. Lamentablemente las autoridades de aquí, o sea, se lanzan la pelotita. El uno dice una cosa, el otro dice otra cosa, y así sucesivamente están. No nos dan una respuesta contundente, solamente no hay. Y el paciente tiene que seguir comprando. Mira, ahorita viene la compañera trayendo, comprando medicina, comprando los sueros para que le puedan conectar al esposo, porque no hay. No tenemos. Ya con esto de la compra de suero, ya son algunas semanas que vamos comprando suero. Para que le puedan conectar, pues hay que comprar. Si no, no podemos.
1: Nos toca traer casi 3 veces por semana. Nos toca traer y lo que está pasando no está bien, pues.
3: Yo ya vengo comprando los consumos para hacernos la diálisis, pues. Y la verdad, nosotros como ya somos de enfermos, ya la verdad, ya no requerimos de trabajos pues todo eso.
22: Queremos que nos sigan haciendo las diálisis, tenemos que hacerlo. Tenemos que seguir comprando y seguir abasteciendo nosotros. De cómo hagamos, porque ustedes saben que nosotros las personas con discapacidad no todos tenemos un sueldo. Tenemos que ver de qué manera podemos generar para poder comprar, para podernos abastecer nosotros mismos.
1: Los pacientes que dicen que no quieren morir, quieren seguir viviendo. Es como yo tengo mis hijos, por quien seguir luchando y seguir viviendo aún.
22: Semanalmente tenemos que tener más o menos cuánto para comprar los sueros, porque cada suero ahorita está ya costando como 2 y pico y algo. 5 o 10 dólares. Claro que no es grandeza, muchos han de decir no es mucho, pero para nosotros sí. A nosotros sí nos representa economía, a nosotros sí.
21: Hasta el momento no se tiene vocería en el Hospital General Puyo a través del Ministerio de Salud Pública. Mientras tanto, quedamos al pendiente de la respuesta a esta queja ciudadana. Desde Pastaza, Eco Amazónico, informó Queta Yerena Peralta. Corape informa.
0: Y el país se integra. Muchas gracias a nuestra compañera Queta Yerena. Seguimos. Colectivos y familiares de víctimas de femicidio y muertes violentas participaron en la 5ª reunión de las mesas técnicas con autoridades, entre ellas la Fiscalía y la Defensoría del Pueblo. Las familias denunciaron demoras en las órdenes de captura, pérdida de evidencias y revictimización por los constantes cambios de funcionarios a cargo. Más detalles en el siguiente reporte de Nicole Mendoza. Corape informa.
17: Y el país se integra. En el Complejo Judicial Norte, en la ciudad de Quito, se desarrolló la 5ª Mesa Técnica Interinstitucional entre autoridades, familiares de víctimas de femicidio y el colectivo La Ruda. Alexandra Benalcázar, representante del colectivo, explicó que estos espacios permiten analizar los casos y exigir respuestas. Sin embargo, advirtió problemas en el desarrollo de estas mesas técnicas.
7: El problema con las mesas técnicas y que se les ha dicho a las diferentes directoras y directores que han pasado en las mesas técnicas, es que hay mucha revictimización a pesar de que eso está prohibido por ley. Entonces, la mesa misma se presta para la revictimización. Otra de las cosas es que lamentablemente mandan a delegados que no hacen un seguimiento continuo. Y entonces viene el nuevo delegado de tal institución y dice, disculpe, ¿cómo se llama? ¿Cómo se llamaba la víctima? O sea, y otra vez a comenzar de nuevo. Entonces, en realidad, para nosotros como organización no ha sido un trabajo eficiente, el de las mesas técnicas, y nosotros les hemos dicho en varias ocasiones que el trabajo debería ser más prolijo.
17: Miriam Chacón, madre de Carla Guaywa, víctima de femicidio, sostiene que las mesas técnicas no han dado resultados. Señala que tras asistir en reiteradas ocasiones a estos espacios, las autoridades aún no les informan sobre las acciones de búsqueda del presunto femicida.
23: Bueno, yo llevo ya 3 mesas seguidas, mi esposo lleva 4 mesas seguidas asistiendo, en la que se nos ofrece que nos van a ayudar, que nos van a asignar un agente. Quedaron en avisarme, quedaron en llamarme, no me llamaron. No hemos tenido el apoyo que nos han ofrecido. A nosotros nos ofrecen, pero no hacen nada. Nosotros no hemos obtenido ningún tipo de apoyo, de ayuda de las mesas técnicas.
17: Este reclamo también lo comparte Mercedes Lor Vera, representante del grupo Madres, cuyo caso por el presunto femicidio de su hija fue archivado.
24: Me mandaron amenaza, me amenazaron que mejor me quedé callada. Yo me fui con mis nietos y me puse un buen recaudo. Y cuando ya regresé de nuevo, cuando vuelta, cogí como ánimo para seguir esto, ya habían archivado ese caso. Es la pregunta que yo me hago, ¿cuánto hubo ahí para declararlo a esta persona interdicta?
17: Las mesas técnicas interinstitucionales sobre femicidios en Ecuador son espacios de diálogo y seguimiento coordinados principalmente por el Consejo de la Judicatura, junto a otras autoridades como la Fiscalía, la Policía Nacional y también colectivos de familiares y organizaciones sociales para evaluar la celeridad procesal y frenar la impunidad en estos casos. Reportó Nicole Mendoza, Corape informa.
0: Y el país se integra. Muchísimas gracias, Nicole. Las comunidades y organizaciones indígenas de la provincia de Imbabura hoy conmemoran un año de resistencia y la muerte de uno de los líderes de la localidad. A pesar de la falta de procesos de investigación, los dirigentes y los familiares exigen justicia y que el caso no quede en la impunidad. Los detalles nos lo comparte la Red Quichua Corape.
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6: Hoy día justo 28 de septiembre, nosotros recibimos la noticia fuerte para todas las comunidades de Cotacachi. Nuestro compañero es perteneciente al cantón Cotacachi, parroquia de Quiroga. A estas horas teníamos este gran dolor en todas las comunidades. Y para nosotros como organización UNORCAG es muy doloroso recordar esta fecha, porque es un compañero héroe, un compañero dirigente, comunero, un gran líder que nos dejó. Pero como mencionamos, esta memoria, esta lucha de él sigue viva en cada una de las comunidades. Y en ese sentido, agradecer por este espacio que nos están acompañando, pero no simplemente agradecer, que las voces se den en torno, en todos los espacios, porque hay que hablar de un asesinato por parte del Estado. Y eso se está quedando impune, no están acelerando estas investigaciones, y para nosotros es muy complicado, porque por un lado aceleran las investigaciones de los dirigentes, pero por otro lado, las reparaciones hacia los heridos, hacia los fallecidos, queda impune. En ese sentido, hoy día vamos a conmemorar, recordar la memoria de nuestro compañero Efraín.
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0: Gracias a todos y todas por sintonizar su radio comunitaria. Nos volvemos a encontrar mañana con más noticias. Hasta entonces, un abrazo.
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0: Qué tal, mis queridos amigos? Saludos cordiales. ¿Cómo están ustedes? Bienvenidos a compartir con nosotros su radio, revista campesina Machetes y Garabatos, aquí por Radio Sucumbíos, su compañera solidaria. Saludos, un abrazo. Entonces, aquí empezamos con su programación favorita.
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0: Y bien, mis queridos amigos, el día de hoy queremos comenzar contándoles que el Anamú, también conocida como la zorrilla, ha sido súper importante en el tratamiento, quimioterapias, desinflamación y eliminación de células cancerígenas en el ser humano. Todos quizás lo sabemos, la mayoría conoce de este medicamento, pero ¿sabe qué? Exteriormente también el Anamú o zorrilla es súper bueno como medicina ancestral. Para ello, mis queridos amigos, hoy les compartiremos las novedades que hay en la salud mediante aplicación externa y cómo lo debemos preparar para que usted lo pueda hacer desde casita. Usted tiene este producto en casa, lo estaba utilizando para pacientes oncológicos, para personas con cáncer, pero quizás no sabía o no conocía que también hay otros problemas o los mismos problemas, pero que se le puede curar sin tener que ingerirlo. Mis estimados amigos, la zorrilla de alguna manera tiene algún secreto súper poderoso en la medicina ancestral o natural. Si usted tiene, escúcheme bien lo que le digo, mi querido amigo, amiga que me escucha a lo largo y ancho de la Amazonía Norte Ecuatoriana y en el Ecuador entero, hasta donde llega este programa. Si usted tiene problemas, por ejemplo, que está caminando bien, normal, como si nada, y menos pensado le aparece a su cuerpo como un decaimiento, ganas de no caminar, ganas de no correr, si usted le gusta el deporte, ganas de no hacer deporte, incluso puede afectar en el apetito, va a tener problemas, por ejemplo, de no poder dormir bien, mareos a la cabeza, una debilidad al cerebro que usted no entiende o al menos no se explica por qué este problema. Si usted se va al médico, es una persona sana, no tiene enfermedades, pero si ha notado usted que de vez en cuando, cada 2 meses, cada mes, cada 4 meses o a veces cada año, usted está caminando bien y le cae como una flojera al cuerpo, o sea, los músculos no responden, como que simplemente le da ganas de acostarse y no hacer nada. O sea, usted tiene muchas obligaciones, tiene un trabajo, pero ese día o esos días o esa semana usted no quiere saber nada, no quiere caminar. Bueno, en sí, por naturaleza le da esto. Entonces, mis estimados amigos, algo está pasando en nuestro cuerpo. Hay algo en nuestro metabolismo que está afectando muchísimo a la salud de los ecuatorianos. Para ello, nosotros hoy vamos a hablar de esta super planta poderosa, como les decíamos, que nosotros, al menos yo, la utilizo a diario. Pero quiero compartir con ustedes porque cada día hay algo nuevo que contarles, porque cada día queremos que usted aprenda a conocer las plantas y de hecho pues pueda curarse al natural. Recuerde que muchas de las veces los recursos económicos son bien difíciles de captar y por ende pues si usted, imagínese, si usted no tiene dinero, ¿qué va a pasar? Usted sabe que muchas de las veces hoy en día no hay medicamento completo y podríamos estar hablando de que su cuerpo decae, da señales de algo, pero que no le está tomando en cuenta o no lo está tomando en serio. Entonces, vamos a agarrar el Anamú o zorrilla. Si está tierna, o sea, medianamente tierna, muchísimo mejor. Pero si ya están demasiado maduras las plantas de aramú, pues bueno, no importa. Pero preferentemente que el aramú esté medianamente tierna. O sea, como decimos en la sierra, maltón. Joven todavía la planta, ¿no es cierto? Que las hojas estén medias tiernas, verdecitas. Vamos a agarrar, digamos que usted se va a bañar con 20 litros de agua, porque es un baño que nos vamos a pegar. Entonces, para 20 litros de agua, vamos a arrancar 20 plantas de anamú, o sea, una planta por litro. Vamos a agarrar el anamú, le vamos a sacar la tierrita con todo raíz, le vamos a chancar la raíz y el resto de tallo y hojas lo dejamos ahí como está y le ponemos a hervir en los 20 litros de agua. Una vez que hemos puesto a hervir con la olla tapada, por supuesto, lo que vamos a hacer es que hierva bien, el agua se pone un poco verdosa, apagamos. Dejamos ahí, digamos que usted se baña a las 7 de la noche. Usted tiene que hacer golpe de 2, 3 de la tarde para que a las 7 de la noche que le toca bañarse esté medianamente tibia, que aguante el cuerpo un calorcito que le agrade a usted. Con esta agua, mis queridos amigos, nos vamos a bañar, como les dije, lo más calientito que el cuerpo aguante. Vamos a bañarnos por 8 días. 8 días de baño de agua de anamú durante las noches antes de ir a dormir. ¿Por qué razón lo hacemos en la noche? Porque el cuerpo necesita libertad, necesita descanso, una pausa. Y en ese momento que el cuerpo está en reposo, aprovecha todo lo que tiene en la piel, lo que tiene superficialmente, incluido el oxígeno, que es un poco más fresco en la noche, ¿no? Entonces, con estos baños de 8 o 9 días, usted va a sentir que esa debilidad a los músculos, si de pronto ya le tiende a andarle calambres continuamente, hay que tener mucho cuidado, es una alarma del cuerpo. Y el anamú es un excelente medicamento, como le dijimos, bañarse con esta agua. También le va a desaparecer esa debilidad a las piernas, a los brazos. Usted se da cuenta que estando bien le coge como nervios, le coge a temblar las manos. No sé, de la nada le aparecen nervios. Entonces, el anamú también elimina eso. Si usted tiene problemas de los huesos, resfrío a los huesos, algo que le molesta, se pasa de frío los huesos, el anamú le va a ir sacando en esos 8 días todo ese mal. Una vez que ha cumplido esos 8 días, usted, mi querido amigo o amiga que nos está escuchando, vea. Primeramente, va a sentir mejoría, que estoy al 100% seguro que de 10 personas, 9 a 8 personas van a sentir resultado con el baño de la planta de anamú. Otra cosa importante, si usted siente cambios, siente mejoría en esto, agradézcale al Todopoderoso, que es el creador de todas las plantas. Y luego, obviamente, agradézcase a usted mismo por haber tomado en cuenta lo que hoy estamos hablando en este programa. Siempre lo decimos todas las semanas. El programa tiene espacios formativos, culturales, ancestrales, educativos. Son espacios de compartir y estos espacios son de medicina ancestral, pero con experiencia, con resultados, con cosas reales. También queremos que sepa, mi querido amigo, que la radio tiene este espacio tan importante, que Machetes y Garabatos, la gente dice, queremos que Machetes y Garabatos nunca desaparezca de la radio, que siempre esté ahí. Y es lo que intentamos hacer gracias a la Iglesia Católica de Sucumbíos, al Vicariato, a los compañeros de la radio, a todo el equipo que hacemos la familia de Radio Sucumbíos, siempre compartimos estas novedades, sabiendo que es algo formativo y pues muchos de los agricultores, ustedes recordarán, desde muy niños escuchaban la radio, y varios agricultores serán parte de este campo de la agricultura gracias a estos espacios en la radio. Entonces, lo que hoy hemos comentado sobre el ANAMU,

0: saludamos y bueno, pues les invitamos también a cumplir con nuestros anunciantes y luego pues ya estamos de retorno para seguir hablando algunas novedades.
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8: Mis queridos amigos, yo quiero llegar con un saludo cordial en el heno a la familia Zambrano, a la familia Veloz, a la familia Hidrobo, a doña Julia Hidrobo, por ejemplo. Saludos cordiales a ella, que también le encanta el tema de alimentación sana, los huertos orgánicos. ¿Y por qué saludo a todos nuestros amigos seguidores, a nuestros amigos que están pendientes en el tema alimenticio? Porque hoy vamos a tomar un tema muy importante. Hoy día vamos a topar este tema tan importante para la vida del ser humano. Justamente hoy día estuvimos en Yurimagua visitando a una adulta mayor que tiene cáncer y que gracias a nuestra visita, a los conocimientos que Dios nos ha brindado, hoy la señora ya puede comer, ya camina, está mejorando su semblante y sé que está escuchando la radio. Para mí es parte del programa, parte de la familia, parte de la radio. Nuestra amiga oncológica, que no le damos el nombre, pero va a estar escuchando. Y justamente hablábamos en Yurimagua con algunos vecinos sobre por qué tantos casos oncológicos aquí en Amazonía. Dicen ellos, y tienen mucha lógica, dicen ellos y ellas, ¿por qué se dice que aquí hay contaminación, hay cáncer? Pero si la extracción petrolera está hace muchos años, casi 50 años de explotación petrolera, ¿por qué hoy en día hay más casos que antes? Primeramente, antes la gente no acudía mucho a lo que es el servicio público o a los médicos, preferían callarse y estos casos no reflejaban. Segundo, también es porque el tiempo ha ido cambiando, mis queridos amigos, ha ido avanzando en el espacio, en el tiempo mismo, en los años, y las tuberías conductoras de estos hidrocarburos han ido decayendo con el pasar de los años, cumplen su vida útil y comienzan a colapsar y han sido más constantes que antes los derrames petroleros, de otros tipos de hidrocarburos o aguas de la extracción petrolera, que es más

0: constante. Sí, es verdad. Antes también había extracción petrolera, pero no como la que hoy hay. Con esto no quiero decir, mis queridos amigos, que la petrolera simplemente es la única responsable de los casos oncológicos. También hay otras actividades, pero la que mayor relevancia o contaminación ha causado aguas, río, tierra, aire, es este tipo de actividades. Hay que ser honestos. Y otra de las actividades que también han tomado otro 50% en la afectación de los seres humanos es el consumo y aplicación excesiva de agroquímicos en los cultivos. Hemos ido perdiendo semilla o genética ancestral, hemos cambiado, hemos adulterado o simplemente hemos introducido a nuestras fincas, a nuestras familias, semillas entre comillas certificadas, pero que tienen transgénicos. Y usted sabrá, por muy limitada que sea su educación, que los transgénicos son nocivos o dañinos para la salud, no solo en los seres humanos, sino también en todo tipo de especies que existen en la Tierra. Dicho esto, mis queridos amigos, continuamos conversando lo que hoy conversamos en Yurimagua con la vecindad. Y decían, pues, bueno, sí, es verdad, puchicas, ahora estamos con este problema de salud, justamente porque fui a visitar una abuelita, fuimos a brindarle medicina ancestral y nos encontramos que con la persona que le estaba cuidando a la abuelita también es sobreviviente del cáncer, le retiraron la tiroides. Entonces, o no sé cómo le llaman esto de la tiroides, unas glándulas, algo, ¿no? Pero le retiraron a ella. Entonces dice, yo también sufrí esto y ahora estoy cuidando otra abuelita con el mismo problema, con cáncer. Pero me decía, antes no había tantos casos como que hoy a diario, don Moreta, se escucha que alguien tiene cáncer en la familia. Hay uno que tiene cáncer. Entonces hemos llegado a conversar, un conversatorio muy bonito. Quizás usted comparta con nosotros lo que hoy vamos a comentar, o quizás simplemente usted coincide lo que nosotros analizamos y conversamos. Recuerde que yo también he sido parte de algunas organizaciones en lucha, en defensa del medio ambiente, y hemos aprendido algo también sobre el tema de las causas, motivos y todo lo que tiene que ver en la salud del ser humano. Entonces, alguien decía por ahí, es que nosotros antes comíamos casi lo mismo que hoy. O sea, casi, la alimentación en sí, el modo de alimentar no ha cambiado. Casi los alimentos son los mismos, pero con una gran diferencia. Los mismos alimentos, pero tratados con excesivos productos de agroquímicos. Ojo que tampoco estamos en contra de la agronomía o la técnica agronómica. Estamos hablando de que hemos ido avanzando en el tiempo, pero hemos ido exagerando el uso de este tipo de productos. Desde que la planta empieza a aparecer de la superficie o de lo interno de la tierra hasta la superficie, desde ahí ya el producto tiene algún producto o más bien algún elemento químico para proteger de plagas. Hablemos por ejemplo el trazador y otro tipo de insectos que dañan los cultivos, ya sea este maíz, maní, soya, arroz, plátano, lo que usted siembre, e incluso el cacao en los viveros. Entonces desde ahí ya se aplica agroquímicos, los insecticidas. También le dicen desde un inicio, vea usted, si usted va a sembrar esta semilla, aplíquele esto para los hongos, aplíquele esto para las plagas, aplíquele esto para la lancha, aplíquele esto para la quemazón, aplíquele esto para que desarrolle más rápido, aplíquele esto para que la cañita o el tallo engrose más rápido. Bueno, hay productos que le dan, que dice, se le dice, si usted le aplica esto, le va a dar fortaleza a las raíces, se va a extender mejor la raíz, se va a sostener mejor la planta. Bueno, una infinidad, para no alargarnos del tema, hay una infinidad de productos en el mercado que nosotros muy obedientes hemos aprendido a aplicar para tener un producto muy bueno, muy sano, grandes, bonitos, apetitosos. Eso es lo que busca, al menos, hagamos un ejemplo, no hablemos del campo, hagámonos un ejemplo. Ahorita usted sale de casa, agarra su cartera, si es mujer, su billetera, si es hombre, sale al mercado y lo primero que va es un supermercado, ¿y qué es lo que escoge? El producto más bonito, granos sanos, bien bonito, bien lisito, bien empacadito. Y usted dice, yo me llevo esto, lo mejor. ¿Sí o no que dice así? Dice algún amigo, estará escuchando, dirá, bueno, don Moreta, parece que me está escuchando o me ha escuchado. Es que eso es lo que nosotros los seres humanos elegimos. Lo más grande y lo más bonito. Pero ¿sabe qué? Esos productos están así porque fueron tratados desde el inicio hasta el final 100% con productos agroquímicos. Pero la situación es que le estamos aplicando a algunas personas, no todos, en exceso. Recuerden, mis queridos amigos, si usted aplica un producto a la planta, no es que eso se queda en la planta, se va al fruto. Y todo lo que la raíz absorbió, las hojas absorbieron, lleva todos esos elementos, van al fruto. Y una vez que cosechamos el fruto o compramos el fruto, nosotros estamos ingiriendo lo que le aplicamos. Por eso decimos siempre, somos lo que comemos. ¿Qué aplicamos? Aplicamos urea 10-30-10, agrosad, bueno, productos, empresas que hay de todo tipo. Y estamos aplicando y eso estamos comiendo. Entonces, mis queridos amigos, ¿cómo no quiere que nos enfermemos? Es la pregunta. Pero bueno, mis queridos amigos, continuamos más adelante conversando este tema. Es tiempo de cumplir con nuestros anunciantes y retornamos con más de Machetes y Garabatos.
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0: Estamos de retorno, mis queridos amigos, para seguir conversando de este tema. Entonces, habíamos dicho con los amigos en Yurimagua, en Eleno, esto pertenece a la parroquia Eleno, que ¿qué soluciones hay? Bueno, soluciones no son soluciones, o sea, no son maneras de buscar soluciones, son maneras de recuperar nuestras costumbres agrícolas. Por ejemplo, mis queridos amigos, antes no aplicábamos nada de eso y comíamos bien. Yo le decía a una amiga, nos hemos vuelto un poco perezosos, un poco vagos, porque hoy en día, y yo tengo una experiencia en mi propia familia, y se los cuento para que usted haga una idea de qué tan equivocados los seres humanos estamos portándonos hoy en el tema de alimentación, o qué tan irresponsables hemos sido con nosotros mismos. Por esto les voy a hacer un ejemplo. En el tiempo de pandemia, mucha de la gente ya se había olvidado del campo, pero en la pandemia la gente regresó al campo. Los jóvenes, las personas que estaban en empresas, volvieron al campo porque estaban asustados que no había comida, no había qué hacer porque no había que salir en la empresa que trabajaba, no podían salir, entonces retornaron a casa. Y obviamente, cuando pensaron que con el dinero iban a comprar lo que ellos querían, fue todo equivocado, porque el campo no estaba produciendo, no había productos agrícolas, entonces sí había dinero, pero había en escasez los alimentos industrializados. Entonces, en esta comunidad donde yo vivo, llegamos a un acuerdo entre todos, comenzar a volver los ojos hacia la costumbre agrícola antigua. ¿Y cuál era esa costumbre? Reuníamos todos los vecinos, hacíamos una minguita, chapeábamos, desbasureábamos, como decían, no sé cómo lo dicen ustedes, cuando botamos todo lo grueso, ¿no? Los palitos más gruesos, los montes que estorban para ver la hilera, la piola donde vamos a sembrar el arroz. Entonces habíamos quedado de acuerdo en esos tiempos tan difíciles y no sabíamos si esto iba a perdurar para siempre o algún rato iba a pasar o nos íbamos a morir todos. Todo era una confusión total y decíamos, no sabemos qué va a pasar, pero al menos no salgamos de la casa, encerrémonos en la casa, si nos morimos, pues nos morimos aquí en la finca sin salir a contagiarnos o a contagiar a otras personas. Entonces comenzaron las mingas comunitarias con la siembra del maíz y el arroz específicamente, el fréjol también, el maní. Ya ahí con un manicito, un verde pasa, una sopita de fréjol por ahí con una gallinita, por ahí una menestra y pasaba, ¿no es cierto? Entonces comenzamos a trabajar en eso. Pero ¿qué ocurrió, mis queridos amigos? Cuando ya este tema de la pandemia de a poco iba desapareciendo y a la gente de a poco, paulatinamente, empezó a salir, y en ese trance ya nuestros productos comenzaron a salir, por ejemplo, el arroz. Me recuerdo que nosotros sembramos 3 hectáreas de arroz entre 10 personas. El arroz querían aplicarle para el chinchorro, yo no lo permití porque les dije, vean, compas, si vamos a recordar trabajos ancestrales, aquí no van agroquímicos, y así lo hicimos. Aplicamos sí algunos insecticidas con ajo, trago, bueno, productos que uno se puede hacer de acá artesanalmente. El jengibre, por ejemplo, entre otros, el ají, el tomatillo, el nin, todo esto para los chinchorros que no se chupen el fruto tierno del arroz, y así lo aplicamos. La deshierbada era con guadañas, otros con machete y así. Pero para no alargarnos el tema, mis estimados amigos, cuando llegó la cosecha, todos fuimos a la cosecha y de todo el arroz que salió en las 3 hectáreas, solamente nos tocaba como a 2 quintales punto 7 más o menos. casi tres, ¿no? Y claro, para cosechar el arroz nos tocó